minutos, son las 21, qué buena versión de los Jonas Brothers, Only Human. En medio de la campaña anti-argentina, uno de los Jonas Brothers sorprendió con un fuerte guiño a nuestro país. Se trata de Joe Jonas, uno de los hermanos. Jonas sorprendió al aparecer con una remera argentina que lleva la frase «Cuidado con la envidia, cuídame con la envidia», dice. Un mensaje que muchos interpretaron como un guiño al orgullo nacional, mientras algunos intentan instalar una imagen negativa del país, otros eligen celebrar su cultura, su identidad y el fenómeno que Argentina representa en el mundo. ¡Qué bueno! Joe Jonas ahí vistiendo la celeste y blanca con un sombrero también, ¿eh? No sé si se lo pasaron. ¿O qué onda? Igual dice su nombre, José. Está bueno, ¿eh? Los amamos. Ah, los amamos, sí. Así nos gusta, ¿eh? El apoyo incondicional a nuestra selección. Aquí van a ser bien recibidos, ¿eh?

Peluso, vivir así es morir de amor. Bueno, por acá me voy pasando, me dice Sole, saludos para todos. Se puso frío, Clau, saludos, sí, bueno, vacaciones de invierno. Por lo menos hice un poco de fiaca, dice, no salí a ningún lado, pero hice fiaca, está bien también, uno aprovecha el tiempo como puede, ¿no? Y hace el tiempo lo que quiere. 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

0: Bueno, más de uno le gusta el frío. Sí. Hola, buenas noches, Clau. Volvió el frío. Esa carita de enamorado del frío, ¿eh? Ah, yo creo que es por otra cosa también. Creo que... ¿Volvió o no volvió nuestra amiga de la mañana? ¿No sabes? Un beso grande, Maito. Bienvenido. Te mando un beso enorme para vos, ¿eh? Bueno, aprovechando el frío, pero también porque estamos en vacaciones de invierno y tenemos más propuestas. 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

Perfecta. ¡Ay, qué lindo! ¡Qué bueno esto que pudiste colaborar! Kiara, esta tarde vinieron los chicos del N2 a buscar el colchón que prometí ayer. Espero que sirva para muchos perritos. Ojalá. Y si por lo menos ya colaboraste, diste tu granito de harina. Ahí estaba por buscar justamente esto para la campaña y los chicos que están haciendo campaña de recolección, los chicos de la ENET número 2, que pueden donar alimentos para perritos, o frazadas, o materiales para construir camas, para los perritos. Cualquier cosa que puedas colaborar con cualquiera de estas cosas que ellos están pidiendo para la campaña, lo pueden acercar a la ENET número 2. ¿Sí? Aquí me contaba también Noé por acá, ella en otro punto del país. Nos vamos al puerto San Julián, donde me decías que tenían 7 bajo cero, ¿no? A esta hora. A esta hora, pero capaz ahora 6 será. Que hay una alerta por frío extremo ahí. Nivel rojo. Nosotros conocemos el nivel naranja. Y apenas, ¿no? Y el nivel rojo implica una alerta por frío extremo. Ahí en Puerto San Julián. Efecto alto extremo en la salud. Muy peligroso. Pueden afectar a todas las personas. Incluso a los saludables. Alerta por frío extremo ahí en Puerto San Julián. Y las recomendaciones que dan es que se queden en casa directamente. Llamar al 103 ante emergencias. Controlar constantemente a personas vulnerables. Nunca usar braseros o carbón en interiores. Y seguir las instrucciones de Protección Civil. Terrible ahí en Puerto San Julián, con mucho frío, con esta alerta por frío extremo. Bueno, ahí lo estamos compartiendo también para toda la gente que nos ve a través de la página radiocityfm.com. Esta alerta por frío extremo, nivel rojo en Puerto San Julián, ubicación Lago Buenos Aires, Deseado, Río Chico, Corpenaique, Lago Argentino, Guer, Aike y Magallanes. Esto nos pasa a Noé, allí desde Santa Cruz, en Puerto San Julián, Magallanes. Le mandamos un beso grande para ella. Te queremos mucho, Noé. Y mis próximas vacaciones de invierno van a ser allí, dice. Ah, qué lindo, te esperamos, Conste. Mis padres y mis hermanos están allí y yo hace 16 años que estoy aquí. Voy de vez en cuando, aquí tengo mi familia e hijos. Pronto voy y paso a verte, Clau. Dale, de mil amores, te vamos a estar esperando, Te esperamos. Te tomo la palabra. Te mando un besote grande, Noé. Muac.

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0: un minuto para las 22, nos estamos ingresando en una nueva hora, pero hay mucho todavía por contar de lo que pasó con Rosalía. ¿Quién habló al respecto? Una de nuestras artistas muy queridas, Cazzu. Cazzu habló de Rosalía. ¿Qué dijo en esta ocasión? ¿Tiene culpa? ¿No tiene culpa? Bueno, ahí la escuchamos, Porque habló también de otras cosas, pero también de Rosalía. ¿Qué dijo de...?
1: Que no había leído. También en este contexto en el que todo el mundo está tan susceptible, cualquier persona puede decir una palabra y capaz relacionarse directamente con que estaba hablando de eso. Cuando en el internet está pasando algo, hay gente que piensa que a todos nos está pasando, ¿no? O sea, si a mí alguien no me viene a contar qué está pasando en el internet, yo probablemente no me entere. Entonces también es importante tener cuidado, ¿no?, con eso. La gente habla de Rosalía, yo leí que ella puso algo como que había compartido algo que no había leído. También en este contexto en el que todo el mundo está tan susceptible, cualquier persona puede decir una palabra y capaz relacionarse directamente con que estaba hablando de eso. Cuando en el internet está pasando algo, hay gente que piensa que a todos nos está pasando, ¿no? O sea, si a mí alguien no me viene a contar qué está pasando en el internet, yo probablemente no me entere. Entonces también...
0: Parece que es como que... le tenemos que dar una segunda oportunidad, ¿no? Porque tampoco sabía muy bien, parece, a lo que se refería, de qué se estaba tratando. Y mostró, no sé si es sincero, pero para mí, sí, un arrepentimiento al fin. Hablando de esto, también cancelaron un evento de Rosalía en Córdoba. En este caso... era un homenaje a Rosalía en Córdoba y, bueno, por temor a que se produzcan incidentes, es que tras la polémica, en este caso una muestra musical estaba prevista para mañana en el Museo Metropolitano de Arte Urbano, y desde la organización aseguraron que la decisión fue para resguardar a los artistas. La polémica que envuelve, ¿no?, a Rosalía por un video que compartió en las redes sociales sobre la selección argentina tuvo una nueva consecuencia. Este miércoles se confirmó la cancelación de Rosalía en el concierto Ensamble Sinfónico y la propuesta cultural que iba a realizarse el jueves en la explanada del Museo Metropolitano de Arte Urbano de Córdoba. Marcos dice...

0: nada que ver. Sí, Rosalía dijo que éramos la perla, que Argentina era la perla. Ahora que se haga cargo, entonces. Ella dice, yo no tenía idea, yo lo compartí porque era la perla, o sea, su canción. Pero después se dio cuenta que, ponele que se dio cuenta después de todo, ¿no? Eso queda en el corazón de los fans. Yo no digo nada tampoco, dice Kiara. ¿Qué pasará, no? Yo creo que también por un tema de seguridad. En todo caso, por ahí, más adelante, puede ser que a la gente se le vaya un poco ese enojo y pueda volver. No sé si ahora bancan los fans de Rosalía y reduzcan a lo mejor a menos días, ¿no?, lo que eran las presentaciones de la Rosalía en Argentina. Pero por lo pronto es la polémica, ¿no? Más que nada, y en este caso en Córdoba, cancelaron la presentación de una propuesta cultural. Era un homenaje también al artista. Fue más que nada para evitar, ¿no?, cualquier tipo de incidentes que se pudieran ocasionar.
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hora, 9 minutos y las 22. Saludos por acá para Maito. Saludos, Maito, ¿ves? Ay, no, qué malo. Menos mal que no le gusta a Rosalía, ¿eh? Banco Mil por acá. Muchas gracias, Milagros. Nosotros también bancamos, ¿eh? Lo que estén haciendo por ahí del otro lado, ya volviendo a casa. Y también, escucha esto.

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ahí se van pasando también por acá. Gracias, Oscar. Saludos para todos. Sí, es oficial. El evento que se canceló en Córdoba de la Rosalía. Sí, había quedado en el centro de la polémica. Recordemos, tras compartir un TikTok, un video de Mia Khalifa en el que se celebraba la derrota de la selección argentina con el tema La Perla. Ella dice que le dio compartir

porque sonaba la perla, ni leía lo que ponía. Mala mía, dijo. Y aparte, se la veo muy, muy triste. Vemos que, bueno, en este caso, tienen que ver los fans, más que nada, ¿no?

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estelares, los lobos. Bueno, por ahí se van sumando también. Qué lindo. Bueno, por acá que nos manden las fotos en dónde están a esta hora, que están haciendo, están cenando, están terminando de cenar, están lavando los platos. Están a punto de ir a dormir. No, es temprano. Y aparte no están en clases, así que no. Todavía no. ¿Se viene cumpleañero misterioso? ¿Tenemos o no tenemos cumpleañero misterioso? Ya le vamos a preguntar a nuestro editor en música, Ale Montero. Y le mandamos al frente. Gracias, Oscar, por acá. Me dice saludos para todos. Hermosa noche. Se puso frío. ¿Se vienen días más fríos ahora? Posiblemente. Bueno, ya que no teníamos anuncio de lluvias para hoy, pero nos alegra que sí, bajara la temperatura y también nos diera un poco de lluvia por los incendios en la zona del norte de nuestra provincia, ¿no? Para mañana jueves, mínima de 5, máxima de 13, con cielo mayormente nublado. Por la tarde quizás aparezca un poquito el sol, algo nublado. Por la noche, algo nublado también, ¿eh? El viernes, mínima de 11, máxima de 20, con cielo algo nublado, es lo que indica. Todo el día estará nubladito para el viernes. El fin de semana sube la temperatura un poco, por lo menos la máxima. El sábado, mínima de 9, máxima de 22, con cielo algo nublado. Sale un poco el sol. El domingo también, mínima de 10, máxima de 22. La semana que viene sube más la temperatura. Pero hasta el domingo, mínima de 10, máxima de 22, con cielo algo nublado. Lo que indica también. Tiramos unas pistas del cumpleañero de hoy, ¿te parece? Sí. Hoy, ¿cuántos años estará cumpliendo? Yo me calculo. Ay, yo soy mala para calcular igual, ¿eh? Capaz que, no sé, 48 será. No, es mucho más. 61 parece. Es músico, presentador argentino, su hermano menor. Él es el hermano menor. El otro hermano también es muy conocido en el ambiente del rock nacional. O sea, los dos hermanos son del ambiente del rock. Entonces, ¿quién podrá ser este cumpleañero misterioso de hoy? Su apellido es uno de los más conocidos del rock nacional y comparte la pasión por la música con su hermano. ¿Quién será? Bueno, pensalo, me decís cualquier cosa.

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Hola, Clau. El cumple misterioso de hoy es... Ah, ya la sacó a la primera, Nan. Saluditos a Sofi, que justo pasaron el tema de Fito Páez que a ella le gusta. Y a Lisandro, que ya terminó su cena. Mandamos un beso grande, chicos. Qué divinos, ahí adivinaron. Están terminando la cena también. Besos, besos, Nan. Bueno, por acá me decía Fito Páez, Matías. Gran artista, Mati, pero hoy no sopla las velitas Fito Páez. Vamos por otra pista más, ¿eh? ¿Es Vicentico? Me dice Lucía. No, Lu, no es Vicentico. Aunque también es una figura del rock nacional, no es su cumpleañero de hoy, ¿eh? Y aparte tiene un hermano ahí a la par, que yo primero pensaba que eran como Nijis, y no, nada que ver. No son tan parecidos, pero yo pensé que sí. ¿Será Gustavo Cerati? Dice, no es Gustavo Cerati. Diego, qué nombre tiraste, pero no, nuestro misterioso sigue esperando que lo descubra. ¿Será Juanes? Me dice Romina. No, Romy, nos quedamos en Argentina. Una pista más y seguro aparece la respuesta. Comparte apellido con una leyenda también del rock nacional. Es cantante y compositor argentino. Otra pista. A ver, ¿cuál puede ser? Claro, la del hermano era ya más que poderosa, ¿no? ¿Estaba en alguna banda? Me dice por acá. Sí, estaba en una banda, pero vamos a descartar. No, que si ya te digo esa, ya la sacás. De los abuelos de la nada me dice, parece, pero no. No estaba en los abuelos de la nada. El hermano sí, pero él no. Siempre está esa confusión igual, bastante común. No, fue integrante de los abuelos de la nada. Estuvo el hermano y como tecladista, compositor en los 80, pero él no. Ya con esa la saca, sí, de una. 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

5 minutos para las 23. Estamos casi muy cerca de la última hora. Clau hoy está de cumple. Ok, Guti de las 18 hectáreas. Bendiciones, muchas gracias, Guti. Sí, le aceptaste. No hay ninguna que falle, nuestro amigo Guti. En la primera la saca. Hablando de sacar, no. Una jubilada fue estafada por un falso Kevin Costner. Fue víctima de una estafa luego de creer que mantenía una relación virtual con quien decía ser el actor estadounidense Kevin Costner. Según trascendió, la mujer fue engañada por una persona que se hizo pasar por el reconocido actor y tras ganarse su confianza le pidió dinero con distintos pretextos. Llegó a prestarle 3 millones de pesos. Creo que de pesos, no sé si de dólares. ¿Para qué le sirven los pesos a Kevin Costner? ¿Para qué? ¿No? El caso vuelve a poner en alerta sobre las estafas digitales y recuerda la importancia de desconfiar de perfiles que soliciten dinero a datos personales, incluso si aparentan ser figuras famosas, sobre todo eso, ¿no? Claro, ¿no? Mirá si Kevin Costner te va a estar pidiendo plata. No, pero encima también él le hizo el cuento del tío. Claro. Le endulzó los oídos a la jubilada. Le hizo creer que eran pareja o estaban noviando virtualmente. No sé cómo hizo. Pero la cuestión es que le pidió plata. Yo me acordaba de la vez que... ¿Quién se había hecho pasar? Enrique Iglesias, ¿no? Por Enrique Iglesias se habían hecho pasar también. Y era una jubilada de México. Yo también le había pasado plata, por este. Bueno, cualquiera puede caer. Por acá, si se mandan los emojis. Los GIFs. Bueno, y también creo que lo tomaron como de humor, ¿no? Cuando circulaba por ahí un audio donde Leo Messi pedía 100 mil pesos y decía,

0: para pagar la estadía en el mundial y todo eso. Y la gente como de humor decía, ya le mando, le hago la transferencia. ¿Está pidiendo plata el Leo Messi?
1: No me pidas perdón, no me
0: niegues.
1: Nada de esto.
0: Ahora para la vuelta. No, ya llegó. Ya está en Rosario.
1: Nada fue un error.
0: Bueno, esto para tener en cuenta también, ¿no? Para estar en alerta, nadie te va a pedir, o en todo caso, bueno, si te piden.
1: Los errores no se
0: ahora que yo te comunico con la policía, no.
1: No para mal.
0: Ni le atiendas.
1: Cuando viniste, y tú.
0: ¿Qué no puede ser que se enamore Kevin Costner de mí? Dice Lore.
1: La diferencia.
0: Primero que nada, esto de. Claro, las distancias, digo yo, ¿no? ¿Cómo es que? Está casado Kevin Costner. Felizmente casado, claro. Con una actriz también, sí. El falso Kevin Costner, ¿sabes cuánto pidió? 3.600.000. La víctima de 70 años. Estafa virtual eso, claro.

8 minutos de las 23. A mi mamá, dice, casi la engaña. Le escribieron diciendo que eran del banco y por suerte me consultó antes de pasar ningún dato. Buenísimo. Mariela, besos para vos. Bueno, y es esto decirle, incluso nosotros, ¿no? Porque por ahí podemos caer. Claro. Importante. La mejor herramienta sigue siendo preguntar y no actuar con prisa. Mi abuela es fan de un actor y le dije que tenga cuidado porque cualquiera puede usar una foto y hacerse pasar por él. De hecho, claro, ahora también con la IA, ¿no? Eso para Luciana de Alto Comedero. Excelente consejo igual, Lu. Las fotos se pueden copiar, pero la identidad real hay que comprobarla. Que venga a pedir la mano, claro.

buenas canciones, sí, qué clásico. Corría el año 1991 cuando el dúo sueco Rexet lanzaba esta balada que rápidamente se convirtió en una de las canciones más recordadas de su carrera, Spending My Time. Formó parte del álbum You Ride, uno de los discos más exitosos de Rexet y que mostró el lado más emotivo de la dupla formada por Mary Fredrickson y Per Gessle. Aunque muchos recuerdan a Rexet por grandes hits como It Must Have Been Love, Listen to the Heart o The Look, esta canción también quedó como una de esas baladas que atraviesan generaciones. Hay canciones que no necesitan presentación, simplemente empieza a sonar y nos llevan directo a un recuerdo. Rexet tenía esa magia, convertir una melodía en una historia. No sé, en algún momento fue la banda de sonido de tu vida.

0: hablando de canciones sola, escuchando la Radio Clau. Puede ser de Fonseca, Te Mando Flores, o Estelar Es Un Día Perfecto, Luis Fonsi, Todos Los Hombres Son Vagabundos, Enanitos Verdes, Conciencia Contra Reloj, o Phil Collins, Otro Día en el Paraíso, me dice Gaby. Bueno, ahí vamos a estar sumando alguna canción a la lista de los éxitos de la radio. Bueno, de paso escribinos en donde estás escuchando la radio. 388-473-7873.
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me dice un amigo, le pasó con una cuenta falsa de un jugador de fútbol, ¿no? Justo que estábamos hablando de Messi, pero ya sabíamos que no era Messi, ¿verdad? Claro. Le prometían una camiseta firmada y terminó siendo una estafa. No pasó la plata al final, ¿no? Claro, ¿no? Primero andando y luego pasando. Lamentablemente dice, pasa mucho, sí. Hay que verificar siempre antes de entregar datos o dinero. Si hay duda, no lo hagas. Y el de los falsos premios, me dice Sofi, a mí me escribieron diciendo que había ganado un premio, pero nunca participé de nada. Ahí está, eso también. A mí también me dijeron que había ganado, no me acuerdo si un auto o una tele, no me acuerdo, pero hace mucho, ¿no? Mi juramento sigue vivo. Pero si yo no participé, le digo, ¿cómo puedes ganar algo si no participaste? Claro, ahí también cayó. Clásico engaño. Si no participaste, no ganaste. Si te piden datos, mucho menos. Bueno, ¿quién es el cumpleañero misterioso? Por acá. A ver, ¿quién es? Ya dijimos que Fito Paez no es. Uno de los pericos, dice, no. ¿Ciro Martínez? Me dice Nico. No. Pero va bien encaminado con el rock nacional, ¿eh? Por ahí es la cosa. Va por ahí, digamos.

Esto fue el estreno de la semana por Radio City. 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

20 minutos para llegar a la medianoche. Bueno, por acá ya lo sacaron, ¿eh? Al cumpleañero misterioso de hoy. El cumpleañero de hoy es nada más y nada menos que Javier Calamaro. Cantante, músico, presentador argentino. Hermano del también músico Andrés Calamaro. Qué bueno. Bueno, hoy es el cumple de Javier Calamaro. Sí, activo en la música también, ¿eh? Sí. Hace mucho que no escuchaba ese hermoso tema, me dice por acá Guti. Ya lo sabías, Guti. Guti adivinó, ¿eh? Kiara y también Nancy.

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Lindas canciones, se dice por acá. Sole, saludos, Sole. Estamos llegando al final nosotros, Estamos en la última parte. Bueno, ahí también festejando el cumple de Javier Calamaro. Pero también el de Selena Gómez, Hoy celebramos a Selena Gómez, también está de festejo, la artista, actriz y empresaria que cumple años. Sus fans alrededor del mundo se unieron para festejar una vida llena de música, éxitos y momentos inolvidables. Con esto nos vamos. Un programa, muchas gracias, Gaby, te mando un besote grande para vos. Gracias por acompañarnos. Hace mucho que no escuchaba ese tema hermoso, me decía Guti. Creo que era el de Dido, ¿no? O de Dido. Con esto llegamos al final nosotros, Nos despedimos con muy buena música, con una sonrisa, con mucho cariño para todos los que estuvieron del otro lado. Gracias por permitirnos ingresar ahí en donde estás. Feliz noche, buena vida. Te dejo un beso. ¡Qué enorme! Mañana a partir de las 19 tenemos un nuevo regreso a casa juntos, compartiendo buenas canciones, pero por sobre todo compartiendo la vida misma, ¿no? Con la banda de sonido de tu vida en Radio City. Hasta mañana, los quiero.

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0: día, buen día, buen día para todos. ¿Cómo andan? Arriba, arriba, arriba. Jujuy, jueves 23 de julio. Seguimos transitando, ya involucrados de lleno, ¿no? Todavía en el proceso de desmundialización y transitando esta semana que, por supuesto, de a poquito nos lleva a caminar este segundo semestre del año 2026 con un clima bastante particular. Ya lo vamos a conversar, pero antes arrancamos con buena energía, con buena onda. ¿Cómo andás, Auchi? Buen día. ¿Cómo estás, Agu?
1: Buen día, buen día.
0: Jueves, por fin.
1: Sí, la verdad que las vacaciones de invierno me parece que para los peques se les pasó muy rápido, ¿eh? Se les pasó muy rápido y les queda un día más, digamos, como de día hábil y la semana después ya un fin de dos días más para poder disfrutar, pero se le fue rápido en las vacaciones.
0: Tremendo,
1: de invierno.
0: Entre coletazo del mundial, emociones
1: todo
0: extremas y demás, se pasó.
1: Exactamente, como vos le decís, les pasó de todo a los chicos.
0: Esta semana hay lindas propuestas, ¿no?
1: Sí.
0: Hay un poquito de todo repasando.
1: De hecho, hoy te digo que hay una de las propuestas en la que me parece que está todo el canal convocado, ¿eh?
0: Van todos, ¿no?
1: Hoy vamos en manada, ¿sí?
0: Hoy a la siesta se come, bueno, el de las colectividades.
1: Sí.
0: Está muy bueno.
1: De hecho, me parece que para el noticiero vamos a estar allí también saliendo en vivo. Así que, bueno, vamos a ver cuál es la propuesta, ¿no? Me parece que vamos a estar allí todos juntos.
0: Ahora a la mañana organizamos a ver qué pellizcamos, qué encontramos, porque hay colectividades que yo no sabía que había en Jujuy.
1: No, Armenia me dejó a mí sorprendida. India también,
0: no sí, sabía. Sí, sí. Me sorprende para el lado de Europa, ¿no? La sirio-libanesa siempre ha sido histórica.
1: Sí.
0: ¿No? Que en Jujuy le llamamos los queridos turcos, pero en realidad no son turcos, digamos, son sirios. De hecho, hay varias sedes en toda la... San Pedro también tienen una sede muy,
1: sí,
0: muy convocante.
1: Sí, los queremos invitar acá, claro.
0: Tienen que venir, por supuesto. Bueno, la comunidad venezolana en los últimos 5 o 10 años, la más fortalecida. Estoy pensando, peruana, bueno, boliviana, una conexión directa.
1: No,
0: hermano,
1: sí,
0: boliviano,
1: sí, sí.
0: Ya eso lo sabemos. Pero bueno, nos vamos a sorprender. Y ya te estoy viendo picando algo, ¿no?
1: Para no, que nos adelante, pero más vale, escúchame, ya estoy dispuesta a ir a probar todo.
0: Ayer le preguntaba a Malky, impas para la Fiesta Nacional de los Estudiantes, aún, ¿no? Un poquito,
1: no,
0: pero
1: sí,
0: toma
1: sí,
0: impulso ahora y levanta.
1: En realidad, yo te diría un impas muy, muy extremadamente, entre comillas. Yo lo llamaría no impas de la fiesta.

0: impas de elecciones de reina. Impas de elecciones de reina, bien. Exactamente. Porque recordemos que vacaciones de invierno generalmente es el momento más utilizado por los chicos, principalmente por la promo y los chicos de secundaria, para avanzar muchísimo con el canchón. Porque recordemos que ya de ahora, mira, hoy estamos a 23. Termina vacaciones, nos queda una semanita más y agosto, sí, agosto es el último, es el claro. último mes para... Para empezar ya a ultimar cosas en cuanto al canchón.
1: ¿Vos sabés que eso me llamó la atención? Porque ando uno que anda girando, viste, por todos lados, me faltó canchón este año. Con esa sensación estoy, quizás es uno, viste, porque uno también opina en base a su microclima, y muchas veces piensa que a esta altura ya los canchones no arrancaron ni nada.
0: En teoría, Cris, generalmente invierno y vacaciones de invierno es como el parámetro para decir como, si no habías arrancado hasta ahora, porque recordemos hay muchos chicos de varios colegios que ya habían arrancado un poquito antes, pero si no habías arrancado hasta ahora vacaciones de invierno, ya era el momento, ¿no? Vacaciones es como el marcador que te dice, chicos, hay que empezar a avanzar.
1: ¿Es ahora o estamos complicados? Bueno, tenemos una historia que tiene que ver con esta situación de escuelas del interior, así que vamos a conversar de esto. Como cada mañana está nuestro querido Mantequita Martínez, ¿no? Atento para disfrutar esta mañana con música, con información. Vamos a hablar de actualidad, por supuesto, de todo lo que está pasando en la provincia de Jujuy. Estoy sorprendido y ayer lo conversaba con alguien, con la cantidad de frentes y fenómenos que se están dando en todas partes, ¿no? Chile está muy mal, porque nos quedamos con marejadas de semanas pasadas y demás, pero realmente las inundaciones, hay gente que ha perdido viviendas enteras, impresionante. Bueno, lo que pasó acá con el viento norte y volcán, que gracias a Dios se contuvo de la mejor manera. Salta sigue complicado en el interior, ¿no? En la zona de la Valle de los Lermas, y demás, Rosario de Lerma, El Carril, la zona de Molde y esa zona también. Bolivia está muy mal. Ayer estuvo el presidente Rodrigo Paz en Tarija, no brindando una conferencia de prensa, y me llamó mucho la atención. Pensé que era una imagen de archivo, no, efectivamente ayer era una conferencia de prensa con gente que perdió casas completas y no saben cómo van a hacer, a dónde los van a reubicar, cómo los van a contener, cómo los van a ayudar económicamente. El Niño, un fenómeno del que se habla, que empieza a ingresar por la zona de NEA también. Catamarca, con nieves impresionantes, Paso de Jama cortado, y la Patagonia con nieve normal, pero con un poquito más de lo común, según me comentaban ayer. Así que nos vamos a enfocar un poquito respecto a ayer. Ayer hablé con gente que estuvo en la fiesta de la Mamita del Cerro.
0: ¿En serio?
1: Espectacular el tiempo, me contaron.
0: Qué
1: hermoso,
0: bueno,
1: el tiempo. Y lo que nosotros mostramos el día de ayer, que las voladuras de chapas,
0: sí.
1: ¿Sí? De los depósitos de la banda de Sicuris, tiene que ver con... la otra imagen, recordemos que hay dos imágenes, una que asciende por un lugar y otra que va por otro lado en el Abra de Punta Corral. Así que gracias a Dios ayer no hubo mayores inconvenientes para lo que fuera la celebración, una convocatoria realmente impresionante. Hoy la noticia es el aumento del boleto del colectivo, así que en un ratito te vamos a comentar desde un poquito más tarde, todavía hay margen, se paga con precio viejo, se va a estar actualizando absolutamente todo. Así que es una mañana llena de noticias con nuestro querido Manteca Martínez, con Malky Miranda en la producción y con nuestro Alan González para poner muy buena música a lo largo de la mañana. ¿Lista, U, para disfrutar este jueves?
0: Listísima.

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0: 22 minutos y por supuesto, como siempre, arrancamos la mañana de la mejor manera con algunos consejos. 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
0: Y como cada mañana, vamos a arrancar dándote la información del clima en los diferentes puntos de la provincia para que ya salgas de casa bien informado. Arrancamos con San Salvador de Jujuy. La mínima para hoy 6 grados, la máxima 15. El cielo va a estar algo nublado. Palpalá, la mínima para hoy 6 grados.

0: 3 grados, la máxima 14. El cielo también estará algo nublado. Pericos, la mínima para el día de hoy 7 grados, la máxima 13. El cielo también estará algo nublado. San Pedro de Jujuy, la mínima para hoy 11 grados, la máxima 17. El cielo también estará algo nublado. Libertador, la mínima para hoy 9 grados, la máxima 20. El cielo también estará algo nublado. Nos vamos al norte de la provincia, Purmamarca, hoy con una mínima de 7 grados, una máxima de 21 y el cielo estará soleado. Por último, La Quiaca, así que arranca con una mínima de 3 grados, una máxima de 16 y el cielo también estará soleado.
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3: 6 de la mañana, 24 minutos. Nos conectamos con la realidad, con los títulos de todo Jujuy, además de algunas de los títulos con los que conversamos, arrancamos esta primera mañana. Bueno, desde el día de hoy aumenta el boleto del colectivo en San Salvador, es la noticia, así que atentos a los que salen temprano, los que salen un poquito más tarde, quizás se puedan llegar a topar, ¿no? En actualización plena de costos, así que a cargar la sube. La tarifa comienza a regir desde este jueves 23 y el aumento alcanza el boleto de San Salvador de Jujuy de los distintos recorridos de El Gran Jujuy. En un ratito, en un instante, vamos a repasar absolutamente toda la nueva tarifa. La Mamita del Cerro cumplió 191 años y una multitud subió a Punta Coral. Este fue el comentario común de todos los que pudieron tener acceso. Encontrar un buen clima, absolutamente todo el pueblo de Punta Coral en buenas condiciones y además el acompañamiento, ¿no?, de una cantidad de gente que sorprendió este año. En el marco de la economía, la actividad retrocedió un 0,5% en mayo y acumuló una nueva señal de desaceleración. Además, Atlético San Pedro es tricampeón de la Copa Jujuy. 650 hectáreas fue finalmente lo que se llevó por delante el fuego en el pueblo de Volcán. No hubo finalmente casas afectadas. Y el paseo de invierno abre este jueves en la Plaza Ricardo Vilca, también otra de las propuestas que se vienen para este sprint final de las vacaciones de invierno. Entre otros títulos, sí, el fútbol vuelve. Debuta el campeón, debuta Belgrano. Además, juega Boca por la Copa Sudamericana y el próximo fin de semana vuelve con todo el torneo del fútbol argentino. Estos títulos y más en todo Jujuy.
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3: Y a esta hora de la mañana, como cada mañana, vamos a comentarte cuál es la situación, ¿sí?, de las rutas a través del informe que nos propone la policía de la provincia y, por supuesto, también Secretaría de Seguridad Vial. Por ejemplo, en la colectora izquierda, ruta nacional número 66, altura avenida Congreso, en Palpalá, estado de transitabilidad con extrema precaución. Esto por la construcción de una dársena de estacionamiento de transporte público. Sí, en lo que respecta al resto de las rutas, por ejemplo, en el Ceibal, a la altura del río Las Burras, también en la ruta 11, con precaución por acumulación de fuertes vientos, en Barrancas, a camino al Talar, en la puerta de Senta, camino a Normenta, en Ocumazo, en Santa Clara, en el Fuerte. La lista es larga, pero lo que te vamos a remarcar para el día de hoy, en donde todavía se sostienen algunas lloviznas dispersas, es que te mantengas siempre con luces encendidas, el cinturón bien puesto y faros antinieblas si vas a circular por algunos lugares puntuales, como es el caso de ruta número 2, o estás yendo hacia el norte, también por la cuesta de Bárcena, por Tumbaya o por Volcán. Todas las rutas de la provincia transitables, pero hoy con extrema precaución.
0: Y nos vamos a la página de Aeropuertos Argentina para ver el estado de los vuelos hoy 23 de julio. Y arrancamos con las partidas. A las 10 y 10, Aerolíneas Argentinas es el vuelo 1515 con destino a Aeroparque. Este vuelo está en horario. A las 12 y 40, también Aerolíneas Argentinas, el vuelo 1517 con destino a Aeroparque, también en horario. 19.40, Aerolíneas Argentinas, el vuelo 1519 con destino Aeroparque, también en horario. Nos vamos ahora sí para los arribos. Vamos a ver quiénes están llegando a la provincia el día de hoy. 9.30, Aerolíneas Argentinas, el vuelo 1515 llega desde Aeroparque y está todo programado. A las 12 también, Aerolíneas Argentinas, el vuelo 1516 llega desde Aeroparque y está todo programado. a las 19 horas. De Aerolíneas Argentinas, el vuelo 15 días.

0: 18 llega desde Aeroparque y también está todo programado. Como siempre te decimos y te recomendamos que estés al menos 2 horas antes. Si querés ganar algo de tiempo, haces el check-in online. Y por supuesto, recordá siempre chequear toda la documentación y las medidas de tu equipaje.
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0: Y por supuesto, ya se pueden comunicar con nosotros. Primero por WhatsApp al 388-473-7873. Y también, por supuesto, por nuestra transmisión en vivo en YouTube. Ahí nos buscan Canal 4 en vivo, arriba Jujuy. Y ya nos pueden ir dejando algún comentario, como nuestro amigo Juaco, que ya le decimos buen día. Claro, él arranca siempre desde bien,
3: tan
0: bien tempranito.
3: Mirá,
0: pero para variar, hoy tenemos más regalos.
3: ¿En serio?
0: Hoy también tenemos regalos. Así que espero que activen un poquito más, ¿eh? Así como el día que fue el Día Mundial del Perro, que acá llovían los mensajes.
3: Ayer estuvieron muy bien también, ¿no?
0: Dentro ayer de todo, también estuvieron muy bien. Y ahora tenemos mimo, así que esperemos que estén mejor todavía.
3: Bueno, empiecen a participar ya mismo, entonces, ¿sí? Nos vamos anticipando un poquito, que Agu después nos cuenta. Nombre, apellido, 3 últimos números del DNI. Buen día, Juaco. Buen día, Pablito. Los primeros eran a Pablo, que siempre venía saludando primero. Un abrazo grande para
0: buen
3: Pablo
0: día,
3: Darío
0: Pablo.
3: Jiménez. Tenemos regalo, tenemos sorpresas, tenemos información y tenemos buena música. Arriba Jujuy, dale.
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3: Hoy aumenta el boleto de colectivo en San Salvador de Jujuy. Desde las 8 de este jueves 23 de julio rige una nueva tarifa para el transporte urbano y los recorridos del Gran Jujuy. El boleto en San Salvador y hacia Reyes cuesta 1.420, mientras que otros trayectos alcanzan los 2.273 pesos.
0: Sabores del Mundo se realiza hoy en el Cabildo. Este jueves 23 de julio, desde las 13, se realiza la 10ª edición de Sabores del Mundo en el Cabildo de San Salvador de Jujuy. Participan 14 países con propuestas gastronómicas, culturales y tradicionales de distintas colectividades.
3: El incendio en Volcán arrasó 650 hectáreas y no afectó viviendas. El incendio forestal en la zona de Chilcayoc permanece contenido, aunque todavía no está controlado. Según informaron las autoridades, unas 650 hectáreas fueron afectadas sin daños en viviendas ni animales muertos, mientras continúan las tareas para eliminar puntos calientes y evitar reactivaciones.
0: Abre hoy el paseo de invierno en la Plaza Ricardo Vilca. Desde este jueves 23 de julio funciona el paseo de invierno en la Plaza Ricardo Vilca con artesanos y emprendedores jujeños. La feria estará abierta hasta el 31 de julio, todos los días de 11 a 21 con entrada libre y gratuita.
3: Atlético San Pedro es tricampeón de la Copa Jujuy. Atlético San Pedro volvió a consagrarse campeón de la Copa Jujuy tras empatar 1-1 ante Talleres de Perico y ganar 3-1 en la definición por penales. El millonario se quedó nuevamente con el máximo título provincial y alcanzó el tricampeonato. Este título y más en todo Jujuy, 6-32.
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1: 6:36, arriba los madrugadores. Ya te anticipamos que tenemos invitados, que tenemos buena música, que tenemos premios, que tenemos sorteo el día de hoy. Anticipate un poco que vamos con el repaso de los títulos nacionales y en un ratito te contamos qué regalo tenemos para premiarte por el esfuerzo que venís haciendo en estas vacaciones también a vos que estás del otro lado. Antes, un buen viaje por las portadas de los medios nacionales. Vamos a ver qué nos propone Infobae a esta hora de la mañana con una foto importante del presidente Javier Milei. En medio de la campaña anti-Argentina, el presidente buscó su libreto de orgullo nacional y antiglobalista. Los bolsillos golpeados, la clave del camino a las urnas, Ritondo y Santilli trabajan el acuerdo con el PRO para fortalecer el plan reelección. Sin la anestesia mundialista, aflora la crisis del conurbano y Milei necesita reconectar con lo popular. Es una noticia que recorre varios portales. Un ingeniero argentino fue asesinado de varias puñaladas en Madrid por un hombre que sospechaba que era el amante de su esposa. Es un caso estremecedor. Hablando de economía, el efecto Moody's, el viejo país, volvió a acercarse a los 400 puntos y las acciones de los bancos repuntaron en Wall Street. Entre otros títulos destacados, falta de apoyo de aliados y veto de la cúpula. ¿Por qué naufragó la idea de volver a pedir facultades delegadas? Continúa la ola de frío polar y se renovó la alerta roja por temperaturas extremas en el sur del país. Te lo contamos, ¿no? Cada región está con un fenómeno distinto para prestar atención. Incendios, nevadas, vientos fuertes superior a los 80, 90 kilómetros por hora. Así que a prestar atención, si estás retornando o vas a emprender algún tipo de viaje, la información oficial y el estado de las rutas es fundamental. Fin de la novela. River acordó con Tigres de México y rompió el mercado al fichar Ángel Correa. Llega otro campeón del mundo para el equipo de Chacho Coudet. La actividad económica cayó un 0,5% en mayo, pero se mantuvo por encima del mismo mes del año pasado. Algunos de los títulos en la propuesta de Infobae.com.
2: Y nos vamos directamente a la página de Clarín, también para ver cuáles son los principales títulos. Y vamos a arrancar con su portada, avances en la investigación. Por primera vez citan a declarar a un testigo por los negocios y movimientos de fondos de la AFA en Estados Unidos.

0: La citación del Tribunal del Distrito Sur de Florida es para el jueves 30. Pide datos de su relación con Chiqui Tapia, con Toby Gino y un allegado con Faroni. Y su empresa Tour Prodenter, que canalizó dinero de los contratos internacionales de sponsors de la selección. Vamos con algunos títulos. Dólares en el colchón. Caputo dijo que los cambios en la ley de inocencia fiscal buscan cubrir a los ahorristas más allá de quien gobierne. Tras la final del Mundial, Milei respondió a las críticas contra el país. El mundo va a ver dónde puede llegar un país lleno de argentinos. Caso AFA, Tapia y Toby Gino acorralados en Estados Unidos. Reacción de Casa Rosada, redes, relatos y un enemigo común. El presidente convirtió la polémica mundialista en otro capítulo de su batalla cultural. Por los pasillos, Javier Milei pide por la economía antes de las PASO y el regreso de Mauricio Macri. En Catamarca, rescataron a los 4 mineros varados en un operativo contrarreloj con temperaturas bajo cero. Sin precedentes, los dueños de ChatGPT advirtieron que sus agentes de IA se descontrolaron y hackearon de forma autónoma. Venganza por una supuesta infidelidad. El crimen a puñaladas de un ingeniero argentino que conmociona a Madrid. Y por último, sin Messi ni De Paul, Inter Miami ganó, pese a un blooper de su arquero argentino y amargó el debut de Lewandowski en Chicago Fire. Estos son los principales títulos en la página de Clarín.
1: ¿Ya estás listo? ¿Ya estás lista? ¿Ya desayunaste? ¿Qué te vas a regalar en esta mañana en donde tenés? Le contaste el gustito, ¿no? Esta primera mañana con los chicos durmiendo un poco más hasta tarde, un café con leche, un buen café batido, un café sin azúcar, como les gusta mucho, como para despabilarse y arrancar bien calientes en la mañana. Mientras tanto te vamos acompañando un mate cocido, qué rico, antes de salir de casa. Nos vamos a la portada de Minuto1.com. Vamos a arrancar con este título que tiene que ver con el deporte. ¿Quién juega esta noche? Esta noche juega Boca. Boca vuelve a la Copa Sudamericana. ¿Cómo le fue cada vez que disputó el torneo? Hay buenas noticias para Boca, ¿no? Hay novedades importantes como la vuelta de Paredes, suma un nuevo arquero entre el 11, vuelve Villa también y Rodolfo Rabarrena sentado en el banco de suplente. Arranca la era del Vasco. Caputo detalló modificaciones al nuevo proyecto de inocencia fiscal sin penalidades, dijo el referente de la Economía Nacional. Contundente, Kicillof cruzó la operación internacional anti-argentina. Hablan sin conocerla. El que también se expresó a través de un comunicado fue Chiqui Tapia contra las operaciones que buscan desestabilizar. Una frase que más que aclarar hizo mucho más ruido. Milei volvió a postear para defender a la Argentina, pero le recordaron que está vendiendo el país. Y milagro en Catamarca. Rescataron a otros 4 mineros tras pasar más de 3 noches bajo un temporal extremo. Todo esto en la portada de Minuto1.com.
0: Nos vamos directamente a la página de Ámbito también para ver cuáles son los principales títulos, pero en este caso en economía. Y vamos con su portada, dólares del colchón. Caputo adelantó que si se paga el próximo vencimiento de ganancias, se asegura el tapón fiscal. Vamos con algunos títulos. Radiografía del país. Deterioro del superávit fiscal de las provincias. El primer trimestre fue uno de los peores de los últimos 13 años. Dolores Brizuela, de Dow. Argentina puede ser el destino de las próximas grandes inversiones petroquímicas. Una actividad partida en dos. La economía sufrió su segunda caída mensual al hilo en mayo, a contramano de lo que esperaba del mercado. Resaltó la baja en supermercados. El consumo masivo cayó en junio por sexto mes consecutivo y acumuló una baja de casi 3% en el primer trimestre. Cambios tributarios, inocencia fiscal, ¿cuáles son los puntos clave? Y vamos a seguir recorriendo más títulos. Los evaluaría la Junta de Ética. Avanza la creación del fuero laboral en Ciudad Autónoma. Envían a la legislatura los pliegos de los jueces para cubrir los cargos. Provincias se reunieron en Misiones. Temor por el super niño. Gobernadores apuran medidas y preparan cumbre con Karina Milei y Santilli. Riesgos latentes. Wall Street alertan que la volatilidad oculta de las megatecnologías podría anticipar una fuerte corrección. Buena jornada para los activos argentinos. Mercado celebró la mejora de la nota de la deuda. Los ADR treparon hasta un 5,8% y el riesgo país bajó un 2,6%. La brecha con el oficial rozó el 5%. El dólar blue alcanzó un nuevo récord histórico por encima de los 1.550. Estos son los principales títulos en la página.

0: pero por acá nada. Y es una buena noticia porque la tendencia en esta mañana es a mejorar. Si el cielo se va a despejar, las temperaturas se van a mantener bajas, pero hacia el fin de semana te vamos anticipando que el pronóstico del tiempo nos trae muy, pero muy buenas noticias, sobre todo pensando en los chicos. Y nosotros traemos premios.
1: Tenemos premios, pero te lo decimos antes del despabilador, ¿te parece?
0: Perfecto.
1: Para que arranquemos con todas las pilas, con todas las ganas, lo que sí, por supuesto, ya pueden ir participando al 3884-737873 y también, por supuesto, por nuestro canal de YouTube. Nos buscan Canal 4 en vivo y ya nos pueden ir dejando algún comentario en el chat.
0: Patrulleros sobre banquina nos cuentan en el puente Paraguay. A ver si alguien nos puede dar más detalles, si pasó algo o es simplemente un operativo sentido al norte. Nos cuenta por acá el amigo que tiene características de Córdoba. Mira, andará de vacaciones por acá por Jujuy. Le mandamos un abrazo enorme. ¿Cómo anda nuestra querida Cintia Vanessa? La vida es un regalo. Ábrelo cada mañana con gratitud. Mirá qué lindo el flyer que nos manda. Ya se pone en competencia con nuestro amigo Chocolate Nieva, que nos manda los audios todas las mañanas. ¿Cómo anda Orlandito Ríos en Palpalá? 787 está fresco, Orlando. ¿Sí? Un buen café, algo lindo como para arrancar la mañana. 6:45.

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0: Y estamos siguiendo una información minuto a minuto en Arriba Jujuy, como siempre atentos a lo que pasa en la calle. Ya sabes que nos podés contar cuando pase alguna situación en la ruta, en la calle, en tu barrio, en tu esquina, en tu punto de encuentro, en la parada del colectivo. Siempre estamos atentos, ¿no? Porque la información que comparten ustedes que están del otro lado, ya sea en 107.1, en YouTube o en Canal 4, también nos sirve para ir guiando a la gente que arranca o pone primero en esta mañana. Bueno, hace un ratito nada más, 6:44, me voy a apoyar en este mensaje, nos daba aviso, este número con característica de Córdoba, chicos, excelente día para hoy, precaución en Puente Paraguay, patrulleros sobre banquina, sentido al norte, ¿sí? Este es el mensaje que nos llegaba, precaución en Puente Paraguay, patrulleros sobre banquina, sentido al norte. Bueno, hace instantes nada más, 3600, muchísimas gracias Verónica, te mandamos un beso grande. Buena mañana para todos, chicos, avisar con precaución por el Puente Paraguay. Ahí tenemos una imagen que por lo menos nos permite ver, gracias Manteca, siempre atento, nos permite ver que el tránsito es fluido. Ahora, ¿qué nos dice? ¿Qué nos dice el mensaje? Hay móviles policiales y una ambulancia. Hay móviles policiales y una ambulancia atendiendo a una persona sobre la pasarela del puente. ¿Sí? Este es el aviso que nos dan. No podemos ver porque, por supuesto, entre la cámara y el puente, además de una distancia bien grande, AGU, tenemos un montón de obras, postes, palmeras, estamos un poquito lejos, pero tenemos la posibilidad, por lo menos, de atender esta situación y ver que el tránsito es fluido. Un poco más lento, pero fluido. Reiteramos, esta es la información que tenemos esta hora. ¿Sí? Hay móviles policiales y una ambulancia atendiendo a una persona sobre la pasarela del puente Asunción del Paraguay, que es el ingreso al barrio Ciudad de Nieva o la conexión con Ruta 9, así que vamos a estar atentos a ver si alguien que pasa por el lugar nos puede dar más información aún.
1: Exactamente, Cris. Hasta el momento solamente tenemos entendido que están atendiendo a una persona. Bueno, esperemos que no sea nada grave, así que por favor, como siempre, ¿no? Ya les agradecemos a toda la audiencia que muy, muy atenta nos van siempre mandando la información al momento, al instante. Nosotros de acá, como vos lo decís, Cris, por ahí no vemos, lo que sí se puede apreciar es que el tránsito es fluido, así que bueno, para toda la gente que está pasando por allí, si alguien nos puede brindar algo más de información sobre lo que está sucediendo, ya vamos a estar informando.
0: Ya nos llega el primer video, nos llega el primer video y efectivamente es una tensión, ¿sí? sobre el puente. Por supuesto, vamos a dar simplemente este aviso a esta hora para que tengan paciencia, sobre todo para la gente que ingresa a Ciudad de Nieva, por ejemplo, tengan paciencia en esta zona.

zona, ¿sí? Vamos a apoyarnos en el video en un instante nada más. Un abrazo enorme, 3884-737873. Gracias al amigo 7430, ¿sí? Daniel, gracias, un abrazo grande que se tomó un instante para tomar este video y ya podemos identificar que efectivamente se trata de una atención, ¿sí? Está el personal de policía, está la ambulancia y es justo a un costado del puente. Se puede circular el tránsito a media calzada, dinámico a esta hora de la mañana, no hay mayores inconvenientes. 3884-737873, gracias por estar del otro lado.

0: Ahí estamos viendo en pantalla, ¿no? También para la gente que nos está escuchando por la City, dos segunditos nos pueden ir y buscar en nuestro canal de YouTube. Estamos viendo, ¿no? Muchísimas gracias, por supuesto, a toda la audiencia que nos ha mandado en este caso un video donde se puede ver claramente efectivos policiales trabajando allí, seguridad vial, también hay una ambulancia del SAME, dos patrulleros son los que están allí, por supuesto. Ahora, ¿por qué el tránsito es fluido? Porque están sobre banquina, ¿sí? Están sobre banquina, hay los conos, por supuesto, allí, para que tengamos un poco más de precaución para todos los conductores que van a pasar por Puente Paraguay, pero, por supuesto, con mucha, mucha precaución. Estamos viendo, ¿no? Efectivamente, como vos lo decías, Cris, están atendiendo allí a una persona, así que bueno, vamos a esperar más información sobre qué puede ser lo que haya sucedido.
1: A colaborar, ¿no? Con esta situación, sobre todo para la gente que ingresa por el barrio Ciudad de Nieva o se va a desviar hacia Ruta 9. 7 en todo el país.
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4: Con proyectos presentados por el senador Fernando Salino y el diputado Eduardo Valdés, el peronismo en el Congreso busca introducir cambios a la ley de inocencia fiscal. La discusión promete abrir un fuerte debate en las comisiones de ambas cámaras en agosto. Desde el Senado, Fernando Salino, del Bloque Justicia Social Federal e integrante del interbloque justicialista que conduce José Mayans, adelantó que presentó dos iniciativas para limitar el alcance del régimen. La investigación por la desaparición de Andrés Lisandro Fido Saavedra, el joven de 24 años que fue visto por última vez hace 6 meses en Rosario, dio un giro en las últimas horas. La justicia de Santa Fe confirmó que fue asesinado y por el caso dos ex policías fueron detenidos. Sin embargo, el cuerpo de la víctima aún no fue encontrado. La derrota de la selección argentina en la final del Mundial 2026 frente a España dejó un impacto profundo y un clima enrarecido en el ambiente del fútbol. En medio de un mar de rumores, teorías en redes sociales y especulaciones sobre supuestos factores externos que habrían influido en el resultado, Claudio Chiquitapia salió al cruce de forma contundente. A través de una carta publicada en su cuenta de Instagram, el presidente de la AFA buscó poner un freno a las versiones cruzadas, asumió la derrota sin atenuantes y respaldó de manera categórica al cuerpo técnico de Lionel Scaloni y al grupo de futbolistas. Aumentan a 13 las personas fallecidas por el temporal que azota a Chile. La directora del SENAPRED precisó que a la fecha se registran 63.515 personas aisladas y 3.469 damnificadas.

0: 7 de la mañana, 7 minutos. Sí, empezamos el jueves.
1: Ahora sí.
0: Jueves con olor a viernes, con ahora olor sí. A última semanita de vacaciones,
1: ahora
0: ¿no?
1: Sí.
0: Alan vino preparadísimo.
1: Tremendo.
0: Dijo, hoy voy a tirar los poderes.
1: ¿Puedo ir hoy al asado que es mañana?
0: Claro, sí, podés.
1: Hay un temón de Wisin y Yandel en el video que hay un que arranca con un muchacho, un hombre multimillonario mexicano que se va con su pareja
0: sí.
1: y le tira la bronca al piletero.
0: Ah, claro, claro.
1: ¿Lo tenés, Alan, o no? Claro, sos crack.
0: Le tira la bronca.
1: Está en otro nivel de interpretación.
0: Claro, él entendió todo.
1: Lo quiero mucho. Esto va dedicado a mi amigo Chimuelo, que ya nos está viendo. Lo quiero, Chimuelo.
0: Muy bien. ¿Será que hay muchas personas que aprovechan este fin de semana para ahora sí juntarse, festejar un poquito más, algo?
1: Sí, hay que... Lo que pasa es que no se pudo, cayó muy lunes el día de la
0: claro,
1: amiga.
0: Claro, fue muy lunes. ¿Querés que te lo diga en medio del despabilador?
1: Ya.
0: Dijimos que hoy tenemos sorpresas, que hoy los vamos a mimar. Y hoy vamos a estar sorteando un par de entradas para ir a ver a Leo Maiello.
1: Tremendo.

0: Yo sin culpa, ¿sí? Así que ya mismo empiezan a participar, mandan nombre, apellido, tres últimas del DNI. Aparte, escuchame, estamos a 23, viene perfecto un par de entraditas para ir a ver a Leo.
1: ¿Qué aprendiste a disfrutar sin culpa?
0: La comida.
1: Estamos de acuerdo. Aprobado por Chayanne.
0: La plata. No sé si aprendí eso.
1: La comida, yo la comida totalmente. En un momento
0: comida,
1: me privaba muchísimo.
0: Este año
1: dije basta.
0: La vida es una sola.
1: Totalmente.
0: El gimnasio va a estar ahí siempre. Sí, que yo vaya es otra cosa.
1: Totalmente. ¿El me lo merezco? ¿Lo equilibraste o no? Porque está bueno el me lo merezco cuando uno puede, después está cuando uno tiene exceso, ¿viste? Pero el me lo merezco está bien.
0: No, el me lo merezco, para eso trabajo, Dios proveerá, nos ayuda a disfrutar sin culpa.
1: Que nos cuente la gente, ¿qué aprendió a disfrutar sin culpa? Que le regalamos un par de entradas. Vamos a mandarle un abrazo grande a Cristian, que está de cumple. Está el hermano por acá. Feliz cumple, Cristian, querido. Y habría que mandarle a esta empresa, amigo, ¿no? Lo que está pasando en la escuela Roque Mendizábal.
0: Ay, me muero Bauti con Chimuelo.
1: No, no es un fotón. Yo te digo la verdad. Te digo la verdad. Si no tienen lugar para Chimuelo, si Bauti reniega mucho con Chimuelo, en casa estamos desesperados por Chimuelo.
0: ¿Hay espacio para
1: no,
0: un Chimuelo?
1: Hay, lo hacemos. Hay espacio para el gordo blanco, está el negro también, están todos, estamos desesperados, enamorados de Chimuelo.
0: Chimuelo ya tiene su espacio ahí esperándonos.
1: Maravilloso. Y Tati Araya, estás participando. Aprendí a disfrutar los viajes sin culpa.
0: Muy bien.

0: Y que cuando estás en el viaje, en vez de disfrutar, ya te empezás a sentir culpable antes de tiempo.
1: Es verdad, es verdad. Bueno, eso cambió un poquito, ¿no? Hoy la gente viaja mucho más.
0: Sí.
1: La gente planifica, se va, no lo piensa tanto, se van solos.
0: Viaja sin culpa, viaja sin culpa.
1: Yo admiro mucho a la gente que viaja sola. Este es como, dicen que en el momento en el que vos viajás solo, te vas a tomar un café solo o te vas al cine solo, diste un paso muy importante en la vida, estás en otro nivel.
0: La del café la implementé, las otras dos todavía no.
1: Eso habla de una autonomía muy importante.
0: Ah,
1: un progreso.
0: Bueno, ¿usted implementó alguna de esas tres?
1: Las tengo ya, sí.
0: ¿A las tres? Las tres.
1: Me gusta mucho...
0: Quiero saber la del cine. ¿Qué película fuiste?
1: Me gusta... No, pasa que al cine no voy prácticamente. Pero no fui en mi vida mucho al cine.
0: Claro,
1: era una
0: claro.
1: cosa que...
0: ¿Pero fuiste solo alguna vez?
1: Pasa que el cine no la puedo tachar porque no es algo que me guste. Perdón que no me guste ir al cine. Es medio
0: no sé,
1: raro, pero
0: a la cancha.
1: No,
0: fuiste solo a la cancha.
1: Un montón de veces.
0: ¿Se va solo a la cancha? ¿No pasa
1: sí,
0: nada?
1: Sí, va mucha gente. No.
0: Por ahí no tenés nadie que te haga el aguante. Voy solo.
1: Sí me gusta ir a tomar un café solo o ir a comer solo.
0: Usted con usted.
1: Tranquilo, hay un rato. Apagar los ruidos.
0: ¿Y te pasa por ahí que la gente te mide? ¿Qué es ese solo? A mí me pasó, cuando estuve ahí merendando solita, sí, porque te miran así de reojo.
1: ¿Y esto pasa?
0: ¿Sabes qué es lo más vergonzoso? Cuando el mozo te ve sentarte vos solita y te trae las dos cartas.
1: No.
0: ¿Estás esperando a alguien? ¿Estás esperando a alguien?
1: ¿Quieres pedir o espera?
0: ¿Llega tarde?
1: No, ¿quiere? ¿Va pidiendo? No, salario.
0: Y automáticamente trae dos vasos, dos platitos.
1: Marche,
0: no, disculpa,
1: marche.
0: Estoy sola. ¿Sola? Bueno, disculpa. Y se llega todo. Pero ahí ya, viste, se enteró todo el restaurante que vos fuiste solo.
1: Tiene que ver con una cuestión de la edad también, ¿no? Esto de chicos preferís obviamente ir a la confitería con tus amigos, sentarte a tomar algo, además que es una opción espectacular.
0: Muy
1: ¿no?
0: bien, manejar muy bien.
1: Lo lindo de compartir, pero de vez en cuando, viste, un cafecito con uno. De las tres opciones, me falta el cine, nos dicen por acá de las
0: otras
1: opciones.
0: Bueno.
1: Bueno, está bueno. Es hermoso salir con uno mismo. A mí me encanta salir a tomar helado conmigo. Golazo. María Emilia,
0: qué
1: te mandamos
0: lindo.
1: Un besote grande. Aprendí a disfrutar de la familia, a darle más tiempo. Hermoso lo que nos pone Ricardo.
0: Muy bien.
1: Peredo. ¿Vos sabés que eso pasa?
0: Cuando uno no le dedica el tiempo que uno piensa que es el necesario, sí siento. A mí me pasa. Me pasa mucho por ahí con mis abuelas.

0: Que por ahí digo, che, ahora que tengo mis abuelas y esto, y por ahí uno realmente no se hace el tiempo o no lo tiene para... A mí me agarra una culpa. A mí me pasa, cuando uno no se da el tiempo necesario para la familia, un poco de culpa.
1: Pero un poco la vida también, ¿no? A mí me pasa que, bueno, a mí no me queda ningún abuelo, por ejemplo, y me hubiese encantado compartir otros momentos ahora de la vida con tener otro tipo de charla con mis abuelos, ¿no? Me parecieron jóvenes, pero te agarra esa culpita, ¿no?
0: Sí.
1: A veces de no estar, ¿viste? De uno de adolescente, no quiero, me aburro.
0: Sí.
1: No quiero estar después de grande.
0: Con los papás, claro.
1: Bueno, así que aprovechar. Muy bueno lo que nos pone Ricardo. Te mandamos un abrazo enorme. Bueno, ¿qué aprendieron a disfrutar sin culpa? Tenemos regalos. Sube ese despabilador, Alan, querido.
0: A ver, me voy a nuestro chat de YouTube. Buen día, Javier Paz. Hola, amigos de Arriba Jujuy. Que tengan un excelente jueves. Buen día para Ramón Barro, nuestro amigo. Dice, aprendí a disfrutar sin culpa la vida misma, nos dice Ramón. El día a día, lo que toque, lo que Dios me disponga, los gustos que de repente me puedo dar. No, Ramón, tipo de gusto. Se da sus gustitos, sí, nos cuenta además.
1: Pero doy fe de lo que él pone, ¿eh?
0: Sí,
1: tipo
0: sí.
1: Tipo va un día a la vez, o sea, hay que aplicarlo
0: a
1: eso también. Espectacular.
0: Me encantó, me encantó.
1: La mastica la vida. Está bien.
0: María Rosa nos dice, buen día, chicos. Aprendí a disfrutar de no hacer nada sin culpa.
1: Que eso es tremendo.
0: Porque viste que uno no hace nada y se siente poco productivo.
1: Recontra difícil.
0: Y te agarra la culpa, ¿eh? Decís, che, no estoy haciendo nada.
1: Pero es que
0: no soy productivo.
1: Lo conversamos un montón de veces con... No sé si nos están escuchando el licenciado Rodrigo Latzeme.
0: Seguro, ¿eh?
1: Hoy está como de moda que el que está más ocupado es más exitoso.
0: Exacto.
1: Y en esto lo voy a citar al gran filósofo contemporáneo Cristian Castro, que dijo en algún momento, más exitoso es el que tiene el que hace nada. El que puede decir el que tiene más tiempo para él, para disfrutar de sus cosas. Y es verdad, nos hemos acostumbrado a estar siempre ocupado a 300 kilómetros por hora. Es tremendo. Che, qué lindo mensaje está mandando la gente, ¿eh?
0: María Rosa también nos dice, bueno, chicos, yo voy a caminar por el CBC con Bruna. Además, voy a tomar un café sola. Voy a clases de pilates sola.
1: Muy bien.
0: El trabajo, el para eso trabajo y Dios proveerá, no falla, dice.
1: Esa es la medicina.
0: Muy bien, la aplicamos.
1: Después vemos cómo hacemos, ¿no? Y ¡zrac! Pasa el plástico. Pero esta vez aprendí que no
0: se debe mentir. No. Bueno, ya hay mucha gente también participando por nuestro chat de YouTube. Saludos para Gaby Aguilar, nos dicen por acá. Ya le mandamos un saludito enorme. Y a ver, por WhatsApp, ¿nos siguen llegando más fotos?
1: ¿Sabés quiénes llegaron? Los chicos de Libertador, le mandamos un abrazo enorme. Las vacaciones, a disfrutar sin culpa. Ya están los chicos de Libertador. Lili, Elías y los dos Hugo. Hugo 1 y Hugo 2. Le mandamos un abrazo enorme desde el Parque Recreativo Municipal. A disfrutar de la vida. Bien, Joaquito, no. Bueno, Joaquito, sabemos que disfruta de la vida sin ningún tipo de culpa. Un abrazo grande.
0: Escucha a este que me parece... Ay, como... Aprendí a decir no sin culpa. ¿Cómo cuesta decir que no a veces, no?
1: Un montón.
0: Rechazar lo que sea cuesta mucho, cuesta mucho. Más por ahí cuando viene de una persona que vos decís, che, no, y tenés que decirle, no, la verdad que no. O cuando terminás diciendo que sí por compromiso. Aprendí a decir no sin culpa, nos dicen por acá. Me parece fantástico.
1: Tremendo.
0: Siempre estaba para todos y no para mí. Así que ahora me dedico a mí nada más. Muy bien,
1: qué lindo,
0: muy bien.
1: Qué lindo.
0: Ah, mira que nos dice nuestro amigo Chocolate Nieva. Chicos, aprende a disfrutar de los momentos de la vida. Después de una depresión mal, disfruto cada segundo solo y también en familia. Muy
1: espectacular.
0: Bien. De la mañana, 19 minutos, Cris. ¿Te parece? La gente está reprendida con la consigna. Les recordamos, estamos sorteando un par de entradas para ir a ver el show de Leo Maiello, Yo Sin Culpa. Así que ya pueden participar, que sigan participando un ratito más.
1: No, por supuesto, y además se quedan con un poco de música también. Nos vamos despabilando. Arriba, arriba, que te queremos leer. Bien arriba, dale. Si el novio

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0: 26 minutos. 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
1: Par de entradas espectacular con una consigna que tiene que ver con la llegada de Leo Maiello a la provincia de Jujuy. ¿Qué hace sin culpa? Sí, contanos un poquito, sí, prendete con nosotros que tenemos un par de entradas para participar hasta las 10 de la mañana. 3884-737873. ¿Qué aprendiste a disfrutar sin sentir culpa? Contanos, mandanos un mensajito. Hay mucha respuesta, ¿no? Con cierto tono de reflexión. Nos gusta, ¿no? Con cierto tono de aprendizaje. Acá no estamos para juzgar, sino para escuchar, para acompañar más que nunca y para que te lleves un par de entradas y pasemos una linda mañana. 3884-737873. ¿Sabés de quién titubea la participación?
0: A ver.
1: Tenemos información privilegiada acá.
0: Sí.
1: ¿Quién es DJ Diablo, Joaco?
0: Upa.
1: ¿Y Alan?
0: ¿Cómo?
1: No sé, parece que hubo una confusión, algo. Saludó, está saludando a varias personas al mismo tiempo. No, no, no, Alan no lo puede creer.
0: No.
1: No sé si está en tres streaming al mismo tiempo.
0: ¿En serio? ¿Juaco? No.
1: Acá tengo...
0: ¿Nuestro Juaco?
1: No, no, nuestro no es, definitivamente no, no es.
0: ¿Ya no?
1: No, no, no. En varios lugares al mismo tiempo.
0: Nos sentimos traicionados.
1: Ahora, y Alan está, que no puede más.
0: No, escucha, escucha cómo se está expresando.
1: Le responde musicalmente.
0: Yo le pondría. No. Amiga traidora.
1: Y nomás, mira vos todo lo que está pasando a esta hora de la mañana.
0: No, no lo puedo creer. ¿Será? No, sí, Alan.
1: Silvia Flores sí está participando, le mandamos
0: un mensaje. Muy bien, muy bien.

0: Aprendí a disfrutar más el presente sin pensar tanto en el futuro, nos dice Flor 677. Flor Cardoso, le mandamos un besote grande. Bueno, vamos a pensar, vamos a esperar que esté. Si no responde, porque está. Está
1: porque
0: mirando
1: no está,
0: otro lado.
1: Porque
0: claro,
1: no está.
0: Claro.
1: Está prestando atención a otro lado. Será bueno, bueno. Vamos a ver. 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Y si yo te digo, sinvergüenza, bandido, atorrante.
0: Ya viene, vuelve a Jujuy.
1: ¿A quién te vas a acordar? Ojo con lo que vas a responder, ¿eh?
0: Vergüenza, bandido. 8 de agosto en el Centro Cultural Martín Fierro Agú.
1: Claro, Emanero vuelve a Jujuy con su show Todo por un Beso. Emanero en Jujuy, 8 de agosto, 21 horas en el Centro Cultural Martín Fierro. ¿Estás preparado para cantar estos temones con todas las...

0: Com. Y Manero, 8 de agosto, Centro Cultural Martín Fierro. Ahí vamos a estar todos.
1: ¡Hola, Gambetta Grama!
2: No, no, mentira, pues está viendo otro. Está comprobado acá.
0: No,
2: sé dónde andas, Juan.
0: Dedícale un tema, a ver, Alan.
2: Estoy esperando la señal a ver si aparece.
0: Se enojó, Alan, se enojó.
2: Ofendido está. Aprendí a disfrutar sin culpa, comer un bizcochuelo casi la mitad, nos dice Karina Sánchez. Espectacular. Y si te salió esponjoso, te lo bajas entero. Listo, nos
0: mirá,
2: vemos.
0: Yo ando en la misma, ¿eh? Ando de...
2: Uy, qué rico, Abu, por favor.
0: Sin culpa, va sin culpa.
2: Bien,
0: no,
2: Cari,
0: nada.
2: Te mandamos un besote grande. Tengo un mensaje por acá que me encantó. Aprendí con los años a estudiar sin culpa. Mirá qué paradójico esto, ¿no?
0: A ver.
2: Lamentablemente, siendo mamá, estudiar significa resignar tiempo con tus hijos. Entonces, la paradoja se da entre el sueño personal y la responsabilidad de ser mamá. Hoy aprendí que hay nada malo en seguir persiguiendo sueños personales. Mi nombre es Lorena Rojas, le mandamos un besote enorme y nos emociona.
0: Qué lindo.
2: Ese esfuerzo enorme porque sabemos lo que significa, ¿no? Porque hay un cansancio que muchas veces, y esto voy a tomar partido también, ¿no? Los hombres no aprendemos a identificar, ¿viste? El cansancio de la mamá presente, del sacrificio, de los esfuerzos, del trabajo, de la demanda constante, lo que implica crear un pequeño, nada más y nada menos. Así que, Lore, después que nos cuente que está estudiando.
0: Por favor.
2: Claro, Lore.
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2: 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Está a dos materias de recibirse de contadora.
0: Ay, que nos invite cuando se recibe, ¿eh? Que nos invite cuando se reciba, vamos, festejamos, todo.
2: Todo, metemos caravana en el centro, le tiramos huevo en Plaza Belgrano, todo. Espectacular, Lore, te mandamos un besote grande y ya está.
0: No queda nada, ya está ahí, ya
2: lo
0: ya
2: más
0: lo
2: difícil,
0: logró.
2: Lo más difícil ya lo logró. Exacto. Así que a inflar el pecho, a sentirte orgullosa, mirate al espejo,

0: Felicitate, espectacular, Lore, la verdad que qué lindas noticias esto que nos comparte la gente, ¿eh? Qué espectacular.
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2: Nos siguen llegando más mensajes. Che, no apareció.
0: ¿Viste? No es que está en otro lado.
2: Ni siquiera sabemos si habrá escuchado la escena de celos que le hicimos, nada.
0: No tiene idea. No.
2: Metimos ahí una toxiqueada.
0: No, mándale un mensajito a Paco.
2: Nosotros somos celosos de nuestra audiencia, ¿no? Sí, un poquito.
0: 3884-7378-737-35. Dos entradas. ¿Qué aprendiste a disfrutarse sin sentir culpa? Sí, contanos.
2: Silvia nos dice...
0: ¿Qué dice Silvia?
2: De la música a todo volumen.
0: Espectaplanazo.
2: ¿Culpa por los vecinos? Nah. ¿Culpa por el del departamento abajo, departamento de arriba? Tampoco.
0: Algo más lindo un sábado. Tampoco tan temprano, ¿no? Pero 10:30, 11, ponés musiquita,
2: mandale,
0: unos mates.
2: Tres parlantes, si querés.
0: Espectacular. Y unos buenos mates. Y arriba, Jujuy, que no falte. 7:35, atentos, porque en un ratito nada más se actualiza el precio del boleto del transporte público. Así que volvemos a las noticias y vamos a repasar toda la grilla de los nuevos precios que arrancan desde las 8 de la mañana. Okay.

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1: Violento asalto a una mujer en el barrio Almirante Brown. Dos delincuentes atacaron por la espalda y tiraron al piso a una mujer que caminaba por Avenida Hipólito Yrigoyen cerca del puente General Arias. Le robaron una mochila con 100 mil pesos, dos celulares, tarjetas, documentación y estudios médicos. Los sospechosos escaparon hacia la zona del río Sibisibi y permanecen prófugos.
2: La policía de Jujuy sumará 400 nuevos agentes en agosto. Durante la apertura de la expo policial, el jefe de las fuerzas, Joaquín Carrillo, anunció la incorporación de 400 nuevos agentes. El refuerzo permitirá ampliar patrullajes en zonas como Alto Comedero, Perico, San Pedro y La Puna, junto con el uso de drones, geolocalización y ciberpatrullaje.
1: Abren inscripciones para nuevos cursos de formación profesional. Desde el lunes 27 de julio estarán abiertas las inscripciones para la segunda corte 2026 del Centro de Formación Profesional número 1. Habrá cursos de cocina, electricidad, corte y confección, gastronomía, redes sociales y marketing online, con inscripción de 19:30 a 22:30 en la Escuela Marina Vilte del barrio Alto Comedero.
2: Capacitan gratis a docentes de secundaria en inteligencia artificial. La UNJU abrió las inscripciones para una capacitación gratuita destinada a docentes de nivel secundario, con inicio el 30 de julio. La formación tendrá modalidad mixta, otorgará puntaje docente y contará con 100 cupos. Abordará el uso de inteligencia artificial y aprendizaje automático en el aula.
1: Rodrigo Abán avanza en su preparación para el Mundial de Natación. El nadador jujeño Rodrigo Abán completó 4 días de entrenamiento junto a la selección argentina en Córdoba. La preparación apunta al Mundial que se disputará en noviembre en Portugal y su evolución genera optimismo de cara a la competencia. Este título y más en Todo Jujuy, 7:38.
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0: Tengo que hacerlo porque esto es una cuestión corporativa, de empatía, de compañerismo.
1: Muy bien.
0: Necesito una buena invitación porque mi compañero Manteca Martínez quiere volver a ir a bailar sin culpa. Me parece muy bien, yo necesito lo mismo que él. Salido una noche a bailar, a pasarla bien.
2: Manteca, manteca, manteca. ¿Sabes qué tengo?
0: ¿Pero por qué pones así la...?
1: No, esa canción no la tenía registrada.
0: Ah, pensé que era por el comentario. Ese, subí ese temón, dice Mantequita, súbilo, Alan. Necesito
2: la manteca, manteca. Estoy comiendo manteca. Manteca, manteca, manteca.
0: Dios mío.
1: Alan no deja de sorprenderme nunca, nunca, nunca.
0: Así que si conseguimos algún amigo, alguien que tenga alguna fetichola como para ir a mover el esqueleto, está perfecto.
1: Está falto está de jodita.
0: Lo que pasa es que está dedicado siempre a la familia.
1: Falto de fiesta.
0: Algo así, esta época.
1: Falto de fiesta.
0: Exactamente, le falta como...
1: Mira, yo tengo una amiga que se recibió hace poco de DJ, le podemos organizar algo, especialmente Manteca. Sí, sí, sí.
0: Va a tener que poner esta música, ¿no?
1: Seguramente me va a decir que sí, pone casa, todo.
0: En algún momento Manteca supo romperla en el escenario de Plaza de los Inmigrantes.
1: Ah, mira, no sabía esos antecedentes. Sí, sí, muy bien, muy bien.
0: Mantequita de la suerte. Bueno, vamos con la información y con la noticia. La nueva tarifa que comienza a regir desde las 8 de la mañana, esto lo confirmó y lo informó la Secretaría de Servicios Públicos a través de la Dirección de Fiscalización del Transporte de la Municipalidad. Vamos a lo importante, aumenta el boleto y a las 8 de la mañana. Sí, la actualización del boleto dentro de San Salvador de Jujuy va a tener un valor de 1.420.77. Sí, el mismo precio se va a aplicar también al recorrido entre San Salvador de Jujuy y Reyes, así que a cargar la sube desde mañana. También veremos qué hacemos con el despabilador, Alan querido, ¿no? El despabilador meloso, sobre todo, arriba del colectivo. Arranca entonces desde las 8 de la mañana el aumento del colectivo. San Salvador de Jujuy, 1.420.77. A Reyes el mismo precio. A Guerrero, 1.634.31. A Termas de Reyes, 1.846.88. A San Pablo de Reyes, 1.634.31. A Yala, 1.846.88. A Los Nogales, 2.060 pesos.

con 41 centavos, a Lozano 2.060 pesos con 41 y a León, que es el recorrido más largo dentro de el Gran Jujuy, de 2.272 con 98, ¿sí? Desde las 8 de la mañana, este jueves 23 de julio, aumenta el boleto del transporte público de pasajeros

0: nos automatiza y nos simplifica un montón de tareas, sí, un montón de cosas.
1: Creo que la gente, cada uno a su manera, a su forma, en sus tiempos, la tiene más incorporada.
0: Exacto,
1: ¿no? Al principio fue
0: exacto.
1: Como, uy, esto me da miedo, no lo conozco,
0: claro,
1: ¿para
0: qué
1: sirve?
0: Onda, ¿no? Exacto, ¿cómo la uso? ¿Está bien que le dé información o no le doy información? ¿Le pregunto algo, no?
1: Después
0: le pregunto.
1: Sí, hay ámbitos más profesionalizados para otro tipo de cuestiones. Y demás, pero en la vida cotidiana me parece que ya está, ¿no? Está incorporada. En el chat de las redes sociales siempre hay un huequito.
0: Exactamente. Bueno, te voy a contar algo que sucedió el día martes y parece sacado de una película de ciencia ficción. ¿Viste cuando uno dice, creo que a lo que más le tenía miedo se dio? Bueno, te voy a contar y vos imagínate toda la escena, ¿no? El día martes, Chris, el grupo de ingenieros, ¿sí? De OpenIA, que es justamente la inteligencia artificial, nuestro grupo de chat GPT, que cabe aclarar, está avanzando a niveles realmente gigantescos. Todos los días hay nuevas actualizaciones, todos los días va avanzando más, sí. más y más. Bueno, el día martes estaba poniendo a prueba justamente esta inteligencia artificial en un entorno totalmente cerrado. Y con totalmente cerrado, te voy a decir, estaban poniendo a prueba a una inteligencia artificial sin siquiera conexión a internet. Para que vos lo compares, es como que encerrás a un alumno en el aula sin apuntes, sin conexión a internet, sin nada, y le estás tomando un examen para ver hasta dónde puede llegar a resolver ciertas cuestiones. Estas ciertas cuestiones que les llamamos son pruebas de seguridad, ¿no?
1: Bien.
0: Entonces, en un momento, sin conexión a internet, esto es lo más asombroso de todo, que por ahí nos llamaba la atención. Y de repente pasó algo que nadie esperaba, ni siquiera los mismos programadores e ingenieros de OpenIA. En lugar de resignarse a trabajar con lo que tenía esta IA, ¿sí? Decidió, como no tenía conexión a internet, decidió de manera autónoma hackear el sistema de Hugging Face, que es, ya te digo porque es impresionante, una de las plataformas más importantes del mundo para desarrolladores de inteligencia artificial. Esto quiere decir que lo que ellos mismos habían creado, el producto solo se lo hackeó sin siquiera conexión
1: qué miedo,
0: a internet.
1: Nada de estas cosas.
0: O sea, estamos hablando de que la inteligencia artificial tomó una decisión autónoma sin que nadie se lo ordenara y hackeó absolutamente todo el programa, que ni los ingenieros ni los programadores habían entendido cómo. Porque recordemos, toda inteligencia artificial está diseñada para seguir órdenes. Si vos no le ordenas algo, se supone que no lo debería o ni siquiera podría hacerlo.
1: Claro.
0: Y estamos hablando de que están realizando pruebas de seguridad y esto es la alarma número uno que tienen los programadores. Bueno, por supuesto salieron a hablar de lo sucedido y OpenIA calificó el episodio como un incidente cibernético sin precedentes, es lo que ellos dicen. Lo más llamativo es que la IA no atacó por maldad, dicen ellos, sino porque estaba tan enfocada en cumplir su objetivo que encontró un camino que obviamente ellos no habían previsto.
1: Pero si
0: o no habían considerado.
1: ¿De dónde?
0: Bueno, esta prueba de seguridad, la verdad que nos deja una alarma muy grande. Nos deja una pregunta, ¿no? Sobre la mesa, que es, ¿qué pasa cuando una inteligencia artificial encuentra formas de cumplir una misión que los humanos nunca imaginaron? O peor, cuando la inteligencia artificial empieza a actuar de manera autónoma.
1: Autónoma, claro.
0: Sin que nosotros se lo ordenemos.
1: Es Terminator.
0: Ahora, la otra pregunta que a mí me deja pensando y dando vueltas en la cabeza es, si la inteligencia artificial pudo hacer eso con uno de los programas cibernéticos más difíciles y más conocidos del mundo, ¿qué puede llegar a hacer con información nuestra?
1: Aparte, viste que en un momento arrancamos con ponerle ChatGPT, que era como la que consultaban todos.
0: Sí.
1: Hoy vas, no sé si les pasa a todos, van scrolleando un ratito en redes sociales.
0: Tenés la inteligencia artificial en todo.
1: Estás haciendo un edit de una foto, un video, o estás hasta el mismo Facebook, que ya está un poco en desuso, ¿no? Porque el Facebook es como un scrolleo, lo tenés ahí como para scrollear un poco, para el uso cotidiano, como un diario. Y ves la cantidad de propuestas de plataformas de inteligencia artificial, para desarrollar, para planificar.
0: Para crear una imagen, para escuchar
1: imágenes,
0: un audio, para estudiar, para trabajar, para hacer un...
1: Impresionante.
0: Hay para todo. Ahora
1: y todos te dicen que esta es mejor que esta, ¿viste? ¿Por qué? Porque te da esto y probala. Y probala 3 meses gratis, y probala 1 mes gratis, y ese mes gratis o 3 meses gratis vos le tirás datos, información todo el tiempo.
0: Ya sea información personal,
1: eso?
0: Información laboral.
1: De

0: todo, tremendo.
1: Entonces eso es lo que nos lleva a pensar, ¿no? Si actúo de manera autónoma, hackeando uno de los sistemas más importantes del mundo, ¿qué va a pasar con la información nuestra?
0: Sí, ¿o qué va a
1: dejamos
0: pasar con
1: la
0: nosotros?
1: Pregunta ahí.
0: Me da un montón de miedo. Bueno,
1: dejamos la pregunta
0: saquémosla
1: ahí.
0: Saquémosla en vivo a Sarah Connor, Alan, querido, y veamos qué es lo que puede llegar a pasar. No, impresionante. Estas noticias a mí me preocupan, ¿no? Sobre todo por esto, por lo que marcabas, Agus, por la autonomía que pueda llegar a tomar estas cuestiones. Abrazo enorme para el querido Walter Leal. Buen día, Walter, querido. Ahí te mando un mensajito, amigo. Qué lindo tenerte del otro lado. Un abrazo enorme para Carlos también, 3280. Me sumo a bailar con manteca y Cristian. Dice por acá.
1: Muy bien.
0: Nos escribe este tipo de ritmos. Pasa que yo quedo al medio ahí de esa generación. No. Un poquito más acá. Con lo que arrancamos hoy, el despabilador ahí está. No tanto, también.
1: Let's go. Ahí va.
0: Puede ir. Un abrazo, querido. ¿Sabías que Jujuy tiene un Maluma?
1: No. ¿Cómo me estoy enterando recién yo?
0: Un gran abrazo para el Meji. 7:51.
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2: Luis Caputo explicó los cambios en la ley de inocencia fiscal. Hay 170 mil millones de dólares debajo del colchón. El objetivo es que estos ahorros puedan ser formalizados en el sistema bancario sin penalidad de ningún tipo, aseguró el ministro de Economía en una conferencia de prensa. Busca que el Congreso apruebe el proyecto en las próximas semanas. AFA, la justicia de Estados Unidos, intensifica la investigación sobre movimientos millonarios relacionados con la empresa de Javier Faroni. El FBI y fiscales federales se concentran en la operatoria financiera de la firma Tour Broad Enter, que recibió cerca de 300 millones de dólares en cuentas bancarias en ese país. También analiza contratos comerciales, transferencias y el destino de fondos vinculados con la selección. En las últimas horas se desató un escándalo en River. Desde sus vacaciones, Juan Fernando Quintero apuntó contra Eduardo Coudet y soltó una explosiva frase. El futbolista colombiano debía presentarse este jueves a los entrenamientos, pero pidió una licencia de una semana por temas personales. Este pedido generó incertidumbre entre los hinchas sobre su futuro y su continuidad en el millonario, que no está asegurada. Estados Unidos y Arabia Saudita firmaron un acuerdo nuclear que incluiría el enriquecimiento de uranio. Crece también la preocupación en Israel. El Reino Saudita no reconoce la existencia del Estado judío.
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0: Bueno, Cris, vos me estabas preguntando, ¿qué pasó con el impasse en la Fiesta Nacional de los Estudiantes? Y viste que yo te dije, no paran un segundo. Y en este caso vamos a viajar un poco, ¿sí? Porque vamos a hablar del secundario número 57 de Caspalá, del departamento de Valle Grande. Viajamos un poquito bastante,
1: te digo.
0: Qué
1: lindo lugar, por favor.
0: Y ya las tenemos con nosotros a Natalia Gutiérrez, ella es la secretaria del secundario, y Gisela Apaza, que también es docente, y nos traen una propuesta increíble por parte de los chicos. ¿Cómo están? Muy buenos días, bienvenidas.
2: Buenos días.
1: ¿Cómo estás, profe? Buen día. Secre, bueno. ¿Cómo le va? Buen día. Acérquense un poquito al micrófono para que las puedan escuchar,
0: perfecto.
1: La gente que nos está siguiendo del otro lado. Bueno, Natalia, no es una participación más.
3: No.
1: Para la institución.
3: No.
1: Contale a la gente qué significa, ¿no?, esta participación para el secundario número 57 y cómo han trabajado en este sueño, porque es un sueño.
3: Es un sueño, sí. La verdad que creo que ellos todavía no lo percibían, no lo estaban viendo hasta que vieron llegar el chasis. Porque era como que estaba todo, era un proyecto, bocetos, y cuando ya vieron llegar el chasis, dijeron, sí, ahora arranca nuestra ilusión, un sueño, un gran desafío. Capaz que ni siquiera los docentes percibíamos que iba a ser tan grande conseguir las cosas, porque también es otro desafío grande. Pero no es un sueño y un desafío, algo, creo que hace rato dijiste una palabra hermosa, que es también histórico, único, porque es la primera vez que el departamento Valle Grande se va a presentar con un carruaje acá en la Fiesta Nacional de los Estudiantes.
0: Me encanta que no diga se va a presentar el secundario número 57, no, se va a presentar el departamento Valle Grande, porque, profe, vamos a contarle a la gente cuántos son, y vamos a hacer esta comparación, Cris, en los colegios por lo menos de acá de San Salvador, sí, de la ciudad, también nos vamos, por ejemplo, a la ciudad de Palpalá, una promoción o por lo menos la cantidad de carroceros van entre 30 y 50.
1: Un colegio, por ejemplo, en una elección de representante tiene más de 50 candidatas.
0: Exactamente. ¿No? O sea, estamos hablando solo y ni hablar si vamos a números totales de alumnos en el colegio. ¿Cuánto tiene esta promoción, profe?
4: Bien, la promo de este año, de quinto año, son únicamente 7 alumnos.
0: 7 alumnos. ¿Y cuántos alumnos son en total en el secundario 57?
4: Estaban integrados por 21 alumnos.
0: 21 alumnos que están cumpliendo un sueño. Y es por eso, y ahí estamos viendo algunas imágenes hermosas también, no está participando solamente el colegio, están participando también todos los vecinos,
4: todo el pueblo, las comunidades, las artesanas, las mamás que nos están ayudando con el bordado, que es algo muy lindo lo que hacen, el bordado que tienen. Estamos mostrando toda la cultura de allá, de Caspalá, y se está trabajando, como dijo la secretaria, los profesores, los chicos, todos estamos, hasta el personal de cocina también está participando.
0: Es un sueño todos. En conjunto. Y algo muy particular que tiene Caspalá, y allí los estamos viendo, ¿no? Y que por ahí, ojo, que puede ser el distintivo también con lo que muchos chicos acá por ahí no saben o lo tienen en cuenta, que es el bordado. Estamos viendo unas cosas preciosas, ¿no?
4: Sí, es algo para invitarlos para que vayan, es algo muy hermoso. Yo soy nueva en el colegio y la verdad que yo cuando llegué también me encantó el bordado que ellos tienen, las cosas que hacen, es algo muy, muy lindo, muy hermoso, la verdad.
1: Les tiro un dato que ayer me llamó mucho la atención sobre la nota que hicimos sobre la historia de los rebozos.
4: Los rebozos.
1: Los rebozos.
4: Sí.
1: Y ayer, de hecho, se seguían sumando

0: comentarios en aquella nota sobre gente del país preguntando por qué no los conocían o cómo es la historia, dónde se los consigue. Es impresionante, es muy impactante. ¿Qué significa, profe, para vos que sos nueva, ver que el pueblo participa? Porque una cosa es la cuestión institucional, ¿no? La escuela, los docentes. Ahora, ver que todo un pueblo, todo un departamento está detrás de un objetivo es casi como una serie.
1: La verdad que es algo muy lindo. Yo que veo acá en los colegios, como decían ustedes, son muchos, muchos chicos en quinto, por ahí la institución, los chicos de cuarto que participan también, participa todo el colegio. Allá es como, somos una familia. Somos una familia, el pueblo también que está acompañando, o sea, se ve el acompañamiento, no es que está el colegio solo, estamos todos involucrados ahí. Y es algo muy lindo, es un sueño que lo vamos a cumplir y es la primera vez que se participa también.
2: Es un sueño, pero a la vez es un desafío, ¿no?
3: Gran desafío.
2: Y al ser la primera vez, bueno, ¿cómo fue cuando llegó el chasis? Me imagino que una alegría enorme, pero a la vez también este pensamiento de, bueno, ¿cómo seguimos? ¿Qué hacemos?
3: Exactamente. No, déjame decirte algo, retomar un poco lo del rebozo, que es impresionante no solo cómo es esta técnica, digamos, ancestral, sino también a mí en lo particular me produce mucha emoción ver a las niñas bordar, porque nuestras niñas también lo hacen. O sea, por ahí hubo ocasión que necesitábamos, y las chicas del colegio también, lástima que bueno, no pude no compartir esas fotos, pero de que ellas mismas estén bordando es emocionante, porque vos decís, es una tradición que no se pierde, una costumbre, o sea, es la cultura, pertenece, que les pertenece solo a ellas. Entonces eso es, no sé, por lo menos lo
0: estaban
3: personal,
0: también en el buzo de la promo, ¿no?
2: Y ese va a ser su gran distintivo, ese va a ser su gran distintivo.
3: Sí, esas manos maravillosas de las artesanas, de niñas, hasta bueno, ahora que ellas, es como dice la profe, que están colaborando, y no solamente las mamás, sino también la comisión municipal también, que ha puesto a disposición, que ellos también obviamente todas, a su personal femenino, para que nos den una mano. Así que la verdad que es muy gratificante ver cómo cómo se mueven esas manos maravillosas de las mujeres.
0: Acá me llega una pregunta de un amigo que es piloto de avión y entiende de la complejidad de la geografía jujeña, y me dice, ¿le puedes preguntar a las profes? Sería interesante saber cómo va a ser el traslado de Caspalá a San Salvador.
3: Y eso es otro tema.
2: Ese es otro desafío aparte.
3: Otro desafío aparte, porque nosotros, por ejemplo, tenemos, salimos, en mi caso, los domingos a las 6 de la tarde, y estamos llegando a la localidad, si está todo bien, a las 2 de la mañana.
2: Bien.
3: Sí, bastantes horas.
2: Eso es en un tramo normal.
3: En un tramo normal. Y sí, y en eso estamos viendo el tema de logística, que creo que lo vamos a tener que trasladar por partes, porque si ya traemos el chasis, digamos, como medio armado, y sí, nos va a llevar como 15 horas, estábamos más o menos calculando.
0: No aguanta un auto, va a aguantar
2: aparte,
0: una carroza, claro.
2: Ojalá acompañe, pero también debemos tener muchas cuestiones en cuenta, como por ejemplo la cuestión climática en ese día, qué es lo que va a suceder.
3: Y justamente la primera idea fue trasladar el chasis, viste, más o menos armado. Esa fue la primera idea que nos surgió. Pero pequeño detalle, ya estamos en épocas de viento. Sí. Y ya van a comenzar pronto también la lluvia, pero lo más peligroso es el viento, que justamente hace creo que la última semana que subimos nos tocó y estuvo bastante, bastante bravo. Entonces, creo que vamos a llenar todo el camino de flores.
0: ¿Qué les vendría bien, Gise, Nati, un canchón, un espacio en Jujuy,
3: sí,
0: en San Salvador?
3: Bueno, sí, en eso también.
1: Eso no hace falta para poder trabajar, terminarlo acá, como decía la secretaria, allá va a ser muy difícil traerlo todo.
0: Que sería desde,
1: viento.
0: Ya, contemplando los días, sería desde agosto.
3: Sí,
0: agosto
3: más o menos, de acuerdo a la organización institucional que tenemos nosotros, que ya estábamos armando, bueno, con esto que nos preguntaban, no vamos a poder traer todo el chasis completo armado. Es imposible, teniendo en cuenta esto, las cuestiones climáticas, obviamente también un poco el

0: camino que sí. es bastante sinuoso, bastante que no sería imposible. Entonces, como lo vamos a traer por parte y organizamos que el 10 de agosto se esté bajando el chasis, trasladar las partes del carruaje, pero bueno, ahora nos vemos con un inconveniente, no tenemos cancho. No tenemos dónde llegar, porque obviamente tiene que ser un espacio físico que sea cerrado por una cuestión de seguridad, no solamente bueno por las cosas que traigamos, sino también de los chicos. No lo tenemos en este momento, así que por favor, quien nos pueda colaborar.
1: Se me vino inmediatamente a la cabeza el proyecto Puente, Cris. Ya hay colegios, de hecho, allí. No descartamos que pueda haber espacio, ¿no?
2: Bueno,
1: la
2: vamos,
1: verdad.
2: Yo voy a apuntar directamente a ver si, no sé si nos sé, están escuchando alguien en el ente autárquico permanente, ¿no? Porque es una participación histórica, es la primera vez, que participan, que representan a todo un departamento. Este es histórico para la provincia de Jujuy. Quiero ir a un detalle más. ¿Por qué ruta se viene? ¿Qué recorrido hacen? O sea, ¿salen de Valle Grande y por qué localidades pasan hasta llegar a San Salvador?
0: No, en nuestro caso particular salimos desde Caspalá. El único cruce que tenemos es Santa Ana, o sea, no ingresa, porque, bueno, la localidad se puede ingresar tanto por Ledesma como por Humahuaca. Nosotros hacemos camino de montaña, salimos por Humahuaca. Digamos, no tocamos otra localidad que no sea, bueno, Caspalá, bueno, pasamos por Palca de Aparso, por Aparso, pero bueno, eso ya están más cerca de lo que es Humahuaca propiamente.
2: O sea, ustedes cada vez que viajan pasan bordeando el Hornocal.
0: Seguro, así, hermoso.
2: Y aparecen, claro, no sí. Es un camino muy muy bravo para un vehículo, para un vehículo común, ¿sí? Para la gente que conoce, son caminos que se recomiendan hacer en camioneta. Imagínense en un chasis de una carroza o llevando el chasis de una carroza. Bueno, si nos están escuchando, Au, en algún lugar, y pueden empezar a, porque me parece que es una institución que necesita contención, es una
1: participación
2: histórica.
1: Me están llegando mensajes hasta por Instagram, ya te digo, por WhatsApp, por Instagram, mucha gente.
2: Algún galpón privado, alguna empresa que pueda colaborar también, que nos pueda dar una...
1: Mira, Marti ya me dice, Agus, ¿cómo estás? Soy Marti de Lente, ya estoy escuchando la radio. Bueno, alguna solución vamos a encontrar, ¿eh? ¿Me puedes pasar la info? Ya nos están pidiendo, chicos, esto es solución inmediata. Gracias, Pollo querido, que también siempre nos acompaña con la información. 15 y 16 ya son los ingresos de las carrozas, muchísimas gracias. Están siempre allí atentos, así que bueno, chicas, me parece que vamos a encontrar la solución. Vamos a encontrar la solución.
0: Sí, claro, o sea, el chasis, como le comentaba un poquito, o sea, no van a poder bajar tampoco, digamos, todos los chicos en el mismo tiempo, porque además de este gran desafío, tenemos la elección reina departamental. Así que digamos como que estamos llenos de acontecimientos, va a estar, Caspalá estará de fiesta, así que bueno, obviamente están todos invitados, y van a bajar dos grupos de alumnos. Un grupo está previsto, que van a ser, digamos, los chicos de la promo en particular, más los asesores. Bajaría entonces el 10 de agosto el chasis, porque eso no lo podemos, eso lo tiene que, digamos, arreglar nosotros con la comisión municipal, porque también dependemos de ello, porque eso nos tienen que poner a disposición el camión. Así que, digamos, esa fecha como que es inamovible. Sumado que el 30 de agosto es la fiesta patronal. Entonces también contamos
1: con la agenda completa.
0: Entonces contamos también que ellos nos ayuden el 10 de agosto. El 14 de agosto bajaría el primer grupo de chicos, porque el 13 es la elección reina departamental.
1: Bien.
0: Entonces el 14 llegaríamos con los chicos y el 7 de septiembre llegaría la segunda tanda ya para reforzar, ayudar, digamos, con los detalles que nos queden de las carros. Bueno, y a propósito también, estamos pendientes de no solamente el canchón, que es otra cuestión. Tenemos también el tema del transporte, que todavía no estamos definidos, digamos, no tenemos, la verdad. Sabemos que queremos venir, tenemos muchas ganas, pero bueno, hay algunas cuestiones que estamos, digamos, obviamente en diligencia y todo eso, pero todavía no lo definimos, digamos, no solucionamos el tema del transporte. Por ahí el Ministerio de Desarrollo, sí, también ya presentamos las notas.
1: Muy bien.
0: Por el transporte, o sea, las notas están presentadas. Así que, por favor, señores,
1: se va a dar.
0: Nuestras notas,
1: una participación histórica.
2: Yo lo daría por hecho.
1: Sí, chicas,
2: si hay algún solución. No nos hacen llegar un mensaje, yo lo daría por hecho. Es una participación histórica, no puede haber margen acá.

0: Y el ente tiene que acompañar como ente.
1: Primero los 7 chicos de la promo que hacen historia y después los 21 en total del secundario número 57 que están dejando, mira, hasta la piel por su carruaje.
0: Va a generar un hito histórico. Jujuy es una provincia muy grande, aunque no parezca, muy federal, y necesita de estas historias para seguir creciendo. Así que yo creo que van a, no sé si en cuestión de horas van a empezar a llegar todos esos mensajes.
1: Sí.
0: Y van a tener a confirmar esta noticia, porque no es una cuestión de si se puede o no se puede, debe. Una opinión propia. Felicitaciones.
1: Y las esperamos en septiembre. Me imagino que se va a venir todo el pueblo, va a desfilar todo el pueblo después con los chicos.
2: Sí, no. Sí, la verdad es que sí. Es una
3: toda la comunidad.
0: ¿Cuánto tiempo hay de viaje desde acá hasta Caspará?
2: Y bueno, o sea, desde Humahuaca tenemos 6 horas.
3: Siete horas.
2: Pero nosotros, digamos, los docentes, los que viajamos ya, o sea, concentrados en viajar. Salimos a las 3 de la tarde desde nuestros hogares, ya en la terminal.
0: O sea, tienen 9 horitas de viaje, por lo menos.
2: Sí.
1: 9 a 10 horas.
0: O sea, podés ir a Caspalá o a Córdoba.
2: Exactamente, eso es lo que decimos toda la semana. Es como viajar semanalmente a Córdoba. Exactamente. Porque es un... Pero también, bueno, tiene... si bien volvemos a repetir, es un camino hermoso, o sea... El que vaya a Caspalá, esos paisajes se van a quedar grabados en sus retinas porque es, creo que es un paisaje único.
3: Único.
2: No, bello. Verlo, cóndor, sobrevolar las montañas, o sea, no. Se van a enamorar de Caspalá, así que están todos invitados.
1: Muy bien, chicas. Un placer y vamos con toda la buena energía que se va a dar, ¿eh?
2: Sí. Ojalá los invitamos a todos a colaborar, a participar, porque es de todos.
3: Y ahora el 13 de agosto que tenemos la elección reina, embajadora departamental.
1: Muy bien. Bueno,
0: mándenos los videos,
1: por
0: ¿no?
1: Favor.
0: La foto,
1: después la, sí, la, la favor, foto, por favor, que vamos queremos pasando, saber todo.
0: Espectacular. Bueno, felicitaciones.
1: Muchas gracias, chicas.
2: Gracias a ustedes.

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0: 8:39. Sí, y tenemos más consejos a esta hora de la mañana. Y, Cris, previo sí, a que leamos, te cuento que llegaron muchísimos mensajes, muchísima repercusión con lo pasado recién acá con las chicas, con el secundario número 57 de Caspalá. Me parece que hay pronta solución,
1: Va encaminado el tema. Va, y no es un juego de palabras, va encaminado realmente. Después vamos a hacer algún pedido más porque, por supuesto, faltan algunos detalles con respecto a recursos, así que vamos a seguir encaminando esta historia hermosa. Es una participación histórica, así que estamos con todo el equipo como si fuésemos de Caspalá.
0: No, ya, somos del Team Caspalá. 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
1: Te doy una noticia, ya, hay alerta por vientos en Jujuy, ¿sí? Las zonas alcanzadas son Cochinoco, Humahuaca, Rinconada, Santa Catarina, Tilcara, Tumbaya y Yavi. Otra vez alerta amarilla, así que prestamos atención en el norte para los que sigan pasando y disfrutando de estas vacaciones de invierno.
0: Muy bien, muy bien.
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0: Y vamos a tomar el primer contacto con nuestra compañera Florencia Char, quien ya se encuentra con más información. Flor, muy buenos días.
4: Hola chicos, ¿cómo les va? Buenos días Agus, Cristian y a toda la gente que nos está viendo desde arriba Jujuy. Bueno, les contamos, aquí estamos situados en Avenida Facio, en la esquina aquí con calle Patricias Argentina, porque claro, hay que tener en cuenta un dato importante, un dato fundamental, y tiene que ver con que a partir de las 8 de la mañana de este jueves, sí, de este jueves 22 de julio, comenzó a regir el valor en el precio del colectivo, es decir, el nuevo precio en el valor de los pasajes del transporte urbano de pasajeros, para que la gente lo tenga en cuenta, ¿sí? Vamos a aprovechar para repasar entonces cuáles son los nuevos valores que, reiteramos, comienzan a regir ya a partir de las 8 de la mañana de este jueves. Siempre tomando como referencia y como punto de partida, ¿no es cierto?, desde la nueva terminal hacia los diferentes puntos, ¿no es cierto? El boleto actualmente entonces en San Salvador de Jujuy pasa a costar 1.420 pesos con 77 centavos. Ahora bien, si desde la nueva terminal nos queremos ir hasta Reyes, también teniendo en cuenta que todavía estamos nosotros transcurriendo la segunda semana de vacaciones y son destinos que por ahí la gente elige, ¿no es cierto?, para ir a pasar una tarde, para tomar unos mates o lo que pueda llegar a plantearse como un plan familiar. Bueno, de San Salvador de Jujuy a Reyes, 1.420 con 77. Hasta Guerrero, ya el valor del precio del pasaje se va a 1.634 con 31. Hasta Termas de Reyes, estamos hablando de 1.846 con 88. Hasta San Pablo de Reyes, 1.634 con 31. Si nos queremos ir, hasta Yala, 1.846 con 88. San Salvador de Jujuy hasta Los Nogales, 2.060 pesos. Ahora bien, si nos queremos ir hasta la localidad de Lozano, por ejemplo, 2.060 pesos con 41. Y por último, desde San Salvador de Jujuy hasta León, el valor del costo del boleto es de 2.272 con 98. Como decíamos recién, estos nuevos valores comienzan a regir a partir de este jueves a las 8 de la mañana. Así que bueno, chicos, para que lo tengan en cuenta y para que sepan que hay una diferencia en el precio si quieren tomar, digamos, la posibilidad o quieren irse a alguno de estos destinos que acabamos de mencionar.
1: Flor, ¿qué movimiento, no? A esta hora de la mañana entendemos que estamos en vacaciones y demás, pero hemos tenido mañanas bastante activas, ¿no? Ahora hay que tomar impulso otra vez para que la semana que viene arranquen todas las obligaciones.
4: Exactamente, estamos a nada de que se terminen las vacaciones de invierno, con lo cual está medio complicado. Voy a pedir a producción si me puede sacar la vuelta, porfa, para poder hablar un poco más cómoda. Bueno, les cuento, en este caso el movimiento en la ciudad de San Salvador de Jujuy viene siendo muy, pero muy tranquilo. Hay muy poca gente hasta ahora. Está muy frío, chicos, esto hay que decirlo también. Es decir, si alguien quiere o tiene que salir, digamos, por estas horas para que puedan, para hacer trámites o cumplir con ciertas cosas, bueno, tiene que salir abrigados porque está bastante, bastante frío. El termómetro marcaba 7, 8 grados. El cielo está totalmente cubierto también. Y además, las nubes están bastante bajas. Está el cielo totalmente cubierto. No sé si saldrá el sol o se irá a despejar. Hay algunos sectores que allí, como muestra Maranito, mi camarógrafo, está, digamos, con un poquitito de cielo celeste, pero por ahora cubren más las nubes que otra cosa, chicos. Pero el movimiento súper, súper tranquilo a esta hora de la mañana.
0: Perfecto, Flor. Te agradecemos un montón esta información y, bueno, más que fundamental, ¿no? ¿Cómo se encuentra la ciudad a esta hora? Recordemos, hoy aumenta el colectivo, así que vamos.

0: Vamos a después analizar un poco cuál es el humor social con esta suba también, Flor. Muchísimas gracias.
1: A ustedes, chicos, hasta el próximo contacto.
0: Sabes que recién, de hecho, tenemos muchos amigos nosotros en la audiencia de Radio City, Chris, amigos colectiveros. Hace no mucho nos llegó un mensajito de uno de nuestros amigos choferes, que de paso les mandamos un saludo enorme.

0: Aclárenle a los pasajeros que por ahí uno entiende, ¿no? Ningún aumento es copado, ningún aumento por ahí no nos agarra con la mejor de las ondas. Pero bueno, vamos a tomarlo con un poquito más de calma.
1: Claro, que mucho quizás que no está con los medios, uno está con en este microclima.
0: Y por ahí te subís,
1: ¿no?,
0: al cole y te la das de pechito con,
1: claro,
0: el aumento.
1: Nosotros estamos todo el tiempo con la información, con la noticia, con la inmediatez, nos llega por todos lados, la gente después está en la suya y por ahí llegó con la sube, ¡pac!, rebotó. Pero si querés saldo ayer, ¡pac!, rebotás, ¿viste?
0: ¡Epa!
1: Y pasó esta situación, así que atentos, después vamos a retirar todo. Por acá nos están preguntando el boleto hasta Palpalá, ya vamos a repasar absolutamente todos los detalles. Un abrazo enorme. Jesús Martín Bejarano cumple 15 años, le mandamos un cariño enorme de parte de toda la familia. ¿Sabes a dónde nos están escuchando? De acá no teníamos oyentes ni televidente. Qué linda ciudad, quiero ir a conocer en algún momento.
0: A ver.
1: Santa Cruz de la Sierra en Bolivia.
0: Qué lindo, no conozco, yo tampoco.
1: Dicen que es hermoso.
0: Así
1: es.
0: Hermosa
1: la zona de los anillos, la comida y demás. Le mandamos un abrazo grande para toda mi gente de Palpalá. Mi nombre es Juan Carlos Dávalos. Juan Carlos, querido, te esperamos todas las mañanas. Y después nos mandamos una fotito de Santa Cruz,
0: claro,
1: que queremos conocer. Te mandamos un cariño enorme. El querido Maxi Ratti está recontra participando. Maxi, enseguida nos prendemos de nuevo con la consigna porque hoy tenemos un par de entradas para un espectáculo espectacular que nos libera de la culpa.
0: Ay, y viene con consigna incluida.
1: ¿Cómo,
0: ¿no?
1: ¿Cómo es para participar? ¿Cómo hago?
0: Primero, nombre, apellido, tres últimas del DNI y nos responden. ¿Cuáles son esas cosas que ahora haces sin culpa? No que te decías, che, me daba culpa esto, me daba... No, ahora directamente vas y lo haces sin culpa. Bueno, nos contás al 3884-737873.
1: Me separé hace un año y últimamente aprendí a disfrutar sin culpa de las citas.
0: Me encantó.
1: Y conocer gente nueva, dejando el pasado atrás y sin importar el que dirán. La vida sigue, hay que disfrutarla. Les mando un fuerte abrazo, soy mi compañía de toda la mañana. Mirá qué bueno esto.
0: Me encantó.
1: Volver a empezar, vamos con todo, vamos ahí.
0: Sí,
1: banco
0: sí,
1: a morir
0: sí.
1: Este mensaje.
0: ¿Querés tener una cita para cada día de la semana? Pero mandale, escúchame. La vida es una.
1: ¿Cuándo vamos a hacer?
0: La vida es una.
1: ¿Da para hacer el Tinder de arriba, Jujuy?
0: Yo estoy, mirá, ya preparada, ya.
1: ¿Das para seguir conociendo a alguien más, amigo, o no?
0: Upa. No, me encanta. No, digo, cosa me encanta.
1: Capaz que del otro lado hay una soltera.
0: Sí.
1: ¿No? Que de repente, no sé, debe haber... Podemos poner como ítems, ¿no? Para
0: no,
1: que
0: me
1: machear.
0: Encanta. Este segmento me encanta.
1: Podemos poner edad. A ver, ¿qué características pueden buscar hoy un...
0: Principalmente que ambos estén solteros, ¿no? Es fundamental.
1: Dos solteros. Una edad promedio, no sé cuánto tendrá.
0: Sí.
1: 30, 40.
0: Y busco persona de entre tanto y tanto.
1: Autónomo, ¿viste? Una cuestión así como para...
0: Yo creo, y bueno, hay gente que lo considera, hay gente que considera valores, ¿no? Valores como...
1: Hay saldo positivo en la sube.
0: Por favor, ante cualquier cosa.
1: Ahí lo tenés a Roberto Galán, me manda. Bueno, hay que estar.
0: Que sepa organizar planes.
1: A ver, un medio de comunicación es entretenimiento, es educación y es servicio.
0: Es acercamiento.
1: A ver, Alan, querido. A ver, Maximiliano, ¿no? ¿De dónde sos?
0: No
1: llegaste a ese programa vos, ¿no?
0: No.
1: ¿De dónde sos, Quique? Tu profesión.
0: Y hacemos algo similar como Lovis Blind. Che, qué bolón que se armó con todo eso. Después te cuento si quieres.
1: Mira,
0: ¿no?
1: Apareció. Disfruté,
0: claro,
1: cada cosa que hago sin culpa y ando soltera a full. A mí me gusta disfrutar de la buena comida. ¿Están macheando estos acá en el...?
0: ¿Habemos match en arriba?
1: No, acompáñame con la música.
0: ¿Habemos match? No, bueno, un poquito más tranqui.
1: ¿Se estará dando? Maxi.
0: Ahí va. Sí. Esa para después, Ana.
1: ¿Interesa o no, Maxi? Buena, soltera full y disfruta de la buena comida, dice por acá. Vamos a hacer la gamba a todos.
0: Dice, estaría bueno crear una comunidad en Arriba Jujuy donde los integrantes tengan sobre todas las cosas buena onda, nos dicen por acá. O sea, la gente está aprobando este segmento.
1: Mira, responde Maxi.
0: Están aprobando el segmento.
1: Abierto a todo, ella tiene más 50. Ella tiene más 50, Maxi, querido.
0: Tengo más 50, ojo. Pero es muy linda, ¿eh? Yo estoy pipiando acá un poquito. Es muy linda.
1: Bueno.
0: Tengo saldo positivo
1: saldo
0: en la sube.
1: Ahí está, muy bien. Bueno, Maxi, ¿sabes qué? Voy a hacer algo. O sea, yo hago
0: los traemos y que se conozcan acá en vivo, mañana invitarlos a los dos, ya está.
1: Hagamos el approach digital. Bueno, Yo tengo mal humor, nos dice Valentina.
0: Chau,
1: no, Valentina, no. Eso acá en Arriba Jujuy.
0: Acá
1: no.
0: Lo fuimos.
1: No, no, si no, te.

0: como, claro, un abrazo enorme, querido Valen. Nos están escuchando en una talabartería. Le mandamos un abrazo grande. Por supuesto, siempre vamos a hablar de bien de ellos, no le vamos a sacar el cuero. Pero, Maxi, pásame tu link del perfil de Instagram. Te lo envío a ella.
1: Me hiciste asustar.
0: No,
1: pensé
0: tranquila.
1: El link de A.
0: Que me pase acá por el WhatsApp y yo lo comparto con la más 50. Y bueno, de ahí que laboren ellos.
1: Pero no nos dijo la edad él. Bueno, ahí está. Para que machen. Me encanta que la gente se va sumando, ¿eh?
0: Moni dice, saldo en dólares en el banco. Bueno, pasando, ahí está. Maxi tiene 41.
1: Sí.
0: Saldo en la sube.
1: Sí.
0: Maxi tiene 41 años. Saldo en la sube.
1: Su hobby es.
0: Su hobby es hablar con las plantas. Te amo, hincha de Billy.
1: Muy bien. ¿Bien o no?
0: Sí, no.
1: Bueno.
0: A ver, que cruzarte un hincha de Vélez hoy en el país.
1: No
0: es
1: cualquiera,
0: como,
1: no cualquiera.
0: Claro, tenés que pedir tres deseos. Tremenda. Bueno, pasame el link, Maxi. Pasame que se lo envío la. Ay, a mí también me gusta ese hobby. Responde.
1: Ay, lo de las plantas.
0: ¿Viste? Se ha formado. Búscalo al audio de Galán.
1: No seas malo, me lo estás haciendo quedar mal con esto que hinche Vélez, pará. La idea es que le tiremos flores.
0: No me manda el link de Instagram, así se lo paso a ella.
1: Bueno, ella más 50, él 41. Para el amor no hay edad. Para el amor no hay edad, se van a conocer bien. Yo veo acá un futuro,
0: bueno, pero...
1: Parecemos Wanda y Barassi ya.
0: Ella, Facebook, ¿no tenés? No, ahí tenemos un problema, ella no tiene Instagram.
1: Mira, ella no tiene Instagram. Te digo, amigo, esto es una buena señal. Para mí es una buena señal.
0: Claro, van a tener que ir al...
1: Nada.
0: Al cine. ¿Por qué? No tenga miedo de eso.
1: Facebook. ¿Ella tiene Face o no?
0: Facebook tiene, me imagino.
1: Si no, le mandamos ahí una cuenta.
0: ICQ, ICQ Messenger, ¿tienen o no?
1: SMS, si no.
0: Facebook nos piden por acá.
1: Y si no, que vengan arriba a Jujuy y se conozcan en vivo. Yo me vuelvo loca.
0: Volvió Cupido y en la redacción de Todos Jujuy están felices, ¿sí?
1: Mira, a ella le encanta ir al cine, ya nos está confirmando.
0: Maxi tiene MySpace y Face. MySpace.
1: Esa no la...
0: No, la verdad no.
1: Nos sorprendió ahí.
0: Bueno, pase el perfil y se lo mandamos acá a la amiga. Mira, primer intento que hicimos, macheamos un par.
1: Me encanta. Podríamos inaugurar este segmento. Me encanta. Lo dejamos para los jueves, lo dejamos para los viernes. No, me gustan los jueves así de macheo. Full macheando. El amor.
0: Mirá quién apareció acá.
1: Mirá, justo. No. Pero apareció el bandido número uno.
0: Decile.
1: El pirata más pirata.
0: Los carboneros hablaron de él esta semana, ¿no?
1: Los carboneros ayer preguntaban por él. Buen día, arriba Jujuy, lo saluda alias Corchito de Río Turbio.
0: Sí.
1: Yo también soy más 50. Ajá. Pero no sé para qué nos dice esta información. Si él ya está con los ojitos más lindos de la ciudad de Palmar.
0: Claro, ¿para qué se expone?
1: Claro,
0: solo...
1: no está bueno eso.
0: Yo soy ojito lindo, escucho eso, ya desconfío.
1: No, escúchame, yo ahí, pumba.
0: Ya de por sí la distancia, ¿no?
1: Le saco amarilla.
0: Lamentable.
1: Red flag. Bueno, seguimos macheando, entonces acá nos vamos a una pausa, Cris, vemos cómo sigue la novela.
0: Nos encantó, dice, entro a casa y ya estoy mandando el link, nos pone
1: espectacular,
0: ahí los cruzamos, toda una cosa maravillosa.
1: Después ven arriba Jujuy juntos, abrazados.
0: Este es un programa que hace bien, que te agranda la familia.
2: Se ha formado una pareja.

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2: Lo primero que pensé fue que es la culpa. 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
2: Tras marchar al Congreso con los jubilados, la CGT ya tiene definida su próxima protesta. La Central Obrera, las dos CTA y la UTEP ya definieron los próximos pasos del plan de lucha contra el gobierno. La movilización de San Cayetano

0: el 7 de agosto. También habría un reclamo junto a universitarios y otra manifestación ante el Ministerio de Economía. El gobierno homologó la paritaria de la UTA, aumento y suma fija para los colectiveros. Lo comunicó el Ministerio de Capital Humano. El acuerdo entre el gremio de transporte y las cámaras empresarias contempla un aumento salarial escalonado hasta septiembre y una gratificación extraordinaria. Tras las críticas contra la Argentina, el gobierno busca arancelar la salud y la educación para extranjeros sin residencia. La iniciativa fue presentada en la legislatura bonaerense. En marzo, la ciudad de Buenos Aires había encarado un proyecto similar. En la Casa Rosada, no descartan ampliar la medida a nivel nacional. Los hutíes atacaron dos petroleros saudíes en el Mar Rojo y abrieron un nuevo frente de conflicto en Medio Oriente. El ataque, que desencadenó incendios a bordo de las embarcaciones Encelia y Laila, es la primera acción militar del grupo desde que declaró el lunes un bloqueo marítimo a los buques de Arabia Saudita, cuya ruta alternativa por el Mar Rojo es vital para el cierre iraní del Estrecho de Hormuz.
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0: Bueno, revolucionamos todo con esto
1: tremendo,
0: de machear.
1: Tremendo.
0: Y sabes que hoy nosotros también estamos con ganas de machear, pero con nuestros amigos de Jeep y Ram, que ellos siempre, siempre llegan con buenas noticias. Así que le vamos a dar la bienvenida a nuestros asesores de venta, Gonzalo Sajama y Zaira Moya. Chicos, muy buenos días.
2: Muy buenos días.
1: Buen día. ¿Cómo andan, chicos? ¿Bien?
3: Muy bien, muy bien.
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1: Entre Balcarce

0: La Madrid sobre mano izquierda, ¿estoy en lo correcto? Pasé el otro día y lo vi.
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1: 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Depende qué vendedor te ofrece lo que cada marca tiene al servicio. Mayormente, comprar un cero kilómetro, para que tengamos conocimiento de los clientes. Bien. Comprar un cero kilómetro tiene tres maneras. Primera, de contado. Es como cuando vas a comprar la naranja al verdurero.
3: El que tiene la plata, tenía sus ahorritos y dijo, bueno, listo,
1: tiempo compramos. De entrega, de 3 a 5 días. ¿Por qué de 3 a 5 días? Porque cuando vas a comprar un vehículo de contado, hay que inscribirlo, patentarlo. Hacer ese trámite en el registro puede tomar 1, 3 o 5 días, porque depende si el registro es de San Salvador o si el cliente es de la Quiaco o de la EDEMA, tiene que llevar los trámites al registro de esa ciudad. Por eso toma 3 a 5 días. 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
3: Me encanta, ¿sí? Me encanta.
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0: Qué bueno lo que nos traen, ¿no? Zaira y Gonzalo, fantástico. Porque estas son dos cosas que muchas veces uno no sabe, ¿no? Entre el entusiasmo y demás, uno lo primero que ve es se come la letra del flyer y va derecho. Acá está toda la explicación. 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Este es el mes, das el primer paso y como dice el Graf, el cero kilómetro tiene que ser de Jeep o Ram y de la mano de Gonzalo o Zaira, o porque si no acá nos recontra calentamos.
3: Así está, está todo mal.
0: Está todo mal. Bueno, Zaira, muchas gracias por la visita.
2: Gracias a ustedes por el tiempo y el espacio.
0: Gracias,
1: gracias, chicos. Gracias a ustedes.

0: Bueno, revolución de mensajes.
1: Revolución.
0: La gente lo pide, la gente lo tiene.
1: Hagamos un trato.
0: Ezequiel Durán nos escribió.
1: Sí.
0: Chicos, yo tengo 46 y la verdad estaría buenísimo esto de los match. Desde ya me sumo, nos dice.
1: Bueno, podemos meter el segmento.
0: Mariela de Palpala nos dice, chicos, eso es lo que hace falta, un programa que una a la gente.
1: Se me ocurre algo para los miércoles, porque mudamos el despabilador romántico para los días miércoles.
0: Sí.
1: Entonces podemos como preparar, gracias Alan, cosas, me lo llevo.
0: Como Chimuelo.
1: Miércoles, no, Chimuelo no quieren aflojar, yo me lo quiero adoptar a Chimuelo y no quieren. ¿Por qué no los miércoles preparamos el ambiente con
0: ahí
1: el
0: despabilador
1: romántico?
0: Sí.
1: Bueno, arrancamos temprano para la gente que recién nos sintoniza. Todos los días tenemos el despabilador de 7 a 7 y cuarto. Los miércoles metemos despabilador romántico.
0: Sí.
1: Y ahí nos van tirando los datos, ¿no?
0: Ah, pa. Y lo vamos manteniendo durante todo el programa. O sea, entre medio de información, de invitados, de música, vamos recopilando algunos datos y vemos quiénes pueden machear.
1: Por ejemplo, podemos ir con datos básicos, onda. No, obviamente nombre, edad, hobby y el link de eso van a tener que mejorar, chicos.
0: Y cuenta bancaria. No pueden
1: no mandar el perfil, ¿me entendés? Te me estás jodiendo.
0: Ya, hagamos algo.
1: Teléfono no pasemos porque
0: no.
1: Demasiado invasivo.
0: Si hacen match lo pasamos por privado después.
1: Claro, si ellos quieren, sí, pero
0: si
1: me
0: dan el sí.
1: Pero una planillita, por ejemplo, nombre.
0: Les compartimos un Excel.
1: Nombre, edad, hobby y el perfil.
0: Ahí está, sí.
1: Cruzamos los datos y si quieren se escriben y de ahí ya el laburo de ellos.
0: Claro, póngale voluntad.
1: Tampoco le vamos a pagar la habitación.

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1: Se aprendí a disfrutar sin culpa la oportunidad de tener mis permitidos que una vez al mes tengo. Puedo comer todo lo que pueda. Tengo 46 y la verdad que está bueno lo de los machos. Me sumo, dice Ezequiel.
0: Muy bien,
1: le mandamos
0: un
1: abrazo grande. Bien, hacer fierros.
0: ¡Apa!
1: Tenedor y cuchillo.
0: Muy bien,
1: Ezequiel. Le mandamos un abrazo grande. Qué lindo el tema de Mijares. Memoria del tema, y me sale bien dentro de todo. Saludos, dice, me sé de memoria el tema, dice Huguito. Le mandamos un abrazo grande. Es que Alan está en todo, estamos preparando. Se viene el Max de arriba, Jujuy. Che, pero van que me da que vuelva, ¿no? No van a arrancar bien con el que viene, que me recontra.
0: No, se van a tener que prender sí o sí, ¿eh? 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
1: Acá el amigo Maxi me manda por fin el perfil de Face. Yo lo que voy a
0: llegó
1: hacer
0: el perfil.
1: Es... Sí, llegó el perfil. Yo se lo voy a enviar a ella.
0: ¡Ay, ay, ay!
1: Pac, listo.
0: ¿Habrá match o no habrá match?
1: Listo, que ella le escriba a él.
0: Dejemos ahí un poco algo de incertidumbre.
1: Que fluya.
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1: Qué bien, tenemos un par de entradas para ver a Leo Maiello. ¿Qué aprendiste a disfrutar sin culpa? 3884-737873. Voy de nuevo, 3884-737873. Te esperamos con un mensaje, con un audio, con lo que tengas ganas. Y lo que está quieto y no se mueve, nada, es el chat de YouTube.
0: Muy mal.
1: En un ratito nos vamos para Canal 4 Jujuy. Sí, tenemos un montón de gente conectada, pero también te queremos leer en el chat de YouTube. ¿Cómo nos buscás? Como Canal 4 Jujuy. De paso, te suscribís al canal y te quedás con nosotros hasta las 10.
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1: Y se me ocurre otra idea. Se me ocurre otra idea. Por ejemplo, si machean, le podríamos conseguir un regalito para la cita.
0: ¡Ojo!
1: Si después nos confirman, bueno, nos conocimos, va todo bien. No necesariamente hubo un approach físico.
0: Ahí va, ahí va.
1: Sí, no hubo trompa, pero por ahí...
0: Los ayudamos a que se dé.
1: No sé, ponele, nos escriben, ¿cómo se llamaba? Maxi y la amiga... No me acuerdo el nombre ahora, para, estoy buscando por acá. Dame un segundito.
0: Sí, no pasa, tómate Emi. El tiempo que quieras.
1: Maxi, Emi.
0: Emi y Maxi. Che, Maxi y Emi. Quedan hasta bien,
1: quedan
0: me
1: bien.
0: Gusta, me gusta.
1: Fuimos a tomar unos mates, la pasamos bomba, espectacular, listo. Tenemos un regalo, no sé, a Yacoraite, ¿me entendés?
0: Oh,
1: le damos.
0: Pero regalón.

0: Reba Jujuy, vayan a hacer la Pachamama.
1: Epa.
0: Me refiero al ritual.
1: Yo también.
0: Agosto.
1: Yo también me refiero al ritual.
0: El que pasa agosto. Dicen que va el talán.
1: Ah, bueno.
0: ¿Qué te decían los boludos? Hay que pasar agosto. Bueno, podemos ir por ahí.
1: Me gusta, me
0: por
1: gusta
0: ejemplo,
1: la idea.
0: Machea, mejor 5.
1: Sí.
0: Con ojito lindo.
1: Upa.
0: Bueno, le regalamos.
1: Pachamama.
0: Le regalamos unos par de pasajes.
1: Sí.
0: Para que se vean y una suscripción allá.
1: Me gustó.
0: A mejor la foto.
1: No, qué malo que es. Qué malo que es usted.
0: Bueno, por ejemplo.
1: Qué malo que es usted. Bueno, nos tenemos que ir a una pausita. Le voy diciendo que a toda la gente que participe por las entradas para ir a ver a Leo Maiello, van a tener que andar pendientes del celu. Porque hoy, la persona que se quiera ganar las entradas, Cris, que ya estamos registrando absolutamente todos los datos, la vamos a llamar. Nos tiene que atender, nos tiene que decir, hola chicos, sí, soy fulanito, fulanita, perfecto. Estaba escuchando arriba Jujuy y se gana las entradas. Si esa persona no contesta, ya vamos a la que sigue y a la que sigue y a la que... Y hasta que algún ganador conteste,
0: ¿eh? El ganador tiene que estar atento porque si no el premio pasa. Y además, como llegamos a las 9:20, ya estamos, mira, 23 de julio, estamos hablando de agosto. Agosto va a ser un gran mes para Jujuy, así que... vamos a hablar de uno de los deportes protagonistas que nos trae el viento. Se vienen los Pumas,
1: nada
0: más a la provincia de Jujuy. Y hay un apasionado del rugby. El otro día tuvimos una charla en 5 o 7 minutos, me contó 9 historias espectaculares. Así que hoy vamos a conversar, tenemos un invitado de lujo para empezar a empaparnos en lo que se viene el mes de agosto. Nada más y nada menos con esta pasión por lo ovalado y con este deporte tan lindo. 9:22, pequeña pausa, siguen participando. 3884-737873. 3884-737873. Y si no, nos dejás un mensaje en el chat de YouTube. La cantidad de gente que tenemos conectada, ya venimos.
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0: a presentar, porque también es un apasionado. Estábamos en la disyuntiva cuando conversamos en producción y lo traemos a los mates, apasionado, porque el rugby lo traspasa, tiene 52 años, lleva 46 vinculado al deporte, de los cuales 25 fueron como entrenador y 3 como dirigente. Uno de los mayores logros, mira qué lindo esto, porque no tiene que ver con él, sino con lo que conecta con el deporte, ¿sí? Uno de sus mayores logros es haber visto debutar en primera jugadores que ayudó a formar, ¿sí? La satisfacción del logro de un tercero, eso transmite el rugby. Fuera del rugby, después les vamos a preguntar por la música y los caballos también. Hoy nos visita Pablo Vicente Moulouni, que también nos va a adelantar porque se vienen los Pumas, se viene un agosto tremendo. ¿Cómo andas, Pablo, querido? Bienvenido.
1: Buen día.
2: Muy bien. Muchas gracias por la invitación, un placer estar acá.
0: Ojalá pudiésemos poner al aire lo que conversamos antes de que empiece la entrevista. Bueno, porque eso habla de cómo
1: tanta
0: vivís
1: información,
2: los off the record.
0: El off the record.
2: Es así. Por eso es que yo lo aclaro y digo, esto es off the record, esto no lo pueden contar. Pero bueno, vamos igual a conversar de todo lo que ustedes quieran.
0: Quiero ir a una anécdota, porque van a llegar dos selecciones a jugar, no un amistoso, sino un partido por los puntos, como decimos habitualmente en la provincia de Jujuy. Va a ser una jornada maravillosa para el deporte en general, ¿no? Va a ir el amante del rugby, que ya debe estar buscando la entrada, viendo cómo la consigue, y después el amante del deporte, porque es un match único. Pero hablemos de lo que pasó en algún momento con Escocia, ¿no? Porque pasan un montón de cosas.
2: Por atrás.
0: Más allá del deporte.
2: Por atrás.
0: Que creo un poco, Pablo, grafica lo que ustedes que comparten y viven esta disciplina, la viven, ¿no? El tercer tiempo del rugby tiene una magia que ningún deporte lo va a poder, no es ni mejor ni peor, es distinto.
2: Es distinto, es una costumbre. El rugby tiene una característica que nosotros buscamos reforzar muchísimo en el sur, y que es un deporte formativo. Y en esto de la formación implica no solamente el conocimiento y la destreza para practicar un deporte, sino el hecho de intentar que los jugadores vayan adquiriendo algunos hábitos que les van a ser útiles para su vida. Yo tuve la suerte de cruzarme con un video de Hugo Porta, capitán histórico de los Pumas, considerado el mejor apertura del mundo en su momento, que lo invitan a Banco Nación a su club. Y él, cuando habla a los juveniles, les dice: no se olviden que ustedes son rugbyers dentro y fuera de la cancha. Y algo que es importante es porque hay el respeto de las reglas dentro y fuera de la cancha, el respeto por el árbitro, que es quien nos marca qué hicimos bien y qué hicimos mal. Y en esto de la formación, el hecho del tercer tiempo, que es un momento más del partido. El partido a nivel competencia se acaba en el silbido, en el pitido final del árbitro, de los 80 minutos, y después comienza otra parte más del partido, que se utiliza en absolutamente todos los niveles de competencia. O sea, los Pumas terminan de jugar y tienen un momento para compartir con el otro equipo. Entonces, no es solamente una cuestión del rugby.
0: Ahora, no siempre se conecta, ¿no? Porque siempre hay un ganador y un perdedor en términos deportivos. Pero ahora que vos termines, vayas al tercer tiempo, te olvides del resultado, levantes la cabeza y tengas un tipo con una gaita, cuatro discos, pollos, cocina, otro con una guitarra criolla y gente que hable y no hable el idioma, abrazándose en miradas. No sé
2: en
0: si
2: mirada, en mirada y hasta físicamente, porque bueno, esto que
0: no
2: están
0: pasa,
2: comentando
0: no
2: es... Nosotros tuvimos la fortuna, porque fue así, fue un poco espontáneo, no fue organizado. Cada vez que un equipo nacional nos visita, eso moviliza obviamente a las provincias que están alrededor nuestro. En el caso de Escocia, la movilización fue un poco inferior. ¿Por qué? Porque Escocia jugaba una semana en Jujuy y a la semana siguiente jugaba en Salta, lo cual le sacaba un poco movimiento a Jujuy, pero a los que nos gusta nos daba la oportunidad de ver dos partidos seguidos, ¿no? Era hacer 120 kilómetros de vuelta a los Pumas, era un lujo. Y el viernes anterior, nosotros recibimos en ese momento un equipo de Tucumán, de juveniles, que vino a jugar con nuestros chicos. Hicimos una cena y medio de casualidad, y en realidad fue también gestión o impulso de Pablito Campos, que era el enlace es el solucionador de problemas y colaborador de un equipo cuando nos visita, ¿no? Pablito Campos fue el enlace de Escocia. Tenemos la suerte que es el enlace de Australia de nuevo, ya tuve la...

0: experiencia de un equipo internacional. Pablito habla un inglés fantástico, además de que es un hombre de rugby, y una conjunción entre cosas que hizo él y cosas que sucedieron, terminamos teniendo 50 escoceses en el club el viernes a la noche, donde el 80% no habla inglés, donde no importó, donde nos enteramos y armamos rápidamente con un montón de gente que de forma voluntaria llevó su disco, empezamos a ver qué hacemos, bondiola, pollo, qué tiramos dentro de los discos, tirarle arroz, tirarle fideo. Y de pronto tuvimos un escenario que era 10 discos, empezaron a venir los escoceses. Algo que caracteriza a los equipos europeos es que tienen canciones propias, ¿no? Over My Shoulder, por ejemplo, es una canción del equipo escocés que canta en todos los estadios y se te pone la piel de gallina, ¿no? Y los escoceses cantaban, nosotros le contestábamos con una canción y de pronto algo que charlábamos fuera de aire, nos descuidamos y en el medio de todos los discos, que era la humareda, el vapor de la cocción y demás, había tres gaitas, ellos con las polleras kilt, vestidos típicamente, y un silencio, empezaron a tocar y esas cosas que vos decís, no me las olvido más. O sea, fue algo mágico, algo que es realmente muy, muy lindo para esta visita de nada más y nada menos que los Wallabies. Nosotros tenemos muchos equipos que vienen de afuera, que aprovechan la oportunidad para venir a visitarnos. Vamos a tener actividad deportiva el viernes y el viernes calculamos que desde media mañana en adelante, porque no nos van a dar las canchas. Y el sábado hasta la una, porque a la una saldremos todos ya corriendo para la cancha del Lobo a acomodarnos para ver el partido. Y el viernes de nuevo, una cena que calculamos vamos a hacer entre 100 y 250 personas.
1: Almas.
0: Sí.
1: Aparte comen viendo, muchachos.
2: No, son de buen comer.
1: Son de mucho apetito, es alguien que está siempre, ¿no?
0: Yo siempre digo que el rugby no tiene apetito porque el apetito, los hitos llevan a diminutivos y el rugbyista tiene apeto.
2: Apeto.
0: Tiene apeto porque el apetito sería bajarle el precio.
1: Impresionante.
0: Pero bueno, sí, es una de las cosas que esperamos que suceda y que sea una fiesta más de una semana Puma, ¿no? De una semana donde el rugby cobra un protagonismo en Jujuy que habitualmente no tiene, donde los Pumas vienen, creo que llegan 8 o 9 días antes del partido, o sea, lo vamos a tener acá en la provincia, un lujo poder tener a nuestro seleccionado acá, y donde yo algo que siempre, cada vez que puedo recalco es, ojalá algunos o la mayoría pueda tener contacto con los jugadores, de conversar. El jugador de rugby es una persona, el Puma, es una persona de una humildad, de un trato, yo tengo una anécdota muy, muy, muy, muy buena que siempre cuento. Yo tuve la oportunidad de ir a un mundial con mi hijo y termina el partido y nos colgamos de la baranda para pedirle fotos a los Pumas y se acerca el Chelo Bosch.
1: ¿Dónde era? Vamos a detalle. Estadio, partido.
0: Ese partido, el partido.
1: Año.
0: Año 2015, Mundial de Inglaterra. El partido, te miento, te lo debo. Localidad Leicester. Y bueno, nos colgamos. Chelo, una foto, Chelo. Y a ver si se ve, el Chelo agarra mi teléfono. Nos ponemos, saca la foto y dice: uy, salimos horrible, hagamos otra.
1: Para otro el compromiso ya estaba.
2: Claro, para otro era cuando
0: cualquier otra
2: el celu y chao.
0: Saca la foto, te devuelve el teléfono.
2: Y ni la miró.
0: Y ni la, no, salí, hagamos. Nosotros nos miramos con mi hijo y dijimos:
2: qué locura.
0: No lo puedo creer, o sea. Y yo tuve la posibilidad, yo viví muchos años en Buenos Aires, yo viví hace 8 años recién a Jujuy. Era un sueño volver y tardé muchos años en poder concretarlo. Y fue lo que se denominaba fundador Jaguar, que era ser parte de la franquicia en su momento, y eso nos daba el derecho a 2 almuerzos por año con los jugadores. Y compartir con ellos, y gente súper simple, súper accesible, de conversar, de poder compartir con ellos. La verdad que los Pumas tienen una un don de gente que

0: Seguramente muchísimos jugadores de otros deportes tienen, y uno tuvo la posibilidad de estar más cerca y conocerlo y poder disfrutar de ese tipo de situaciones. Y volviendo al partido, va a ser un partido espectacular. Australia viene levantando nivel. Los Pumas vienen, creo que mejorando y van a seguir mejorando el nivel. Felipe es un apasionado, es una persona que más sabe de rugby, yo creo que en el mundo. Tiene un staff que es de lujo, tiene un plantel de jugadores donde ya comenzó un recambio, donde él ya comenzó a llamar jugadores nuevos. Yo tengo un cariño especial, una pavada, pero Coco Ruiz es de la camada de mi hijo y jugaron enfrentados en juveniles en varias oportunidades, y es como que yo lo conociera a Coco. Coco no sabe quién soy yo y claro. A Coco lo vi 4 veces, pero bueno, es lo que te pasa, lo ves de chiquito jugar y de pronto lo ves vistiendo el camiseta de los Pumas y decís, wow, yo lo vi cuando era un juvenil, ¿no? Y ya era una persona de una personalidad y un juego distintivo, ¿no?
1: Pablo, la verdad que es un placer escuchar gente. Nosotros siempre decimos con agua acá que nos devore el tiempo, ¿no?
2: Totalmente.
1: Como lo
2: hace
1: vos, que nos llene de estas anécdotas. Porque después está la noticia, la dinámica del día a día, la inmediatez que nos come a todos, porque vamos como caballo de carrera para adelante, pero nutrirnos de esto que nos contás, pues además del cambio de la mirada, ¿viste? El tipo está apoyando la pelota abajo el H cuando hablas de rugby, es espectacular. Antes de que te vayas y que te despidamos, contanos por qué. Pasan los Pumas y el Zuri se llena. Están preparando una verdadera fiesta del rugby que va a tener un partido muy especial.
0: Sí, sí. Nosotros, que te contaba, hay un encuentro que es muy, muy anecdótico, que es, nos visita gente de Ushuaia, un equipo, la M16, la menor 16 de Ushuaia, y esto da la particularidad que el equipo de rugby más austral del mundo va a jugar con, nosotros en el rugby no jugamos contra, jugamos con, son simplemente amigos con una camiseta diferente, y va a jugar ese equipo con la M16 de Suri, que es el equipo de rugby de más del norte de Argentina.
2: De una punta a la otra, literal.
0: Y nos reímos porque al Lobo le ganamos, creo que por 700 metros, estamos más al norte que el Lobo. De casualidad, nosotros estamos aquí, yo tengo Río Blanco al costado, ¿viste? Pero le ganamos a Guisito. Y bueno, lamentablemente, equipos que estaban en existían en la quebrada hoy están medios disueltos. Ojalá que podamos volver a reforzar eso, pero sí, vamos a jugar esos dos equipos. El jueves los chicos se van a conocer y esto es como charlábamos en off. La amistad, que ellos se conozcan el jueves es para que puedan disfrutar el fin de semana juntos y se lo lleven de joda y vayan a bailar y vayan a tomar algo y vayan a comer y que de esta visita quede lo más importante que uno necesita en el rugby, que es lo que hace que el rugby pueda crecer, que son los lazos y los vínculos sinceros. Nosotros, hoy la provincia está trabajando para reforzar los vínculos entre los clubes jujeños y ver cómo nos apoyamos y nos ayudamos para que el rugby de la provincia crezca. Y es eso, si nosotros generamos buenos vínculos y tenemos en claro que lo más importante no son ni el Suri, ni Pablo Moloni, ni Juan Pérez, sino el rugby y la pelota, vamos a poder crecer como provincia, como deporte, y eso es lo que nosotros queremos. Y antes de que me cortes, como siempre hago, el Suri Rugby Club es el club de Alto Comedero. Queremos invitar a todas las familias del barrio a que vengan al club a conocernos, a que vengan al club a sumarse, a que conozcan los espacios, a que conozcan a las familias.
1: Sí, tenemos una audiencia enorme, abonados del 4, los queremos un montón. El Suri es de Alto Comedero.
0: El Suri es de Alto Comedero. Somos el club de Alto Comedero. Tenemos rugby, tenemos hockey, estamos analizando seriamente la incorporación de otras disciplinas que puedan llevar a que el barrio se sume y se integre. Tenemos, yo siempre lo digo, el 40% del 40% de nuestros jugadores son del barrio. Es poquísimo. Nosotros deberíamos tener el 80% de nuestra gente del barrio Alto Comedero. Por lo cual, los invitamos, están las puertas abiertas. Que vengan, que nos conozcan, que compartamos, que nos hagamos amigos y que sigamos intentando que los valores que transmite el rugby, que también los transmiten muchísimos otros deportes, nos den la oportunidad que sea el Suri Rugby Club su segundo.

0: segunda casa y podamos participar y estar juntos en momentos hermosos.
1: Gracias, Pablo. Un lujo
2: Muchas
1: escucharte.
2: Gracias.
0: Un
2: gracias,
0: placer a ustedes.
2: Y antes de despedirnos, Cris, tenemos más consejos, así es. 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
1: Rápido, rápido, participar. 3884-7378-73. Nos queda el sprint final de este programa. YouTube, Canal 4 Jujuy. Ya te leemos a vos, docente, que nos estás contando esta historia. Ya estamos con vos. Un abrazo grande. Fernando Alvarado, prendido también a la City. Ya venimos.
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0: 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Ahí vamos a estar todos. 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
1: 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Le mandamos un besote grande a Pau Gómez, que nos está viendo allá en el sur, prendida también, hablando un poquito de rugby. Pausa rápido y a la vuelta buscamos ganadores y cerramos Arriba Jujuy de jueves.

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1: Cinco minutos para llegar a las 10 de la mañana. Último, pero mira, segundos nada, para participar.
2: Nada, Néstor Soria puede entrar.
1: Se van ya. Último segundo para participar. Sí, tienen que mandarnos nombre, apellido, tres últimas del DNI y estar atentos.
3: Perfecto.
1: Porque ahora, Cris, con toda la gente que participó, producción va a ser el sorteo aleatorio de siempre, pero vamos a llamar a la persona que salga en este sorteo aleatorio. Si nos atiende el teléfono, se lleva las entradas.
3: Claro, porque si no pasa que... Pasó que no se pusieron en contacto. No,
1: sí, llamamos una vez. Si la persona no atiende, llamamos otra, ¿eh? A ver. ¿Atenderá, no atenderá?
4: Hola.
1: Hola, ¿con quién hablamos?
4: Valeria.
1: Valeria, ¿vos participaste en Arriba Jujuy por unas entradas?
4: Exactamente.
1: ¿Para ir a ver a quién?
4: A Leo Maiello.
1: ¡Muy bien!
3: Muy bien. Tenemos que hacer una prueba más de control, ¿viste? Prueba de valoración.
1: Para
3: checar que no sea exacto. Un segmento del programa. Necesitamos que nombres.
1: A ver.
4: ¿Un segmento?
3: Ajá, o un momento del programa.
4: ¿Un momento del programa de ustedes?
1: Sí. Para corroborar que nos estuvo escuchando. A ver.
4: Bueno, acaban de terminar con el tema del rugby, que vienen los Pumas. Estaba escuchando también eso.

0: esto. Bueno, a mi hijo le gusta mucho y estaba pensando, digo, bueno, si llegan a largar entradas para ir a ver los Pumas, también participaré.
1: No, pero súper atenta, súper atenta al programa. Bueno, vale.
0: Ya, atenta.
2: Ya te queremos
1: felicidades,
2: mucho.
1: Felicidades, felicidades, vale.
0: Bueno,
1: te llevas
0: muchísimas gracias.
1: Un par de entradas para ir bien. A ver a Leo Maiello. Vale, tenés que ir directamente al teatro, con DNI en mano, por favor.
0: Bien, el 31 de julio.
1: Exacto, mira, ya lo tiene agendado.
0: Lo estoy esperando con una ansiedad, mira, lo estoy esperando con una ansiedad.
2: Bueno, se nota.
0: Hay que bajar la ansiedad.
2: Espectacular, bueno, lo vas a disfrutar mucho y eso es lo más importante. Gracias por estar. Bueno,
1: gracias, vale, gracias. Felicidades.
0: Bueno, gracias a ustedes. Bueno, muchas gracias. Hasta luego.
2: Chao, chao, vale. Un beso, vale.
1: Me encantó, me encantó. Aparte, bien atenta al programa, entendí la consigna, fanática de Leo. No, muy bien, muy bien.
2: Bueno, no manden emoji de carita llorando. Ya les va a tocar, ¿sí? No depende de nosotros, viste que la aplicación gira y sale. Gonza Ramos, ya la próxima te vamos anotando. Acá el amigo también que estaba rogando que lo llamemos, le mandamos un abrazo grande a todo Gonzalito Yampa también. Lluvia de Gonzalo subo en el último minuto. Bueno, 2 minutos para llegar a las 10, eso quiere decir que solo nos queda tiempo para despedirnos, Agu.
1: Así es, nosotros nos reencontramos mañana viernes para cerrar esta última semanita de vacaciones.
2: Chau, chau.
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2: Un intendente bonaerense reveló que lleva más de 300 días sin consumir cocaína y contó cómo atraviesa su adicción. Matías Nebot, jefe comunal de Saavedra, desde diciembre del 2023, compartió su experiencia durante una charla sobre prevención de consumos problemáticos en Pigüé. Aseguró que atravesó un periodo de consumo durante 2 años y vinculó su momento más crítico con la crisis económica que enfrentó el municipio. Causan dis por la feria judicial postergaron el peritaje de los audios atribuidos a Diego Españolo. El juez Ariel Lijo hizo lugar al pedido del fiscal que solicitó reprogramar el inicio de las pericias porque muchos de los profesionales involucrados se encuentran de licencia. Gendarmería deberá fijar una nueva fecha. Rosalía expresó qué siente por sus fanáticos argentinos después de la polémica que se generó por un video de Mia Khalifa que había reposteado en su cuenta de TikTok. Tras pedir disculpas por lo ocurrido, la cantante compartió un nuevo mensaje para dejar en claro cuál es su vínculo con el público del país. México presentó 20 denuncias ante fiscalías de Estados Unidos por la muerte de 17 ciudadanos mexicanos ocurridas desde mayo del 2025 durante operativos o bajo custodia del Servicio de Inmigración y Control de Aduanas, ICE por sus siglas en inglés de ese país. Esto lo informó la Secretaría de Relaciones Exteriores.
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2: A las 10 de la mañana con 6 minutitos, señoras y señores, arrancamos, comenzamos, inauguramos esto que se llama Todo se ve. Buen día, excelentísima jornada de este hermoso jueves 23 de julio.
3: Sí,
2: de a poco julio se va.
3: Ya estamos llegando.
2: ¿Cómo lo va?
3: De agosto, ¿cómo anda? Qué gusto encontrarlo. Déjeme que estire mi brazo para poder tocar su mano.
2: ¿Sabes lo que me gusta? Tipo 7 de la tarde, cuando llego yo al canal a dejar notas,
3: sí,
2: me espera con un buen mate calentito.
3: ¿Quiere otro?
2: Bueno, okay, eso es muy buena actitud.
3: Siempre.
2: Sí, no, siempre, forever.
3: Siempre. Es más, desde que supe que te iba a tener de compañero, siempre preparo los mates.
2: Es más, el otro día dije, a mí me gusta tomar mate, pero no me gusta cebar.
3: Ajá, y ahí aparecí yo en tu vida.
2: Apareciste vos.
3: Ok, exactamente. Mira vos. Ok, después toma. Bueno, ahí está. Gracias por todo eso, Carlene. Gracias por lo mismo.
2: ¿Cómo le va a la gente que está del otro lado? ¿Todo bien? ¿Todo joya? ¿Todo good? Bueno, linda jornada hoy jueves.
3: Exactamente, ya sin llovizna, lo cual hace que cuando uno otee el panorama, mire, aprecie, se encandile con las imágenes que tenemos, se encuentre sin lluvia, lo cual eso hace de que sea un panorama totalmente distinto. Uno se energiza más, aparte porque estamos en jueves, ya mañana viernes arranca un nuevo fin de semana y empezamos a encarar algo tan lindo que es la llegada del mes de agosto y las preparaciones pertinentes para honrar a nuestra madre tierra. Exacto. En la Pachamama.
2: Ayer estuvimos charlando con una señora, con Sandra más exactamente,
3: sí,
2: y la verdad es impresionante la cantidad de gente que ya compró, ¿no?
3: ¿Cuánto sale el kit aprox?
2: Y tenés 12.000, 10.000, pero bien cargadito, ¿no? Es como para que te vaya bien 3 años por lo menos.
3: Ok, me
2: no,
3: gusta.
2: No, cargadito.
3: Ok, es para todo tipo,
2: para
3: sahumar a inicio, porque hay algunos, le contamos a la gente, que suelen sahumar en el inicio del mes de agosto, a mediados de agosto, otros a fin de agosto, depende de la creencia de cada uno.
2: Claro, por ejemplo, la ruda,
3: sí,
2: bueno, a partir del 31 a las 12 de la noche ya la puedes consumir, ya puedes tomar un toquecito. Siempre dicen que es el ayuno, el toquecito así.
3: Okay.
2: Pero después sahumar, bueno, obviamente, o darle de comer a la madre tierra. Bueno, ayer encontramos muchos, hay mucha gente que no puede dónde hacer la Pachamama, entonces bueno, busca una maceta,
3: sí,
2: con tierra y lo hace ahí.
3: Ok, me gusta.
2: Está bueno.
3: Es válido, es la manera de hacerlo si no contás con un patio. Bueno, me gusta. Lo vamos a estar ampliando porque en este programa vamos a tener un montón de cosas como es habitual, como es cada jornada de jueves, porque la vamos a tener con nosotros a Cintia Celaya, que es nadadora de Palpalá, que sigue entrenando para el Mundial de Aguas Abiertas. Necesita el dinero para viajar. Si bien es una historia recurrente el decir necesitan dinero para viajar, pero obviamente son deportistas de nuestra provincia que se le están rebuscando. También hablaremos con Juancito Arreda, quien es aficionado a las plantas, por el tema plantas y viento norte. ¿Qué hacemos el día después? ¿Cómo cuidamos esas plantas? ¿Cómo las recuperamos? ¿Cómo trabajamos
2: después
3: en eso?
2: Después del viento norte.
3: Después del viento norte, exactamente. Y también nos va a visitar Santiago y Aurelia Martínez, porque son psicólogos sociales. Habían charlado con nosotros acerca de un proyecto para fortalecer vínculos y erradicar la violencia de la Liga Jujeña de Fútbol. Expusieron el día lunes y para contarnos las conclusiones los vamos a tener en este lugar, en esta mesa roja, en un rato nada más, para conocer todos los detalles de lo que necesitan obviamente saber acerca de esta propuesta, además de un montón de cosas más, porque hoy vamos a hacer un repaso musical. Hoy quiero saber qué

0: canción, vos escuchás y decís, ay, siento que ya estoy ingresando al fin de semana.
1: Al fin de semana.
0: Exactamente. Mira. Vos decís, escucho esto y digo, ay, ya estoy el jueves, ya me empieza a picar el cuerpito, ya quiero empezar a pensar el fin de semana. ¿Por qué?
1: ¿Puede ser cualquier rubro?
0: Puede ser cualquier rubro, sí. En lo posible, obviamente, música que nosotros estemos habitualmente pasando en Radio City.
1: Un Lurra, por ejemplo.
0: Puede recontra ser
1: Lurra. Eugenia Quevedo, por ejemplo.
0: Puede también recontra ser Eugenia Quevedo, puede ser Ciri los Persas, puede ser Soda Stereo. Uh-huh. Es una canción que ya te hace pensar en fin de semana. No sé claro. Si se entiende lo que estoy planteando. Estamos regalando entradas para Leo Maiello, Yo Sin Culpa, el día 31 de julio a partir de las 9 de la noche en el Mitre. Son dos entradas que tenemos para regalar. Así que nos cuentan eso, nombre, apellido, últimas tres del DNI y se pueden llevar las entradas para Leo Maiello. Por ejemplo, a mí me gusta escuchar Soda Stereo, Lo que sangra, y yo ya siento que estoy ingresando al fin de semana. O escuchar Memphis, La Blusera, también me hace pensar en el fin de semana. Pensando, obviamente, en todas esas canciones que te ponen así, pum, para arriba, te energiza.
1: Marcela Morelo, por ejemplo.
0: También es otra de las grandes.
1: Hermanero, por ejemplo.
0: También, oh, cuando
1: hay un montón
0: canta
1: de canciones.
0: Sinvergüenza, Bandido, Atorrante.
1: Completamente.
0: Me encanta esa canción.
1: Así que, bueno, la gente que está en la administración pública, la gente que está en el ministerio, la gente que está, qué sé yo, en la municipalidad, en los locales comerciales, en la calle, bueno, laburando, y nos escucha, que nos mande mensajito y la posibilidad de ganar dos entraditas para Leo. Así que, bueno, atenti a este sorteo. Mañana es el gran día.
0: Exactamente, mañana vamos a tener un día especial, así que prepárense porque se vienen cositas.
1: Que nos acompañen, espero que nos acompañen mañana. Así que atenti que en un ratito vamos a dar desde dónde vamos a estar saliendo.
0: Exactamente. A prepararse con todo eso y mucho más. Préndanse con nosotros hasta las 12:30 acá en Radio City.
1: Llega Fat Boys, Line Right On, Right Now. Buen comienzo.

0: Pisa, me pone pum para arriba.
1: Bueno, vamos a conocer un poco las condiciones climáticas para la jornada de hoy en esta capital y lo que resta por lo menos del fin de semana. Para hoy jueves, ahora tenemos 7 grados la máxima del día de hoy, 12 grados con cielo algo nublado. Para mañana viernes la máxima 17 grados a pleno sol, espectacular. Para el sábado 19 grados, para el domingo 21 grados, lunes 23 grados y así va a seguir hasta el próximo jueves con muy buena temperatura. Nos vamos ahora para Libertador General San Martín. 13 grados ahora la temperatura. En estos momentos la máxima del día de hoy, 16 grados.
0: Okay.
1: Para mañana, viernes, 21 la máxima. Para el sábado, 23 la máxima. Y domingo, 26 grados la máxima. Para San Pedro de Jujuy, a esta hora de la mañana, 12 grados la temperatura. La máxima del día de hoy es de 16 grados. Sí. Para mañana, el viernes, 21 grados. Para el sábado, 22 grados. Y para el domingo, 25 grados de máxima. El lunes arranca con temperatura elevada, casi llegando a los 28 grados.
0: Nosotros vamos a complementar muy bien esa información que marcaba Carlin, porque nos vamos hacia el portal más actualizado, más informado de toda la provincia. Y en este caso vamos a repasar tres títulos que vos necesitas saber a esta hora. El primero tiene que ver con el transporte urbano, porque hay un nuevo cuadro tarifario que empieza a regir a partir de hoy, jueves 23 de julio. Hay que decir que el boleto en San Salvador de Jujuy tiene nuevo precio y los distintos recorridos por lo que es el Gran Jujuy. Los nuevos precios, el nuevo precio del transporte de colectivo o el colectivo es el siguiente: San Salvador de Jujuy, 1420,77. San Salvador de Jujuy a Reyes también, mismo precio. A Guerrero, 1634,31. A Termas de Reyes, 1844,88. A San Pablo de Reyes, 1634,31. Allá, la 1846,88. A Los Nogales, 2060,41. Mismo precio para Lozano. Distinto es el precio para León, que es el más caro por la distancia, porque casualmente es la más alejada, 2272,98. Es el nuevo precio que empieza a regir a partir de hoy para el colectivo, para el boleto urbano. Dejamos de lado el transporte porque vamos a hablar de una alerta amarilla por fuertes vientos en la provincia de Jujuy, y en este caso hay que decir que el Servicio Meteorológico Nacional admitió una advertencia para la tarde de este jueves 23 de julio. Este fenómeno va a afectar a sectores de la Puna y podría reducir la visibilidad. Hay que decir que se esperan vientos del sector oeste con velocidades de entre 60 a 80 kilómetros, mientras que las ráfagas podrían alcanzar los 100 kilómetros por hora. Las zonas afectadas son Puna de Cochinoca, Puna de Humahuaca, Puna de Rinconada, Puna de Santa Catalina, Puna de Tilcara, Puna de Tumbaya y Yavi son los lugares que se encuentran comprendidos en esta alerta. Y finalmente vamos a hablar de la Copa Sudamericana, porque esta noche ¿quién juega?
1: ¡Boca! ¡Juega Boca! ¡Boca! ¡Boca! ¡Boca! ¡Boca! ¡Boca!
0: Exactamente, recibo Higgins por la Copa Sudamericana a partir de las 21:30 en la Bombonera. El equipo dirigido por Rodolfo Martín Arrua Barrena volverá a presentarse ante sus hinchas luego de haber quedado eliminado versus Universidad de Chile de la Copa Libertadores, y es por eso que juega esta fase preliminar de Copa Sudamericana para clasificar al cuadro principal, con la presencia, por ejemplo, de Leandro Paredes. Ajá. Entre sus jugadores titulares, Álvaro Montero y Sebastián Villa, recientes refuerzos de Boca. No así Leandro Lozano, que es nuevo refuerzo pero que ya se lesionó, algo que es muy común en el CNIC, y en su lugar tendrá presencia Dylan Gorosito. No sé si tengo la formación acá a mano. Sí la tengo, ¿la quiere?
1: Bueno, por favor, auspicia la alineación de Boca para esta noche Radio City en sus 29 años.
0: Álvaro Montero será el arquero. Dylan Gorosito estará por la banda derecha. Figal y Ayrton Costa los centrales. Lautaro Blanco, el lateral izquierdo. Doble pívot en el medio, Leandro Paredes y Milton Delgado. Algo más adelantado, Santiago Ascacíbar con Aranda. Arriba, Villa y Merentiel. Los 11 de Rodolfo Martín Arrua Barrena para enfrentar a O'Higgins, que es dirigido por un argentino, uno muy conocido en la categoría, como es Lucas Bobaglio, que hizo ascender, por ejemplo, a Instituto Atlético Central Córdoba.
1: Bueno, ¿cómo lo recibió la Villa?
0: Yo creo que tiene la correa cortita, digamos, que tiene poca paciencia en el hincha de Boca, que si rinde, como somos todos resultadistas y exitistas, los hinchas del fútbol argentino en general, lo digo,

0: vamos a empezar a hablar bien de un jugador, y en el caso de Boca no creo que sea la situación distinta. Mire, por ejemplo, el caso de Di María, que durante muchísimo tiempo se lo castigó y de un día para el otro se termina revirtiendo la situación, y así con un montón de jugadores. Claramente la historia de Villa no es la misma que la de Di María, y yo creo que el hincha de Boca sabe que le puede rendir, pero también hay antecedentes que no lo favorecen. Exacto. Así que tendrá que estar atentos a eso.
1: Muy bien, a las 21:30, ¿no?
0: Exactamente, 21:30.
1: Vamos a ver.
0: A pensar, obviamente, que será un buen encuentro, y disfrútenlo. 10:22, tenemos entradas para Leo Maiello, que es el próximo viernes, 31.
1: Es el próximo viernes, 31. Aparte, salí de ahí y sí, ya te vas a hacer el ritual de la Pacha, por ejemplo.
0: Exactamente.
1: Claro, 12 de la noche en punto, prende un kikirimichi ahí y listo.
0: Estamos conectados.
1: Claro.
0: Kikirimichi, qué cosa hermosa. Regalamos entradas para Leo Maiello. Contanos qué tema te levanta el ánimo pensando en el fin de semana. Vos decís, pienso en esto y ya pienso, claro, en el fin de
1: ¿qué
0: semana?
1: Tema, ¿qué música?
0: ¿Qué, qué canción? ¿Qué artista? Te queremos leer, te queremos escuchar y te podés llevar las entradas, sí o sí.
1: ¿Qué ritmo?
0: ¿Qué ritmo? Exactamente. Nombre, apellido y últimas tres del DNI al 388-473-7873.
1: Deep in Your Love. Llega la canción con Alok. Aquí en la mañana de Todo se ve. Jueves.

0: ubicado en la avenida General Sabio. Qué linda que está, ¿eh? Para la gente que nos está escuchando a través de la 107.1, sí. Describimos esta avenida que está espectacular, limpita, sana.
1: Sí, aparte, bueno, cerquita del estadio 23 de agosto, estamos mostrando el ingreso y el egreso de las personas,
0: exacto,
1: de nuestra ciudad. Así que vamos a estar recorriendo sobre todo toda la zona sur en esta jornada de jueves con la Movicam de Canal 4.
0: Exactamente, muy pero muy buena, ¿eh?
1: Si pasan por ahí, bocinazo.
0: Salud,
1: o bocina, juego de
0: claro,
1: luces para claro, que sepamos que están escuchando Radio City y que están prendidos con nosotros. Me pregunta la gente qué estamos regalando y qué estamos preguntando.
0: Regalamos entradita para Leo el próximo 31 de julio, así que bueno, tienen que mandarnos una canción que les levante el ánimo, que lo ponga bien arriba, bien alto, ¿eh? Sí. Así que bueno, 3884

0: 73 78 73, y pueden entrar a participar.
1: A ver, escuchamos a la gente, tenemos audio. ¿Le parece?
2: Hola, buen día.
1: Ah, el amigo Juaco. Juaco.
2: Hola, mi hermano Agustín, buen día.
1: Abrazo, hermano.
2: Bueno, la canción que me gusta más para una semana, tirando hace una semana, que mi hermano coincido con Agustín, quiero que me trate suavemente, no quiero soñar conmigo la misma cosa.
1: Ajá.
2: Quiero que me trate suavemente.
1: Tremendo. Muy bueno. Le mandamos un abrazo grande y a completar obviamente los datos pertinentes para poder participar y para poder ser parte.
0: El Juaco.
1: Buen día, me levanta el ánimo la canción Mala Conducta de Alexis y Fido. Soy Yami Miranda. Pará, ya. No. Te mandamos un gran abrazo. Gracias por estar ahí del otro lado. Buen día, Canal 4. Y mis saludos para Carlín y toda la teleaudiencia. Mando todas las entradas de Leo Manielo para el próximo viernes. Gracias. Soy Adriana Jurado y nos deja todo el DNI. Simplemente con las últimas tres ya alcanzamos para que obviamente puedan participar. Buen día, Agustín y Carlín. Sería ideal ir al show el 31 del 7 para festejar el cumple de mi bebé. Las últimas tres del DNI son tanto, nos dice esta persona, que no deje el nombre y el apellido. Si no dejan el nombre y el apellido, es realmente muy difícil poder cargar los datos en la app. Exactamente, es imposible. Acá nos dicen, vamos a hacer una pregunta respecto a las entradas. Perfecto, vamos a estar ahí atentos a eso. Y lo vamos a estar repasando en un ratito nada más, porque acá nos dicen: buen día, Carlín y Agus. A mí me pone pum para arriba, Persiana Americana de Soda Stereo.
0: Muy buen tema.
1: Ok, banco, muy sí, buen. Es un clásico, exactamente. Y nosotros le preguntamos a la gente: ¿qué canción a vos te pone pum para arriba? Contanos al 388.
0: Pablito Ruiz dijo
1: José Antonio Maidana.
0: Ahora tengo un amigo, sí. José también, que puso Almendrado.
1: Almendrado. Almendra será. A lo mejor, digo, pienso.
0: Grupo Almendra.
1: Almendra, claro. Almendrado es un gusto de lado. 79 años en la radio. 388-473-7873. ¿Qué canción te pone pum para arriba? Recordá que estamos regalando entradas para Leo Mayelo, que se presenta el próximo viernes en este
0: torneo. Sí, la verdad, espectacular. 388-473-7873. Llega. ¡Vamos a la música!
1: Vamos a la música, por favor.
0: Airbag con Asuntos Pendientes.

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1: Alerta amarilla por fuertes vientos en Jujuy. El Servicio Meteorológico Nacional mantiene una alerta amarilla por intensas ráfagas que podrían superar los 70 kilómetros por hora en sectores de La Puna y La Quebrada. Recomiendan evitar actividades al aire libre y asegurar objetos que puedan volarse.
2: La Mamita del Cerro celebró 191 años en Punta Corral. Miles de fieles participaron de la tradicional peregrinación para homenajear a la Virgen de Punta Corral en un nuevo aniversario de su hallazgo. La celebración reunió a devotos de toda la provincia en una jornada de profunda fe y tradición.
1: Aumentó el boleto de colectivo en San Salvador de Jujuy. Desde este jueves rige un nuevo cuadro tarifario para el transporte urbano de pasajeros. El incremento impacta en todas las categorías de servicio y ya se aplica en las líneas de la capital jujeña.
2: Atlético San Pedro es tricampeón de la Copa Jujuy. El millonario volvió a hacer historia al consagrarse campeón de la Copa Jujuy y alcanzar su tercer título consecutivo en el certamen provincial. Con esta conquista reafirma su protagonismo en el fútbol jujeño.
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0: seguimos en la mañana de Todo Se Ve. Tenemos la primera invitada que es, bueno, Cintia Celaya, que es nadadora y está, bueno, perfilándose ya para lo que va a ser el Mundial de Aguas Abiertas, que se va a realizar a mediados de noviembre, desde el 9 al 15 de noviembre en la República Dominicana. Así que, bueno, y vino este programa que trae suerte, trae tranquilidad. Es un programa clásico.
1: Contagia buenas energías.
0: Contagia buenas energías. Te lleva nadando hasta la República Dominicana, por ejemplo. Yeah. Así que bueno, bienvenida, Cintia, ¿cómo estás?
2: Hola, hola. Gracias por invitarme. Okay. Bien.
0: La última vez que viniste, te emocionaste un montón. Hoy espero que no te emociones.
2: No, vos me hiciste llorar.
1: Es así. Suele hacer eso.
2: Tú, linda.
0: Bueno, ¿cómo sí. va eso?
2: Ahí vamos entrenando. Primero que nada, gracias a todos los que me compran las rifas. Ya voy por la segunda. Uh-huh. Y gracias a la primera y ayuda de familia y por ahí no compraron rifa, pero me mandaron plata, pude señar el viaje. Si bien señas con la mitad o menos de la mitad, en realidad, bueno, me falta juntar la otra mitad. Uh-huh. ¿No? Y esperando respuestas, pero bien, entrenando.
1: ¿Qué tenés hasta ahora para pasar en limpio, Cintia, y que la gente sepa? ¿Y qué falta?
2: ¿Y qué falta? Y bueno, me faltan con $2,300.
1: Okay.
2: ¿Qué tengo? Tengo, surgieron sponsors de ropa, de remera, de la campera.
1: Okay.
2: La malla de Argentina, de TAC. O sea, eso es fantástico, voy a tener mi malla.
1: Okay.
2: Después de los laboratorios donde yo me hago mis análisis, después de negocios donde me dieron una mano también, tengo eso, ¿no?
1: Uh-huh.
2: Y bueno, esperando respuestas de esperando respuestas.
0: Ahora, este sueño, sí o sí lo querés hacer.
2: Sí.
0: Es el Mundial, vas a representar a Jujuy, vas a representar a la Argentina.
2: Sí, sí, sí, o sea, sí lo quiero hacer, lo voy a hacer, ya estamos.
0: Ya está, ya
2: ceñé, esta semana me inscribo, ya está. O sea, de algún lado, préstamos, algo, de algún lado va a salir y bueno, sí lo voy a hacer.
1: Ok, para que conozcamos un poquito más de tu historia, si bien algún día ya lo charlamos y ya dijiste presente, ¿cómo llegás a este lugar? ¿Por qué empezás justamente en esto tan complejo que son las aguas abiertas? Complejo para mí, ¿no? Para vos seguramente es hermoso.
2: Yo llego de muy chica, ¿no? A hacer natación y lo que es aguas abiertas hace 6 años ya. Uh-huh. Para probar otra cosa, porque... es diferente el entrenamiento porque son los fines de semana y uno como padre tiene el fin de semana libre y el entrenamiento para competir en pileta es mucho más exigido.
1: Uh-huh.
2: Y aguas abiertas también, pero como que te vas amoldando, ¿no? Por eso llego a las aguas abiertas. Y aguas abiertas también porque, bueno, uno se cansa de la pile.
1: Okay.
2: Y quiere probar algo más, ¿no?
1: Y en tu vida, digo, porque ya lo contaste acá, no estoy filtrando nada que sea íntimo, tenés uh-huh. fibromialgia, ¿ayuda, es un incentivo, ayuda a distraerse?
2: Ayuda porque con la fibromialgia uno tiene que moverse, uh-huh. tiene que, porque si no se pone rígida. Si bien mi entrenamiento hoy en día es fuerte, porque estoy haciendo gimnasio y justo estoy en un mes donde es de carga y en la pileta está el entrenamiento es muy fuerte. Y bueno, hoy estoy en un día que me duele hasta las pestañas. Sí, entonces hoy no voy al gimnasio, hoy es descanso. Y para mí es seguir mi pasión, me distrae, me ayuda a seguir, digamos, ¿no? Porque estuve peor.
1: Claro.
2: Apenas respiraba y el médico, bueno, tenés que volver, hacer lo que te gusta. Y bueno, volví a natación y es todo, es la competencia. Me encanta competir, me encanta lo que se vive en ese momento. O sea, quizás a otros no les gusta competir y solo van a nadar, que también está bien, pero a mí me encanta competir.
0: Ganar.
2: Ojalá.
0: ¿Cuál era la parte más complicada de aguas abiertas? ¿Hay un momento que es complicado?
2: Cuando el dique está crecido, picado, ahí está complicado, ¿no? Porque tenés oleaje y demás. Ahora voy a ir al mar, nunca nadé en mar. Si hay olas,

Bueno, tengo que... Es otra forma de nadar, es prácticamente estar con todo el tronco afuera, ir viendo y cargas mucho. La hidratación, lo que comes antes, la previa, es lo más importante. Porque después en el agua yo nado 2 kilómetros.

0: de chica para representar a la provincia y el sueño siempre es llegar a representar al país, ¿no? Y bueno, y se me cortó en un momento por razones económicas de mis padres, se cortó. Entonces ahora tengo otra oportunidad y depende de mí, porque ya uno ya es grande. Si bien los papás ayudan, pero es una oportunidad para representar al país, más allá que estés dentro de la selección, no estés dentro de la selección y demás, pero representar al país, llevar la bandera.
1: Okay. Los colores. Acá hay una persona que yo conozco mucho y le mando un gran abrazo, que es Matías, que me dice, ¿pueden pasarme el celu de Cintia? Yo también viajo al Mundial de República Dominicana. ¿Le podemos pasar tu teléfono? ¿Cómo es?
0: Sí, 388-575-3495.
1: 3495. Ahí está, perfecto. Compartido ese nombre.
2: ¿La gente que quiera colaborar con vos, tenés alguna alias o algo?
0: Sí, es Celaya-Mundial-AA, de Aguas Abiertas. Bueno. Y si no, se pueden comunicar por el Instagram, que ahí subo, voy subiendo videitos, es Escorpiones50, o si no, a la Fundación Acuática, que es donde entreno y también voy a representar.
1: ¿Y hasta cuándo hay tiempo?
0: Y hasta fines de octubre, porque se viaja el 6 de noviembre. Ahí vuelve, sí, 6 de noviembre, porque es del 9 al 15, pero tengo que estar unos días antes. Por el calor, por el agua, para nadar, para ver cómo me hidrato, para ver todo, ¿no?
1: Sí, yo te hago la última antes del cierre correspondiente de Carlín. ¿Es lo que vos soñás? ¿Es llegar a fin de año, poder levantar la copa cuando estés brindando por un nuevo año y decir, pude, estoy, llegué? A pesar de todo esto que estás contando y que contaste de la fibromialgia, de las dificultades económicas, de todo eso.
0: Sí. Okay. Fin de año... Lo hice, estoy.
2: Qué malo que es.
0: Qué malo que es, mira.
1: Oye, pero le pido para que cuente.
0: Así, bueno. Sí, o levantar la copa. Yo, en estos momentos, obviamente que uno se fija en los tiempos que van haciendo las competidoras de mi categoría y sí, yo quiero llegar a nadarlo en menos de 35 minutos. Ya llego a los 35. Tengo que hacer un poco menos. Y poder estar dentro de las primeras cinco, eso sería un plus.
1: Okay.
0: Ya estar allá es lo más.
1: Entonces, en el programa del 31 de diciembre o del 24 de diciembre, te esperamos acá y ojalá que el brindis sea por eso.
0: Ay, muchas gracias. Sí.
2: Bueno, dejamos en nomás porque sí, está por desparramar una lágrima.
0: Acá este ojito. Muchas gracias. Muchas gracias.
2: Gracias. Gracias. Bueno, Cintia Celaya, nadadora, bueno, buscando la posibilidad de estar en la República Dominicana, bueno, en este Mundial de Aguas Abiertas.

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0: No, yeah.
2: Ay, me salió joyería,
0: yeah.
2: De caballito. Muy bien. Hola, Carlín y Agus, para participar, lo mejor que me pasó y me ayudó a ver mi vida y situaciones que uno vive es la música que conocí, un grupo hermoso de mujeres que bailan y te ayudan a tomar sentido de la vida. Ok, pero ¿cómo se llama ese grupo? Jime, contanos. Jimena Mamani nos deja las últimas tres del DNI. Le mandamos un gran abrazo. Y en este caso le decimos que tenemos más mensajes. Hola, buen día, excelente día para ustedes. Se le extraña a la nena. El tema que me pone re bien es Me Haces Tanto Bien, de Amistades Peligrosas.
0: Qué temo.
2: Fabio 554.
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2: Me gusta.
0: A mí no me gusta porque es de España.
2: Ok, muy bien. Tiene razón.
0: Claro.
2: En esta le doy la derecha. Y también tenemos el mensaje de Gabriela Lara, antes de un gran consejo, que nos dice: hola, Carlín y Agus. El tema que me levanta es Jijijiji, de Los Redondos. Soy Gabriela Lara, 747. Besos. Y vos nos tenés que contar cuál es la canción que te levanta, que te energiza, que te pone pum para arriba. 388-473-7873. Tenés que decirnos la canción, nombre, apellido, últimas tres del DNI, y podés ir a ver a Leo Maiello el próximo viernes en el Mix.
0: Bueno, mañana en el Mitre, sí. 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
2: Sí.
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0: vuelan. Si no volaron ya, te digo, ¿no?
2: Si no volaron ya.
0: Claro. Vayan por el Mitre en Alvear 1009.
2: Exactamente. Y nómbrenlo a Carlín. Y digan, yo lo escuché a Carlín.
0: Tiene 10% de aumento.
2: Exactamente. 1056-388-473-7873. Contanos qué canción te energiza, te pone pum para arriba, te hace pensar en el fin de semana. Te queremos leer, te queremos escuchar. Nombre, apellido, últimas tres del DNI. Y te vas a ver a Leo Maiello. Si no ponen el nombre y el apellido, lamentablemente no los podemos cargar en la app. Ahora, música.
0: ¿Le puedo dedicar esta canción?
2: ¿A mí?
0: Sí.
2: Ay, gracias.
0: Diego Torres.

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1: Quiero ver.

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2: Las compras del Banco Central ya sumaron 1.500 millones de dólares en julio y las reservas superaron los 49.000 millones de dólares. El stock bruto subió 117 millones de dólares y cerró en 49.036 millones de dólares, nuevamente por encima de ese umbral. En paralelo, la autoridad monetaria compró otros 25 millones de dólares y elevó el saldo comprador del mes a 1.546 millones de dólares. Las vacaciones de invierno mantienen firme el interés de los argentinos por viajar, pese a que durante las últimas semanas gran parte de la atención estuvo concentrada en el Mundial 2026. Según datos de Despegar, la demanda de destinos nacionales aumentó un 15%, mientras que la de internacionales creció un 32% frente al receso del año pasado. Entre las tendencias de la temporada sobresale Tokio, que registró un crecimiento superior al 600% en las búsquedas. Luis Juez dio un volantazo y se bajaría de su candidatura a gobernador de Córdoba para apoyar a Gabriel Bornoroni. El senador nacional aliado La Libertad Avanza se mostró dispuesto a bajarse de una fórmula para confrontar con Martín Yarlora en 2027. Le abrió la puerta a una postulación a intendente de la capital. «Me meto de vuelta a caminar los barrios», expresó. Continúa la ola de frío polar y se renovó la alerta roja por temperaturas extremas en el sur del país. La cordillera se encuentra bajo advertencia naranja y amarilla por las intensas nevadas. En el AMBA, a pesar de que está nublado, no se esperan lluvias.
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1: Muy bien. 10 minutos pasaron de las 11 de la mañana. Momento de hablar de las plantas, de cómo cuidarlas, cómo recuperarlas, pero también pensando en una cuestión netamente preventiva, porque nos enfocamos en el viento norte, que es algo que forma parte de nuestra habitualidad y sobre todo que en el mes de agosto se hace sentir un poco más, pero yo no voy a hablar de eso. Sí, Juan Barrera, que está acá con nosotros. ¿Cómo va, Juan? ¿Todo bien?
2: ¿Cómo están, chicos? Buen día. Bueno, muchas gracias por la invitación. Y sí, hoy vamos a estar hablando de algo que nos afectó la semana pasada a todos, que recién empieza, entonces por eso también vamos a hablar de la parte preventiva, porque va a seguir el viento en agosto, septiembre. Entonces sí, tenemos que ver cómo cuidamos a nuestras plantas, cómo las protegemos y de qué forma podemos salir ilesos de este fenómeno climático.
1: Antes de pensar en el cómo, ¿cómo puedo recuperarlas si ya las afectó el viento norte, pensando en este último fin de semana?
2: Bueno, lo que podemos hacer primero es ver si la planta sigue viva, porque muchas veces puede pasar que pierda todas las hojas y no sabemos si la planta se secó, si no se secó. Entonces, vamos a ir a la plantita, los brotes que sean más o menos nuevos, que estén las ramitas un poco verdes, vamos a ver si es un poco flexible, y eso nos va a dar el indicio de que la planta todavía está viva. Okay. La vamos a seguir regando normalmente y en la primavera va a volver a brotar. O lo que podemos hacer también es, con la uña, rascamos un poquito el tronco, vemos si el tronco está verde y eso es un indicio de que la planta todavía está viva, las raíces están vivas y tenemos que seguir cuidándola.
1: Si yo rasco y no encuentro algo verde, ¿quiere decir que...?
2: Puede ser que la planta haya muerto, pero tenemos que ver lo más cerca posible de la tierra. Porque quizás la parte superior esté un poco seca, eso se puede podar tranquilamente, pero la parte inferior todavía siga con vida, las raíces tengan todavía nutrientes, agua y demás, y después desde abajo puede volver a brotar.
0: Ok. Ahora, a ver, con el tema del viento norte, bueno, es bueno guardar las plantas, dejarlas...
2: Tenemos plantas que pueden aguantar un poco el viento norte y hay otras plantas que son muy delicadas, que sí, lo mejor es meterlas adentro de la casa o por ahí repararlas detrás de alguna pared, en alguna galería, porque el viento lo que hace es secar las hojas y también secar la tierra. Sobre todo la temperatura extrema que se vive, tenemos temperaturas de más de 30 grados.
0: Claro.
2: Entonces lo ideal sería, primero podemos regarlas a las plantas, cuando vemos que hay alguna alerta meteorológica por el viento, las regamos, eso va a hacer que la planta llegue un poco más hidratada al momento del viento y que no afecte tanto a la parte de las raíces. Después, en cuanto a las hojas, sí, lo mejor sería poder resguardar.

0: guardarlas, aquellas que estén en macetas, que las podamos mover, esas sí las resguardamos en una galería o detrás de una pared o incluso adentro de la casa, porque el mismo ambiente seco puede matarlas. Y las que están en el jardín, bueno, lo ideal sí es regarlas, dejar que pase el viento, es también un fenómeno de la naturaleza y hay plantas que se van acostumbrando también, entonces va a pasar.
1: Muchos te dicen que cuando hay una helada tienen que tratar de cubrir las plantas. Con el viento norte no hay que tratar de hacer nada de eso, simplemente regar.
0: Exactamente, pasa que cuando nosotros cubrimos las plantas cuando hay viento norte, la tela, el plástico, lo que sea, después no sabemos dónde va a terminar. Claro. Y es un peligro tanto para la planta, porque incluso en ese movimiento de la tela se puede quebrar y además después termina todo sucio, toda sucia la ciudad, así que sí, no las tapamos durante el viento norte. Okay. Las resguardamos dentro de la casa o las dejamos
2: ahora afuera. La mejor planta es la lengua de cedro, ¿no? Es viento, lluvia, sol, calor,
0: lo que sea, es una planta noble, una locura, sí, esa aguanta. Vive sola, no la tenés que ni mirar, la regás muy de vez en cuando. Se aguanta el calor, se aguanta la lluvia, se aguanta el frío, las heladas, todo. Es una planta muy, muy noble. Por eso está en muchos lugares y suele usarse más que nada para aquellos jardines en donde no se le dedica tanto tiempo a las plantas, donde tenemos lugares que quizás ni se riegan. Y es una planta que va a sobrevivir sola.
1: ¿Qué consejo le podemos dar a la gente pensando en que pueden llegar a emitir alguna alerta para lo que se viene, para el viento norte, y la gente dice, ¿qué tengo que hacer? ¿Cuál es el paso, Juan? Para repetir, o le podemos dar, si se quiere, tres tips para que la gente sepa.
0: Muy bien. Bueno, lo primero que tenemos que hacer cuando vemos que hay alerta, sí, para el día siguiente, por ejemplo, sí, es ir y regar todas las plantas, okay, las que estén en maceta y las que estén en el jardín. Un riego bastante profundo para que las raíces estén bien hidratadas y la planta pueda soportar las temperaturas extremas. Lo segundo que tenemos que hacer es, si tenemos plantas en macetas, las podemos agrupar detrás de una pared o las bajamos al piso, y cuando están en grupo se protegen mucho más que como si estuviesen solas, y además no se caen, que eso también es otro fenómeno que pasa bastante, que las macetas por ahí livianas, si es que están en alguna en algún balcón, en alguna terraza, es peligrosa para la gente que va pasando, así que también las retiramos de los costados, porque si no, sí, pueden salir volando. Aparte de que la planta se seca, sale volando y puede dañar a alguien, así que lo mejor sería resguardarlas. Okay. Y en cuanto a los árboles y las plantas altas, que eso también me estuvieron preguntando un montón, lo ideal es ponerles un tutor. Clavamos un palo de madera, atamos ahí la plantita, porque si son árboles chicos se pueden quebrar con el viento, entonces lo ideal sería sí ponerles un tutor, regarlos también, por supuesto, y si es alguna planta a la que no se le puede poner un tutor, lo ideal es protegerla adentro de la casa. Y también tener en cuenta que después del viento se vienen climas, se vienen días muy fríos, donde podemos llegar a tener heladas, entonces también no pasarse con el riego, después tarda mucho en evaporarse el agua, no volver a regar, se puede pudrir. Entonces, tenemos que salir y controlar todos esos factores una vez que pasa también el viento.
1: Eso que acabas de tocar me parece extraordinario, que es no pasarse con el riego. ¿Cómo sé si me estoy pasando con el riego? Claro. Obviamente, si ya está chapoteando, si ya tengo el agua a la rodilla, me pase. Pero ¿cómo detecto yo cuánta agua necesita una planta?
0: Bueno, eso lo vemos cuando nosotros regamos la planta y vemos cuánto tiempo tarda el agua en empezar a salir por debajo de la maceta, por ejemplo, si es que lo tenemos en maceta. Uh-huh. Si vemos que sale rápido es porque la planta tiene un buen drenaje, entonces el agua se va evaporando un poco más rápido. Y después ya vemos que se empieza a secar como la parte superior de la tierra. Entonces ahí con el dedo podemos clavar, ver si la planta todavía tiene la tierra húmeda o no, y en base a eso lo regamos. Ahora, si vemos que la tierra sigue muy mojada durante varios días, lo ideal es no regarla hasta que no vemos que esa parte superior está un poco seca.
1: Ok, porque mucha agua, no sé si el término correcto es la puedes ahogar, pero...
0: Sí, se pudren las raíces, claro, la planta se ahoga.
2: ¿Una sola vez se riega en el día, digamos, o cada cuánto?
0: Y depende mucho la planta y el lugar donde esté. Si, por ejemplo, está en el exterior y tenemos días así de calor, de mucho viento, se pueden regar cada 2-3 días. Y las plantas de interior sí se riegan mucho menos porque están un poco más protegidas, y en esta época del invierno tarda mucho más en evaporarse el agua, entonces sí, ahí ya tenemos que ir controlándola, sí, para no ahogarlas.
1: Acá hay una pregunta, Juan, de los oyentes, que dice: hola chicos, una pregunta. Pasó el viento norte y todas mis plantas están volteadas. Ahora puedo podar de abajo, hasta mi locote está caído. ¿Cómo tendría que podar? Soy Pablo del barrio Bárcena.
0: Bueno, el invierno no es una época para podar.
1: Okay.
0: Entonces tenemos que tratar de podar lo menos posible. Si hay alguna planta que se haya caído, que esté quebrada, donde ya sabemos que esa parte

0: este no va a sobrevivir, uh-huh, ahí sí la cortamos. Pero tratemos de no hacer podas grandes, porque el invierno no es una época de podas. Se suelen hacer generalmente a finales del invierno, ya para preparar las plantas para la primavera, pero sí, tratemos de no podarlas, salvo que la rama se haya cortado, bueno, la sacamos, la retiramos, y como decía hace rato, si vemos que la parte de arriba se secó, pero la parte de abajo todavía está verde, ahí sí hacemos un corte, un poquito más arriba de la parte verde, así después puede volver a brotar desde abajo la planta.
1: Ok, perfecto. Es un gran aprendizaje. ¿Cómo te encuentra la gente en las redes, Juan?
0: Me buscan en Instagram como el chico de los tulipanes, que ahí yo estuve compartiendo el minuto a minuto del viento, de cómo ir cuidando las plantas, así que también mucha gente me preguntó ahí, así que bueno, ahí me encuentran y ahí voy a estar compartiendo también información.
1: Y también con nosotros en Radio City, porque es nuestro columnista. Sí, señor. 11 y 18, música, Carlín.
2: Sí, señor, llega Manuel Turizo. ¡Qué pegado!

0: Bueno, buena música, buena onda en este 23 de julio, jueves,
1: sí, señor.
0: Con pizquita ya del fin de semana.
1: ¿Pizquita?
0: Pizquita, sí, pizquita. Okay,
1: pizquita Andrade, sí.
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0: boletería del teatro.
1: Muy bien, y hablando...
0: Estamos regalando, ¿no? Entrada para el León Mayor.
1: Exactamente. Como bien decía Carly, nos tenés que contar qué canción te pone así, pum, para arriba, al 3884737873. Nombre, apellido, últimas tres del DNI, y tenés chances de llevarte las entradas para ver a Leo Maiello. Acá nos escribe Gabriel, que nos dice un poco de satisfacción de Miguel Mateos, un tema que escucho rumbo al trabajo. Pum para arriba, Gabriel Flores 628. Todas las mañanas los escucho. Muy bueno el programa, nos dice Gabriel. Gracias, Gaby.
0: Lo hacemos con mucho cariño, mucho
1: amor. Un gran abrazo. Ok, bueno, me gusta eso. Hola, buen día, chicos. La canción que me levanta y me dan ganas de cantarla fuerte cuando la escucho es Nunca Lo Olvides, de Airbag. Tengo un hijo con discapacidad y él se ríe mucho cuando yo la canto. Mira. Y justo es para él. No participo por las entradas, el viernes no podré ir. Son unos divinos, mi compañía de todos los días. Que tengan un excelente día, nos dice Gabriela. Ahora sí que le mandamos un beso grande y gracias por tan lindo mensaje y por participar, simplemente por ser parte del programa y contarnos esta historia tan, pero tan bonita. Escucha ahí un poquito. Miguel Mateos tiene una polenta. Yo lo banco muchísimo. La parte es parecida al Fabio. Hola, chicos, buen día. Recién terminando de desayunar. Es el tema de Miranda. Me gusta. Gracias. Soy Lili López, 923, y nos manda un montón de estrellitas y tréboles de la suerte. Bueno, ya estábamos hablando de Juan, así que por eso nos manda un par de tréboles. Abrazo grande para Lili. Y el último de esta tanda, señor Carlín Andrade, es el de Valeria, que nos dice: hola, chicos, buen día. A mí me gusta el tema de Diego Torres, Mejor que ayer. Soy Valeria Mayo, 819. Saludos a mi hijito Santiago. Gracias, muchachos.
0: Mirá vos. Bueno, un beso muy grande para todos los chicos que están despiertos.
1: Sí.
0: Y están de vacaciones, ¿eh?
1: Ok.
0: Vayan a aprovechar las distintas actividades que hay completamente gratuitas y libres.
1: Exactamente. Es momento. Por ejemplo, vamos a estar hablando de actividades en la jornada de mañana en la plazoleta Vilca, y a donde la gente se puede acercar y disfrutar y aprovechar estas vacaciones.
0: Bueno, acompáñame en esta. Escuchá.
1: Te escucho.
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1: Muy bien, 11:25. Regalamos entradas para ir a ver a Leo Maiello el próximo 31 en el Teatro Mitre. Nombre, apellido, últimas tres del DNI. Contanos qué canción te pone así. ¡Pum! Para arriba. Te queremos leer y te queremos escuchar. Música acá en la mejor radio del norte argentino.
0: Cruzando el charco, llega a esta hora de la mañana.

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1: Incendio en Volcán consumió 650 hectáreas. El fuego arrasó unas 650 hectáreas de pastizal en la zona de Volcán. No se registraron viviendas afectadas ni personas heridas, gracias al trabajo de brigadistas, bomberos y equipos de emergencia.
2: Abre el paseo de invierno en Plaza Ricardo Vilca. Desde este jueves comienza una nueva edición del paseo de invierno con emprendedores, artesanos, gastronomía regional y espectáculos para toda la familia. La propuesta busca impulsar el turismo y el comercio local durante el receso invernal.
1: Se terminan las vacaciones. Ya tiene fecha el regreso de clases a Jujuy. Todo el receso invernal de los estudiantes jujeños volverán a las aulas el lunes 27 de julio, de acuerdo con el calendario escolar provincial. Las vacaciones concluyen este fin de semana.
2: Las chicas de Palermo, campeonas de la Copa Jujuy 2026. El equipo femenino de Palermo se consagró campeón de la Copa Jujuy 2026 tras una destacada campaña. Con este logro, el club celebra un nuevo título provincial y reafirma su crecimiento en el fútbol femenino.
1: Para más información,
2: Todo Jujuy.
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2: 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Muy bien, 11:38. Estamos regalando entradas para ir a ver a Leo Maiolo el próximo viernes. Sí, los últimos minutos. 3-8-8-4-7-3-7-8-7-3. Nos tienen que contar cuál es la canción que te pone así, pum, para arriba. Cuál es la canción que te energiza, que te cambie el día, que te cambie el ánimo, que te hace pensar así en un fin de semana. Nos tenés que poner el nombre y el apellido. Claro. Sí o sí, es la condición sine qua non para participar.
0: Un Andrés Calamaro, por ejemplo.
2: Fito Páez, es cuestión de actitud.
0: Charly García. Los Enanitos Verdes.
2: Ok, me gusta.
0: Claro, hay tantos temas.
2: Dame más gasolina, gasolina de Daddy Yankee Joe.
0: Claro.
2: Lo que pasó, pasó de Don Omar.
0: Pose, Daddy Yankee también.
2: Ok, pose, me gusta.
0: Pose, pose. Va a andar muy, pero muy bueno.
2: Participo por las entradas y todas las canciones me gustan. Soy Pablo 842. Carliño, ¿le podrías mandar un saludo a mi cuñado Jorge González de parte de Pablo?
0: Jorge, un abrazo grande para vos de parte de Pablo. Jorge González.
2: Ahí está.
0: George González.
2: Gracias por ponerle tanta onda. Bueno, quiero participar por las entradas de Leo Maiolo. Mi nombre es Fernanda Zamudio 262. Abrazo grande para vos, Fernanda. ¿Qué canción te gusta? Buen día, gente de Todo Se Ve. Quiero felicitar a las chicas de Palermo por la gran final obtenida ayer. Aunque tristemente, cuando querían festejar y cantar con su hinchada, le pusieron una banda de música que tapó los festejos. Horrible, lo quisieron igual. Dale campeón, dale campeón. Nos dicen esta persona que es 162. No sé si es Pedrito, pero le mandamos un gran abrazo.
0: Ella está de parte de la organización de la Secretaría de Deportes, que lleva un grupo, una banda. Bueno, obviamente ponen música para hacer la entrega de los certificados, los collares, cadenas,
2: las medallas.
0: Entonces, bueno, te pone buena música, te pone buena onda.
2: Ok, muy bien.
0: Ayer pasó lo mismo en Palpalá, ¿eh?
2: Claro, era en ese contexto.
0: Cantó un grupo que se llama Boulevard. Muy bueno, ¿eh?
2: No lo tengo.
0: Muy bueno.
2: Hola, chicos. Mi tema, pum para arriba, es La Portuaria, Selva. Soy Gaby. Mirá. Gran, grandísima banda, La Portuaria. Gracias por traerla y por recordarnos. Eso que bien decía. Hola, Carlin, ya me gané mi entrada para Leo Maiolo y estoy feliz. No me confirmaron si es una o dos. Soy Valeria. El tema que me pone pum para arriba es Enanitos Verdes, Tu Cárcel, o la versión de Morat que le escuché en el programa de ustedes, Tu Cárcel. Lamé y nos manda un corazón rojo. Ya le vamos a preguntar a los chicos de arriba, Jujuy, y te lo vamos a confirmar. Dale, Vale, te mandamos un gran abrazo. Mira vos, ¿a vos te gustó la versión de Morat?
0: No, para mí lo original es siempre lo original. Okay. Lo mejor. Bueno. No está mala tampoco la de Morat, pero bueno.
2: Está bien. Bueno.
0: Siempre el original es original. ¿Vos querés otro Agustín Weibel, por ejemplo? No. Yo quiero estar con el original, porque
2: me vendría muy bien en este momento. Besitos, los escucho del trabajo, nos dice Gaby. Bueno, besitos para vos, Gaby. Hola, amigos de Todo Se Ve. Gracias por la buena onda de todos los días. Quiero participar por el sorteo. El tema que me levanta el ánimo es Arriba Morocho, de Ciro y los Persas. ¿Es así? Soy Roxy Zambrano Casarino. Para Avanti Morocha, claro. Ahí abajo corrige mis últimas tres del DNI. Avanti Morocha, claro, de Los Caballeros de la Quema.
0: Los Caballeros de la Quema.
2: La banda de Iván Noble, me había olvidado del querido Iván. Hola, muy buenos días. El tema que me pone de muy buen humor es Danza Kuduro de Don Omar, nos dice Jimé Fernández.
0: Kuduro, la media vuelta, mano arriba. Claro.
2: Hola, hermanos de la vida. La canción que me lleva directo al fin de semana es Wisin y Yandel, Abusadora. Ok, bancamos. Muy bien. Pero antes de seguir con los mensajes, tienen un consejo.
0: Esta canción te va a poner muy feliz.
2: A ver.
0: Escucha. Escucha.
2: Te escucho.

0: Cantano en tu laburo, sí. 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
2: Ese tema es Sinvergüenza, Bandido, Atorrante, Carlos Andrade. ¿Vos sabés que
0: mirá vos?
2: Mensaje que tenemos en YouTube. El último, antes de irnos a la música, es el de Banja, que dice: buenos días, para el caramelito de Carlín y muchos más para el pastelito de Agus.
0: Ah, mirá.
2: Vos sos caramelito, yo soy pastelito. Claro. Me gustó.
0: Yo aprendí a hacer, por ejemplo, un bonobón.
2: Un caramelo media hora. Los, sí, temas de Sandy y Papo. Y si el día está con sol, suena AC/DC, Highway to Hell. Miles de abracitos, chiquitos, nos dice ella, que le mandamos un gran abrazo, que es Banja. Gracias por estar ahí del otro lado.
0: Abel Pintos y Hielo Albino.

0: De todo sube porque nos vinimos a esta ciudad cultural para ver justamente cómo es que se está desarrollando y llevando a cabo la Expo Policial 2026. Chicos, les cuento, una gran convocatoria de gente, realmente acá estamos sorprendidos. Muchas familias también que se han acercado el día de hoy, así que vamos a ir conociendo un poco acerca de cuáles son las áreas, ¿no?, que están integrando esta Expo. Por ejemplo, acá estamos con la unidad especial de los K9, acá justamente están, les diría, chicos, que una de las áreas más populares también, ¿no? Los chicos se acercan mucho a ver una presentación especial a las 18 horas para todos los que se quieran acercar, y ya vamos viendo también algunos de las razas que forman parte de esta unidad especial. Border Collie, estamos viendo los Jack Russell, estamos viendo el pastor belga, pastor alemán, cane corso, y acá hay algo particular, chicos, que lo habrán conocido seguramente en su momento, que es a Falopa. Falopa también formaba parte de la unidad especial K9, allí estamos viendo una imagen exactamente. En seguida le vamos a preguntar, vamos a charlar también con la familia y a ver si nos pueden contar un poquito más. Perdón que los interrumpo, pero justamente queríamos acá involucrarnos, ¿no? Buen día, buen día.
1: ¿Qué tal? Hola, un gusto. Somos de la unidad especial K9. Bueno, estamos exponiendo el día de hoy nuestro stand. Como podrán ver, para la disposición de toda la gente, estamos acá.
0: Muy bien, bueno, muchas consultas ahí por Falopa, me llama la atención, ¿eh?
1: Sí, un perro muy conocido por los medios. Hace ratito venía una familia que nos contaba que decía que conocía a Falopa porque su hijo una vez había perdido y la habían llevado a Falopa para que lo identifique, y el perro daba vuelta alrededor de la casa, y ¿qué pasaba? Que el niño no se había ido, sino que se había escondido en una habitación, y el perro registraba y buscaba alrededor de la casa, llega a la puerta y tocan y ven, y ahí estaba el chico.
0: Muy bien. Lo conoce. Bueno, podríamos decir que esto es uno de los stands que por ahí más buscan los chicos, los pequeños, ¿no? ¿Nos dijeron que va a haber una exposición de 18 horas?
1: Así es, a las 18 horas vamos a estar haciendo exposición de lo que vendría a ser exhibición, seguridad, va a haber evento de payaso, temática Toy Story, también para todos los chicos, para disfrutar. Mañana también va a haber para los chicos.
0: Bueno, mucha convocatoria en estos días, ¿se acerca la gente?
1: Sí, se acerca bastante, le llama mucho la atención lo que es los perros, cómo nosotros trabajamos con los perros, qué material utilizamos, así que bastante gente.
0: Buenísimo, bueno, muchas gracias.
1: No, muchas gracias
0: a
1: ustedes.
0: Vamos a seguir recorriendo, chicos, pero desde ya les digo, uno de los más populares, y están muchos también esperando ya la presentación. Por acá seguimos recorriendo, acá tenemos infantería, como podrán ver, estamos, bueno, ahí toda la indumentaria, tenemos muchas armas, de hecho, aquí también cuerpo de infantería, la unidad regional número 6, acá los tenemos a los muchachos también que están allí pendientes. Acá también, mirá, nos acercamos y tenemos caballería, a ver si nos podemos acercar y nos pueden comentar un poco. Por acá, perdón, muy buenos días.
2: Buen día.
0: Bueno, estamos acá con caballería. ¿Qué tenemos acá?
2: Acá tenemos un equino, sería un pelaje moro, tiene 7 años, bueno, un caballo que fue recuperado. Bueno, ahora por su macedumbre es muy manso, así que bueno, está colaborando con el tema de entretener a los chicos y todo eso.
0: Bueno, mucha convocatoria también por parte de la gente, vienen, se acerca.
2: Sí, bastante, por suerte, bastante. La comunidad del país le llama mucho la atención, lo que conocer más lo que hace la policía, y bueno, sí, se presenta mucho, especialmente los chicos, la atrae mucho.
0: Bueno, muchísimas gracias. Seguimos nosotros recorriendo un poco más, chicos, porque hay obviamente un montón de áreas. La mayoría de las áreas, les diría, chicos, están también, por supuesto, realizando juegos. Vamos a ver también si charlamos un poco con las familias que se han acercado. Por acá, muy buenos días, ¿cómo le va?
3: Hola, buenos días.
0: Bueno, acá recorriendo un poco.
3: Sí, con los chicos, más que nada en la vacación.
0: Muy bien, ahí está las chicas, saludan. ¿Qué fue lo que más les llamó la atención de esta expo?
3: Y esto justamente tiene mucho juego, mucha variedad, y los chicos se divierten, así que sacan premio y con eso son felices.
0: Bueno, plan ideal para las vacaciones de invierno que ya se termina.
3: Sí, para aprovechar las vacaciones y bueno, que los chicos se entretengan con el frío también. Muy está linda.
0: Bueno, mira, ahí los vemos a los más peques, cada uno con sus premios. En este caso estamos con, mira, Brigada de Investigaciones de Maimará, chicos, también, donde realizan, ¿no?, juegos recreativos para los pequeños, para que se vayan interiorizando también un poco más. Una de las más convocadas, obviamente, también por los más pequeños, ¿no? Allí estamos viendo, mira, los juegos para embocar el aro en las botellas, para ordenar todas las pelotitas por color y demás. Y vamos a seguir recorriendo de a poquito. Yo me voy a meter por acá y le agradezco a Luigi, que me va siguiendo, chicos, por todos lados. Estamos acá también con infantería y le voy a preguntar acá qué es lo que estamos usando, a ver si nos puede describir.
4: ¿Cómo, a mí?
0: Buen día, buen día. Si nos...

0: describir qué estamos haciendo acá.
1: Sí, acá nosotros, por empezar, somos de personal de infantería, UR2, de San Pedro. Bueno, lo que venimos a demostrar lo que es la parte de sesión de monte. Y acá lo que estamos haciendo es el camuflaje, ¿sí? Le camuflamos acá al niño, que para que pueda subir a un puesto de observación estratégico y ellos se puedan sacar fotos.
0: Ah, ¿sí? Muy bien, muy bien.
1: De lo que es fuego, ahí ya lo van a explicar bien eso.
0: Ah, muy bien, y acá están armando fuego en vivo, chicos, ¿eh? Acá están explicando toda la gente de infantería. Muy bien, ya vimos la parte de camuflaje, ¿sí? Yo me iba a camuflar, chicos, pero mejor no, para la próxima. Ya te escuché que te estás riendo, Carlin. Acá, mirá, nos enseñan cómo armar un fuego. También los chicos están interiorizando. Hay una gran cantidad de pequeños. ¿Cómo le va? Buen día.
2: Hola, buen día.
0: Bueno, disfrutando de la expo.
2: Sí, hermosa la expo, todo lo que enseñan, lo que exponen, su trabajo, todo bello.
0: Bueno, acá también disfrutando un poco en familia, ¿con quién viniste?
2: Vine con mi niñito, con Lucas, y lo traje el segundo día que lo traigo. Ayer quedó enamorado, no pudimos ver todo. Así
0: ¿qué fue lo que más le gustó?
2: Las exposiciones que está ayer a la tarde vimos...
0: De los K9, de los perritos.
3: Las mascotas.
2: Sí, los caballitos, las motos, los perritos, los sketch, la escuadra del Yubs, todo.
0: Muy bien. Ah, bueno, completo, completo. A seguir disfrutando entonces.
2: Sí, muchas gracias.
0: Está ahí viendo cómo aprendió a hacer fueguito ya.
2: Sí.
0: Completo, sí. Completo.
2: Gracias.
0: Gracias, gracias. Bueno, chicos, acá vieron, de paso vamos aprendiendo un poco de todo. Está bueno, ¿no? Para las familias que se acercan, porque no solo vienen a ver, sino que también vienen a aprender y principalmente, ajá, bueno, ahí los vemos a todos los pequeños.
3: Agus.
0: Sigo recorriendo un poquito más. A ver, Charlo, por acá con... Sí, decime, decime.
3: No, está bueno eso de cómo se prende fuego rápido, ¿no? Está bueno eso.
0: Sí, no, acá nos enseñan de todo. Yo me quería camuflar, chicos. Enseguida no sé si vengo, y les muestro. Vamos a recorrer un poquito más, les propongo. Para ver cuál es. Bueno, acá está, como verán, repleto de gente. Vamos a hablar con la familia. Hay muchos juegos para los chicos, para los más pequeños. Buenas, ¿cómo estás?
4: Hola, buenas.
0: Bueno, ¿con quién viniste?
4: Con un amigo.
0: Con un amigo. ¿Están disfrutando de la expo?
4: Sí, está re lindo todo.
0: ¿Qué es lo que más te gustó, te llamó la atención?
4: Acá el de uno. En la central de policía está muy bueno, sinceramente. Se nota el esfuerzo y las ganas que le pusieron. Aparte de todo, que la interacción para los chicos y demás.
0: Muchos juegos, muchos juegos.
4: Sí, después lo que sería logística en la parte de afuera también. Para que los chicos conduzcan el tema de los móviles y todo eso.
0: Ah, bueno, después nos vamos a acercar también a logística. Bueno, chicos, como verán, yo capaz que me puedo jugar por algunos premios también. Ya me estoy copando. Sigo por acá y vamos a hablar con los chicos, mirá, de la unidad especializada en búsqueda de personas. ¿Cómo le va? Muy buenos días.
5: Sí, buen día.
0: Bueno, nos comenta que estamos exponiendo hoy.
5: Sí, estamos poniendo con respecto a nuestra unidad que es búsqueda de personas, que se enfoca en todas las personas desaparecidas de distintos sexos de la provincia de Jujuy.
0: Bueno, un gran trabajo realmente. ¿La gente se acerca a mucha convocatoria?
5: Sí, mayormente se acerca mucho la gente acá a preguntar, a exponer, a preguntar información sobre las personas, cómo podemos hacer los protocolos correspondientes.
0: Muy bien, y acá estamos con Abejita chiquitita.
5: Sí, la Abejita es una parte de nuestro disfraz, parte de nuestro. Acá estamos hace poco, bueno.
0: Muy bien, colaborando con los chicos también.
5: Sí, como así, representando con los chicos. Y bueno, lo que se puede ayudar, lo que sea, para la sociedad.
0: Muchísimas gracias. Bueno, chicos, yo me despido acá con Abejita chiquitita y después, si quieren, les sigo mostrando más de esta expo policial.
6: Excelente, okay. Agu. En un rato volvemos con vos. Nosotros continuamos con más información y en este caso vamos a hablar de la Liga Jujeña de Fútbol y de un proyecto realmente muy interesante porque lo habíamos adelantado, venimos siguiendo el tema y tiene que ver con fortalecer los vínculos casualmente y erradicar, ¿por qué no?, un poco la violencia que se ve habitualmente en nuestro fútbol. Vamos a charlar con Santiago Zamora, Santi y Aurelia Martínez, psicólogos sociales, a quien agradecemos siempre la amabilidad de venir acá. ¿Cómo andan?
7: Muy bien, muy bien. Muchas gracias por la invitación.
6: Bueno, tuvieron yo una primera reunión, presentaron el proyecto el lunes.
7: Presentamos, nos reunimos con la comisión directiva y con los directivos de los clubes, y de ahí le planteamos cómo trabaja la psicología social y ahora estamos en proceso de la planificación, sería para llevarle el proyecto ya más por escrito a la liga. Antes no habíamos juntado con Daniel Finn, de Zapla, también para plantearle de cómo trabaja la psicología social, y con esta, me parece, incertidumbre que tienen todos los clubes de cómo acabar con la violencia, ¿no? En la liga, en los clubes y en todos los deportes que hace al tema del contacto físico o al

0: tema de que están reglamentadas y esas reglas muchas veces no se cumplen.
1: ¿Y cuál es la idea del proyecto de cómo acabar con la violencia? A ver, es difícil tirar esa pregunta, ¿cómo acabamos con la violencia? No es que uno más uno es dos, pero claro, ¿cuál es el trabajo?
0: ¿Querés poner?
2: Sí, bueno, desde las problemáticas que surgieron hace poco, por ejemplo, con el tema de los árbitros, vieron la violencia hacia una árbitra, sí, esa vez en Cuyaya, y también ahora justamente, también nuevamente, nosotros trabajamos desde la psicología social con esto de la teoría de los vínculos. ¿Qué quiere decir eso? Trabajamos con grupos operativos. Es decir, por ejemplo, vamos a presentar tres proyectos, uno para los árbitros, otro para los mismos integrantes de la Liga Jujeña, para poder enfocarse en una tarea. Cuando nosotros nos enfocamos en una tarea, esa tarea determinada, vamos a, entre las personas que tienen que realizar la tarea, buscan la manera y la forma de llevarla a cabo. Al centrarse en la tarea, que es como la pertinencia, digamos, para la psicología social, entonces allí se van hablando las determinadas maneras en poder llevar a cabo esto. Y ahí es donde las personas, todas las personas tenemos emociones, venimos con problemáticas de afuera, hay un contexto de violencia, digamos, que nosotros vivimos en la sociedad hoy en día, no solamente porque no me guste la cara del otro, sino por esto de lo económico, que pasa que muchos papás se quedan sin trabajo. Bueno, y todo esto también infiere en la temática, digamos, o sea, infiere en cada uno de los chicos, de los profesores, de los mismos árbitros, de los jugadores muchas veces, ¿no? Que nosotros trabajamos con ellos, por ejemplo, en el Club Luján, y ahora prontamente vamos a trabajar en el Club Zapla también. Okay. Entonces, la psicología social abarca esto, abarca el tema de esta teoría, ¿no? De poder vincularse desde otro lugar, conocer qué te pasa a vos, qué me pasa a mí, y de esa manera, sabiendo, encontrar un punto de encuentro para llevar a cabo la tarea a la que van a realizar.
3: Bueno, sin lugar a dudas que es un proyecto largo.
2: Sí, es largo.
3: Es un proyecto muy largo. Sí. Pero haciendo referencia a lo que vos estabas manifestando, bueno, tenemos clubes de distintos barrios, de distintos puntos de la ciudad, de la provincia también, de la cual, bueno, hay muchas inferiores, hay muchos chicos jóvenes de 13, 14 años, 15 años que están jugando en la primera división, y como es que decís vos, vienen de una familia X, de bajos recursos, con algún problema familiar también. Bueno, ¿cómo se va a trabajar en ese sentido desde cada uno de los clubes?
0: Mira, la idea es la planificación sería, ¿no? Primero, partir de esto que dice Aurelia, todos tenemos relaciones vinculares. Uh-huh. El tema es cómo nosotros fortalecemos y construimos esos vínculos, que se vuelvan vínculos sanos. Y no estén por fuera de la realidad concreta, ¿no? Todos sabemos que en Jujuy, sobre todo los clubes barriales, van muchos chicos que tienen bajos recursos, por ejemplo. Ven también en el tema del deporte y en el fútbol alguna salida o algunas perspectivas de ilusión, ¿no? De que eso los va a sacar de esa situación conflictiva. La idea es trabajar primero. Se trabajan los talleres para poder hacer que las personas reflexionen sobre los hechos concretos de la realidad. Tenés distintos talleres que decís, bueno, primero todos los jugadores de fútbol que hacen el deporte amateur o profesional tienen algo en común, que es que hacen deporte, que juegan al fútbol y bajo ciertas reglas. Eso es una cuestión de igualdad, que te pone en igualdad de condiciones. Y después tenés que todos tenemos que aceptar la diferencia del otro. Y esas diferencias van desde la crianza hasta el conocimiento, la posibilidad de estudiar. Que esas diferencias no lleguen a que vos trates al otro como enemigo, sino como un otro que tiene esto, igualdad en algunos sentidos y diferencias que tienen que ser respetadas. Entonces, todo va vinculado, ¿no? No, con lo que preguntaba Agustín también va la vinculación de cómo trabajar, porque estamos en una sociedad muy violenta. Muy violenta lo que pasó con la selección, o sea, es un partido de fútbol, qué sé yo. Es terrible lo que le está pasando, nos está pasando como argentinos. De estar, igual hay mucho fake news, ¿no? Noticias falsas de esto, sí, de que te dicen, te pegaron, le están pegando a los argentinos, sí, en España, ¿sí? hay parte de realidad y parte de ficción.

0: o hay parte de que nos odia a todo el mundo, ¿no? Es parte de realidad y parte de ficción. Entonces, lo que se trata de hacer es, primero, ser consciente o lograr de que los individuos, los sujetos, hagan de que esa realidad sea lo más objetiva posible dentro de uno, ¿sí? O sea, si yo ponía el ejemplo el otro día en la liga, cuando nos juntamos con los directivos de Zapla, lo objetivo que es, de que si yo vengo y tengo una persona que se viene a probar al arco, ¿sí? Y esa persona que se viene a probar al arco le falta una mano, ¿sí? Yo tengo que ser objetivo diciendo, che, el arquero en el deporte tiene su regla, pero también necesito un arquero que tenga la mano, ¿se entiende? No voy a poner, o voy a ilusionar, o voy a falsear la realidad para contener. Entonces vos tenés muchos aspectos del trabajo de la psicología social, que es trabajar los vínculos primero, ver al otro que no es enemigo, y después decir, bueno, la tarea cuál es, que los clubes, principalmente los clubes barriales, sean contenedores de situaciones externas a la que hace el club. Contenedor en lo deportivo, sí. Y que transformen esa realidad social en una perspectiva de no solamente de que sean futuros futbolistas, sino que vayan buscando otras alternativas que les permitan ser personas insertas socialmente, ¿no?
1: O sea, no solo formarlos como futbolistas, le pregunto porque tenemos los últimos minutos, no solo formarlos como futbolistas, sino formarlos para la vida, es el concepto.
2: Para la vida, sí, es formarlos en valores. Hoy en día los valores vemos que como que se pierden, digamos, totalmente. Y los chicos hoy necesitan volver esos valores. Entonces, desde la psicología social, desde la práctica deportiva, vista desde la salud en forma positiva, comenzando, digamos, con nuestra salud mental, volvemos con nuestros talleres y también acompañando los procesos, ¿no? Porque una cosa son los talleres y otra los procesos.
1: Hay una pregunta cortita ahí que sirve, creo, también para entender. Si uno no está equilibrado con su salud mental, ¿cuánto puedo ayudar al equilibrio de mi equipo y al equilibrio del lugar en donde estoy?
0: Yo te digo, es dialéctica la relación. Uh-huh. O sea, vos tenés una relación, si vos realizás deporte, el deporte ayuda a equilibrarte mentalmente. Y si vos estás equilibrado mentalmente, vas a poder desarrollar el deporte en mejores condiciones. Una de las cosas que hay que partir de que los deportes, por ejemplo, el vóley, el fútbol, el básquet, la mayoría de los deportes que se realizan son colectivos. Hasta el tenis es colectivo, porque vos tenés un entrenador, tenés alguien que te dice cuándo tomar agua, cuándo respirar y todo eso. Cuando vos comprendes que el otro es, insisto en esto, diferente, pero es parte del equipo y va a construir un equipo, un grupo que haga que funcione el deporte, vas a regular esa salud mental. Te va a ayudar a que comprendas después que en tu casa también existe un grupo, que tu familia es un grupo, que cada uno cumple sus roles. Y el deporte es, viste que muchos dicen el deporte es salud. Sí. Bueno, yo le incorporo el deporte es salud mental. Es salud mental, porque si nosotros realizamos deporte en condiciones que nos permitan ver esa realidad y que nos transformemos y transformemos esa realidad haciendo el deporte, vamos a generar mucha salud mental. Por eso es preocupante de que no se tome desde los gobiernos o el Estado el tema del deporte como... Los clubes tendrían que tener todos becas, para mí, gusto. Todo, ¿eh? Todos los deportes tendrían que becar los chicos que están en las escuelas, en los clubes. Eso va a permitir esto de la salud mental. No vamos a terminar con la violencia, pero vamos a ayudar a que se acabe con la violencia. Nos llamaron de la liga también por la problemática de los árbitros. Tenemos una gran problemática lo que hacemos deporte, que el árbitro no comprende bien su rol tampoco, ¿no? Tenemos que estudiar qué es el arbitraje. Es un juez. Y el juez tiene que ser lo más objetivo posible en la condición que le toca del rol en todos los deportes. Un rol específico y es aprender a observar. Yo, por más que tenga carga subjetiva, tienen que aprender a observar bajo el reglamento de que una patada dada de un jugador a otro en cierto momento es una falta. Sí, no tengo que tener carga subjetiva de nada. El reglamento me dice que ciertas patadas son falta. Okay. Y mi observación, que eso vamos a trabajar en la liga con los árbitros, es aprender a observar y separar lo subjetivo de lo objetivo. Y en el arbitraje eso es fundamental.
1: Ok, nos quedamos con eso.

0: ese concepto, chicos. 12.08, nos despedimos, pero antes nos piden acá las redes sociales para encontrarlos. ¿Cómo hacen? ¿A dónde los buscan?
1: Bueno, nosotros tenemos redes sociales en Facebook, en Instagram, también como claramente Psicología Social Aplicada.
0: Perfecto. Ahora sí, 12.08, música, ya venimos.

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5: Alerta por el Super Niño. Gobernadores apuran medidas y preparan una cumbre con Karina Milei y Diego Santilli. Provincias norteñas y del litoral prevén fuertes lluvias y afectación de distintos sectores productivos. Representantes de distintos distritos se reunieron en Misiones para coordinar acciones. Alistan un encuentro en Chaco con funcionarios nacionales. El salario mínimo cayó 40% real desde el 2023. Un informe pone el foco en el derrumbe del salario mínimo y cómo ese deterioro se refleja en la capacidad de compra, en productos de la canasta básica o también en los servicios. Un argentino fue linchado en un subte de Madrid tras los festejos por la victoria de España en el Mundial 2026. El momento fue registrado mientras los usuarios esperaban adentro, cuando un joven con una remera de la selección fue atacado por una patota mientras otras personas intentaban separarlos. El brutal momento sucedió el lunes en la estación del Metro de Sol y rápidamente comenzó a circular, generando una ola de repudio por la violencia desatada en medio de los festejos en el país europeo.

Estados Unidos bombardeó nuevas posiciones militares iraníes y negó que Teherán controle el estrecho de Hormuz. El Pentágono aseguró que la ofensiva busca reducir la capacidad del régimen de los atayolas para amenazar la navegación comercial.

0: vamos, bien arriba para despedirnos. Escucha, escucha. Súbilo, súbilo. En este mediodía. Qué buen tema, qué buen clásico. Una nueva versión. Si no me equivoco, es Cool Africano. Escucha.
1: Ok. ¿En dónde se encuentra la Movicam de Canal 4, Carlina Andrade?
0: Ah, vos sabés que me olvidé. En la rotondita de la Almirante Brown.
1: Exactamente.
0: Ahí está, es cerca del negocio de mi amigo Franquito Das.
1: Ah, ok.
0: Cerca del mercado, por ejemplo.
1: Siempre
0: hay una carnicería ahí, por ejemplo, sí, a la mano derecha, que vende todo para el locro.
1: Ah, mire usted.
0: Sí, sí, todo.
1: Lo tenía
0: patita de cerdo, todo, maíz, todo.
1: Ok, lo cierto es que la Movicam de Canal 4 está en el barrio Almirante Brown, sobre Avenida Almirante
0: y para
1: Brown.
0: Mano izquierda tiene alimento para pajaritos.
1: ¿Para pajaritos?
0: Sí, sí. Okay. Creo que sigue.
1: Bueno, no tengo miedo de seguir preguntando. 12 y 22, ¿le parece si ahondamos un poco más en lo que estamos charlando con nuestra querida gente? La canción que me levanta es Cheques, de Spinetta. Soy Karen Aperte, 204. Ok, muy bien, me gusta, banco. Hola, buenos días, soy de Villa Jardín de Reyes, un tema que me encanta, Oasis. Ok, muy bien, gracias. Hola chicos, quiero participar por la entrada de Manero. Mi nombre es Carué Gutiérrez. Todavía no estamos regalando la entrada de Manero, pero probablemente dentro de poco vamos a tener novedades. Mañana vamos a estar regalando entradas de Manero. Hola Carlín, bailando de Paradise a todo volumen, nos dice Patri. Hola Patri.

0: Madrid. Te mandamos un gran abrazo. Ya nos habían dicho de amistades peligrosas, te mandamos un gran abrazo. Soy Melissa Burgos, aguanten los collas duros, una banda bien jujeña, es verdad. El tema sí. Se llama Haceme la Onda. El video está grabado en Jujuy, lo súper recomiendo. Ok, perfecto, bancamos, te mandamos un gran y un grato abrazo. Vos sabés que acá hay una situación particular porque nos dicen, Hola chicos, hay una zarigüeya acá en Senador Pérez e Independencia. No sé bien a quién debo llamar, nos pueden dar una mano al Cafaju y ahí le pasé el número que es el 388-154-4092-50. La zarigüeya, si la buscan, está ahí al lado de la puerta, en la imagen ahí, arribita de la mano, exactamente. La persona que debe haber ido a desayunar a ese lugar se debe haber asustado un poco al encontrarse justamente con ese animalito. Muy bien, ya sacamos la zarigüeya. Agustín, la canción que me levanta es Hoy salgo con las muñecas de Tini. Toma para vos. Mira. Te mandamos un abrazo grande a Niki. Una cumbia de aquellas para que Agustín y Carlín se trasladen al finde. Es Siete Lunas, Loco Corazón.
1: Mañana trasladamos, ¿eh?
0: Sí.
1: Mañana trasladamos.
0: Mañana vamos a estar en la plazoleta Vilca, con casualmente la feria de invierno. Vamos a estar en vivo y nos vamos a trasladar hacia ese lugar. Juaco nos dice, hola, buenos días. Soy Juaco, no pude mandar las últimas tres del DNI. Ok, Joaquito, le mandamos un abrazo grande, hermano querido. A ver, esperemos que la APP nos cargue el ganador, que lo vamos a tener en 3, 2, 1. ¿Seguimos bien? Ahí está, perfecto. Tenemos a Miriam Pereira, que es la ganadora y que se lleva las entradas para ver a Leo Maiello. ¿Qué le decimos, Vero, a Miriam Pereira, que es la ganadora? ¿Cómo tiene que hacer? Ok, tiene que ir por el Teatro Mitre el próximo viernes, acercarse con su DNI, 20 minutos antes, con tiempo siempre, y obviamente va a tener sus dos entradas, son un par de entradas, Vero, para Leo Maiello. Le mandamos un gran abrazo a Miriam Pereira, que fue la ganadora, lo que arroja justamente la app, así que vamos a estar atentos a eso. Miriam Pereira, te repito, el que la conoce se lo puede comunicar, sobre todo para que se acerque al lugar y esté atenta a la función de Leo Maiello. Miriam 149 es la terminación de DNI. Ahora sí, 12:26.
1: Nos
0: vamos. Señor Carlín Andrade.
1: Nos encontramos mañana en la Plaza Vilca. Espectacular, sí. Con sí. Todo.
0: Vamos a estar rompiéndola, invitados.
1: Regalos, cambiamos figuritas, de todo.
0: Todo.
1: Espectacular. Chao. Como siempre.

Y te cuento que ya pasaron 34 minutos desde las 12. Hola, hola, hola, hola, ¿cómo estás? ¿Cómo te va? Estamos en día jueves. Jueves 23 de julio y... ¿Podés creer que ya se cumplieron, hoy cumple 15 años de la muerte de Amy Winehouse? Pero qué voz, qué talento. Murió joven, a tan solo 27 años. Ahí está, el claro ejemplo, a dónde te lleva a veces. Bueno, ella sufría bulimia, depresión, adicciones, tantas cosas, tan hermosa voz, tanto talento. Y tan tristes sus canciones. ¿Escucharon las letras? Tremendas. La Rehab, que es uno de sus éxitos. Este es otro, ¿no? Back to Black. Genia de genias.

0: 12:36.
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0: Y yo te voy a pasar el dato de cómo está el tiempo a esta hora, ¿te parece? ¿Qué va a pasar con este tiempo? ¿Volvieron a activar la alerta? 9 grados esta hora, ¿eh? Parcialmente nublado, así está el tiempo ahora en San Salvador, 13 grados la máxima es lo que se anuncia. Cielo cubierto para las 13, jornada parcialmente nublado, no hay anuncio de lluvias, una buena. Palpalá a esta hora 13 grados, parcialmente nublado y esperan una máxima de 16 grados y la jornada nublada. Si nos vamos a Perico, a esta hora 13 grados. Hola Perico, ¿cómo están? ¿Cómo les va? Nublado. Se anuncia una máxima de 16 grados. En San Pedro de Jujuy la temperatura a esta hora es de 13 grados y parcialmente nublado. Máxima para el día de hoy para nuestros amigos de San Pedro de Jujuy, 17 grados. Soleado a la tarde, mira vos. Qué bueno, qué lindo. Nos vamos a San Pedro, entonces vamos buscando el sol. Ahora nos vamos a Libertador General San Martín, parcialmente nublado, 14 grados.

0: grados a esta hora, 15 de máxima y no se anuncian lluvias. Vamos hacia el norte, por favor. 15 grados a esta hora, soleado. Qué lindo, qué hermoso. Y esperen una máxima de 19 grados en Humahuaca. Soleado al menos hasta las 18, de ahí en más a sacar abrigo, ventoso, característico de la zona. En La Quiaca a esta hora soleado también y 12 grados de la temperatura, esperan una máxima de 18 grados. Y de Humahuaca, soleado al menos hasta las 18 horas. Y luego empieza a bajar considerablemente la temperatura.
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0: Y para saber lo más importante del día, nos vamos a nuestro diario Todo Jujuy. Aumentó el consumo de pollo en Jujuy, pero compran cada vez en menor cantidad. El pollo continúa consolidándose como una de las principales alternativas para la mesa de los jujeños. Sin embargo, detrás del aumento en las ventas aparece una realidad económica que se refleja en los hábitos del consumo. Si bien hay más clientes, cada uno compra en menor cantidad. ¿Hay asueto o no por el Día de la Pachamama en Jujuy? ¿Qué pasa el 1 de agosto? Te lo digo ahora, te lo digo después. El 1 de agosto, fecha en la que se celebra el Día de la Pachamama, es una jornada de gran importancia cultural y espiritual para Jujuy. Y habitualmente el gobierno provincial dispone asueto administrativo para los trabajadores de la administración pública, que también alcanza el ámbito educativo mediante un decreto específico. Pero 1 de agosto, ¿qué es? Sábado. Ya estaban todos contentos, ¿no? Seguimos con los títulos. Reabrieron el paso de Jama tras dos días de cierre por nevadas. El paso de Jama fue reabierto este jueves, luego de permanecer cerrado durante dos días a causa de las intensas nevadas y las adversas condiciones climáticas registradas en la cordillera. ¿Por qué suben las cuotas en los colegios privados de Jujuy? La explicación de un referente del sector. En minutos nada más vamos a escuchar su palabra. Estamos hablando del receso invernal que va llegando a su fin y muchas familias en Jujuy ya comenzaron a recibir las notificaciones de los colegios privados sobre los nuevos valores de las cuotas. Mientras algunas instituciones aplican los incrementos desde agosto, otras ya lo implementaron de manera escalonada durante los últimos meses y prevén nuevos ajustes para el mes de septiembre. Alerta amarilla por fuertes vientos en Jujuy. ¿Cuáles son las zonas que se verían afectadas? El Servicio Meteorológico Nacional emitió alerta amarilla por vientos para distintas localidades de la Puna Jujeña, donde durante la tarde de hoy se esperan ráfagas que podrían alcanzar los 100 kilómetros por hora. ¿Cuáles son las zonas afectadas? Puna de Cochinoca, Humahuaca, Rinconada, Santa Catalina, Tilcara, Puna de Tumbaya y de Llave. Pimientos violetas producidos en Jujuy conquistan el mercado y son tendencia. Y otra de las noticias importantes, ¿cargaste la SUBE? Mirá que hoy aumentó el colectivo en San Salvador de Jujuy. Esta nueva tarifa que rige desde las 8 de la mañana, según informó la Secretaría de Servicios Públicos a través de la Dirección de Fiscalización de Transporte de la Municipalidad de San Salvador de Jujuy, con la actualización del boleto dentro de San Salvador con un costo de 1.420 pesos... 77 centavos. Este mismo precio que se aplicará en el recorrido entre San Salvador de Jujuy y Reyes. A Guerrero, 1.634 pesos. Termas de Reyes, 1.846,88. San Pablo de Reyes, 1.634,31. San Salvador, Yala, 1.846,88. Desde San Salvador a Los Nogales, 2.060,41 pesos. San Salvador a Lozano, 2.060 pesos. San Salvador a León, 2.272 pesos. Nuevos montos entonces, aumentó el colectivo en San Salvador de Jujuy.

0: ¿Ya te fijaste la hora, no? Bueno, 12:43.
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2: El consumo masivo cerró otro mes en rojo. Las ventas cayeron 2,7% interanual en junio y acumulan una caída de casi el 3% en el primer semestre del 2026, lo que refleja la debilidad en el poder de compra de las familias. En ese marco, las ventas en supermercados volvieron a estar en terreno negativo en junio. Solo el comercio electrónico mostró un alza del 0,5% en la medición mensual. El abogado de la mamá de Agostina Vega aseguró que el abuso sufrido por la menor ocurrió en la habitación donde dormía Osvaldo Faceta y afirmó que las pruebas incorporadas al expediente fortalecen la acusación contra los imputados. El abuso sucedió en la primera habitación, que es el lugar donde pernoctaba Osvaldo Faceta, sostuvo este jueves

Carlos Nashi al referirse a la reconstrucción de los hechos. Pese a sus disculpas tras la polémica mundialista, cancelaron un tributo a Rosalía en Córdoba. El evento sinfónico se iba a realizar en el Museo Metropolitano de la capital provincial y fue suspendido luego del revuelo causado por el posteo de la cantante contra la selección argentina. Murió Bruno Betancourt, el futbolista uruguayo de 22 años que había hecho una prueba en Riestra y protagonizó una polémica. El atacante de Deportivo Italiano perdió la vida como consecuencia de un paro cardiorrespiratorio. La justicia bonaerense investiga la muerte de una nena de 2 años ocurrida este lunes en Villa Gesell, luego de que fuera trasladada sin signos vitales al hospital local. El caso generó fuerte conmoción porque la madre de la menor ya había sido investigada y posteriormente absuelta en una causa vinculada con el fallecimiento de otras 2 hijas, ocurrido años atrás en Mar del Plata. En un contexto particular en el que se viene identificando lo que algunos llaman una campaña anti-argentina en redes sociales, el gobierno ratificó que las universidades le pueden cobrar a los extranjeros. Lo hizo a través del subsecretario de Políticas Universitarias, Alejandro Álvarez, quien sostuvo que está vigente el DNU 366-2025, que determina la autorización a todas las universidades nacionales para cobrar a estudiantes extranjeros. Uruguay renueva su fuerza aérea. Eligió los Super Tucano para reemplazar a sus históricos aviones. La incorporación de 6 aeronaves brasileñas por casi 100 millones de dólares representa la mayor inversión aérea del país en décadas.

0: Y llegamos a las 13. 5 minutos pasaron ya desde las 13. Ya este tema. Tírate unos pasos. ¿Tírate un qué?
1: ¿Así es? No.
0: Ah, no, es otro ritmo. Depeche Mode.
1: Depeche.
0: ¿Lo bailaste este tema?
1: Sí, como que no. En Tarik, en Era. ¿Qué? Era presencia.
0: ¿Qué era eso?
1: Tarek era un boliche que tenía la cabina, por ejemplo, era una rendijita así que veía, el DJ podía ver solamente por ahí.
0: Mira.
1: David Romero, que era el DJ, mira, Pablo Romero también, la familia Romero, le mandamos un abrazo muy grande. Bueno, beso. ¿Cómo le va? ¿Cómo anda? ¿Todo bien?
0: Bien, hermoso. ¿Ya? Sí, ya previernes. Sí, viste que está nublado, sin embargo no hay lluvias, no hay anuncios. Yo te dije ayer que hoy también iba a estar nublado, un poco fresquín, pero tranqui.
1: Pero salió el sol ayer un ratito, ¿eh?
0: ¿A qué hora?
1: No sé, como a las 4:30, 5 salió por ahí.
0: No sé, estaba ocupada, no lo vi. No sé.
1: ¿Estaba en el cine? ¿No?
0: Sí, me fui a gastar plata. ¿Qué tenía? Los Minions.
1: ¿Los Minions?
0: Sí, porque vos no me confirmaste la actuación.
1: No, bueno, no pude conseguir el traje.
0: Bien, está complicado.
1: Bueno, vamos a comenzar con toda la actividad informativa a esta hora de la mañana o del mediodía, como vos quieras. Porque, bueno, hay muchos cambios en lo que tiene que ver la mesa familiar, ¿no?
0: Sí.
1: ¿Arrancamos, te parece?
0: Perfecto. 7 minutos pasaron ya desde las 13.
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1: Bueno, primer título, el pollo gana presencia en la mesa. El consumo de esta carne aumentó en Jujuy, pero el bolsillo marca una nueva tendencia. Y la familia compra con mayor frecuencia, aunque llevan cada vez menos cantidad. La situación refleja cómo los consumidores ajustan sus compras frente a los precios y priorizan alternativas más accesibles. ¿Cómo cambió el comportamiento de los jujeños?
3: El consumo sí es importante en comparación a otros años, pero en menor cantidad. Si bien hay mucha gente desconocidas que antes no concurrían, están presentes. Pero ¿cuál es el problema? El poder adquisitivo. O sea, que el que compraba un pollo compra medio, el que compraba medio compra una presa y así sucesivamente. El pollo entero, principalmente en los fines de semana y después día a día, presita, depende de cuántos comensales. Y la gente se da vuelta. Así que tratamos de poner oferta, tratamos de ponernos a la altura del mes también.
0: Por otra parte, las cuotas escolares vuelven a subir. Las familias que envían a sus hijos a colegios privados enfrentan nuevos ajustes en los aranceles mensuales. Desde el sector explicaron cuáles son los factores que impulsan estos incrementos y cómo impactan en la economía de los hogares jujeños. ¿Qué hay detrás de las subas y qué podría pasar en los próximos meses? Escuchamos la explicación de un referente del sector.
4: Debo decirte que no nos movemos en masa dentro de lo que significa la educación pública y gestión privada. Cada colegio tiene autarquía, reciba o no subvención, que es un tema que después puedo hablar un poquito más, pero hablo para

0: tenemos subvenciones del Estado. Es decir, el Estado provincial no nos da ningún tipo de plata o de importe mensuales de manera fija y sostenida en el tiempo, como tienen muchos colegios, que no hace falta que yo los nombre porque acá en Jujuy somos pequeños, conocemos todos. Pero en el caso específico de nuestros colegios, cada colegio tiene esa autarquía, esa autonomía, para en función de sus costos, como te decía, se alquila o es propietario, el tema de la luz, el tema de la matrícula, el tema de la capacidad, el tema de la vacante, el tema de la nómina de personal, colocar un número. Que evidentemente acá tenemos el 80% de la gente que trabaja en la administración pública y un 20% que está en la actividad privada deprimida. En ese sentido, nosotros aumentamos hoy la cuota de manera mucho más conservadora que años anteriores, donde teníamos inflaciones mensuales que eran de dos puntos o de dos dígitos y nos arrastraban, digamos, a través de una maquinita que se generaba con dinero, y eso hacía que nosotros, por si acaso, aumentábamos tanto y cuanto. Pero que es importante decir acá que los aumentos que se dan dentro de la escuela pública de gestión privada tienen básicamente que ver con los aumentos que da el Estado, porque nosotros no participamos dentro de la mesa de negociación de los sueldos. Pero si nos dicen hay que pagar tanto, como somos colegios incorporados al sistema oficial, tanto inicial, primario, secundario como terciario, tenemos que acatar eso. Entonces, ¿cómo se da esto? En función de cómo está hoy en día la situación económica en Jujuy.
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2: Nos vamos rápidamente con el contacto con Agustín Weibel. Adelante, Agus.
3: Hola, ¿qué tal, amigos de Radio City? ¿Cómo andan? ¿Cómo les va? Buena jornada para ustedes. Mucha información deportiva y en este caso nos vamos a centrar en el deporte jujeño, particularmente en la definición de la Copa Jujuy, que ayer se vivió las finales del fútbol en el Estadio Emilio Fabrizi de Palpalá, en donde en primer turno las chicas de Palermo se coronaron, vencieron 1-0 Atlético del Carmen para volver a levantar este trofeo y consagrarse como uno de los equipos más ganadores en la rama femenina en el fútbol de este torneo Copa Jujuy. Después fue el turno de los muchachos, fue el turno de Atlético San Pedro, que fue hasta los penales, empató 1-1 en un partidazo con Talleres de Perico, y en los 12 pasos fue más preciso el Millonario de San Pedro, y en realidad tuvo a Nahuel Fanola como máxima figura, que tapó 2 penales siendo clave. Maxi Ponce pateó el último para el equipo de San Pedro para coronarlo y que en este caso se consagre como campeón de la Copa Jujuy y tricampeón, ¿por qué no también decirlo de esa manera?, de este torneo. Es un gran mérito lo que está realizando este equipo y merece desde ya el reconocimiento. Y también hay que decir que crece la expectativa por lo que será el próximo partido de Gimnasia y Esgrima de Jujuy, que recordemos tiene una baja confirmada, la lesión de Lazarte en el tobillo izquierdo, y que probablemente no esté el próximo domingo cuando el Lobo enfrente a Güemes de Santiago del Estero a partir de las 4 de la tarde. Eso sí, ya está también confirmado que es el horario. Probablemente aparezca Endrisi para reemplazar casualmente a Lazarte, y la formación se repetiría. ¿Cuál formación? La del último partido de local de Gimnasia, porque recordemos que se suspendió el partido contra Quilmes. Será hasta mañana, hasta un nuevo encuentro. Chau, chau.
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0: celular tiene Charlie, la verdad, espectacular. Bueno, Jujuy se prepara para vivir una noche única. Escuchá, escuchá, escuchá. Después de que el Día del Maestro, el domingo, el próximo 12 de septiembre, llega al Estadio 23 de Agosto del barrio Luján.
1: ¿Quién?
0: ¡Casu!
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0: Casu llega a Jujuy para presentar Latinaje y realizar el primer show en el estadio de toda su carrera. ¡Qué lindo, por Dios!

0: Después de conquistar escenarios de Argentina, Estados Unidos, Latinoamérica y Europa, la artista jujeña vuelve a su tierra para vivir uno de los momentos más importantes de su historia. Casu, Latinaje Tour.
1: ¿Cuándo?
0: El 12 de septiembre, en el Estadio 23 de Agosto. Entradas en venta en norteticket.com. Me corto rápido.
1: ¿Cuál es tu canción favorita de Casu?
0: Latinaje.
1: Tu canción.
0: Ah, mi canción favorita. No, sí. esta, con otra.
1: ¿Con otra?
0: Con otra.
1: La que me parece muy bonita es Jujuy Estrellado también. Sí, me encanta. Ajá. El top, así, con otra. La sesión que hizo con Visa. Y Jujuy Estrellado me gusta mucho.
0: Buenísimo, ¿no? Espectacular. Aparte del 12 de septiembre estamos todos ahí en el Estadio 23 de Agosto del Barrio Luján.
1: ¡Más vale!
0: Con Casu. ¿Te imaginas que cante esta canción? Este
1: para
0: tema...
1: No te va a engañar con otro. Ah.
0: Vamos a estar todos, con Claudia, vos, yo,
1: Charlie.
0: Charlie, todos vamos Pato. A estar. Vamos a hacer una bandera, Radio City presente.
1: Ajá. ¿Eh? Bueno, me parece bien. Una buena salida. Viste que yo en invierno no te acepto ninguna salida. Ya agosto, sí.
0: Y septiembre también. Septiembre fresquito, full. Fresquito, septiembre lindo.
1: Hermoso. Igual acá no sabés si un día salís abrigado, con paraguas, con bota de lluvia, pantubota. No sabés nada.
0: Complicado.
1: Pero para que la gente salga sabiendo cómo tiene que ir abrigado o no, ¿te parece si vamos con el tiempo, el pronóstico por regiones?
0: Vamos.
1: ¿Con qué región arrancamos?
0: Empezamos con zona... Valles.
1: Bueno, en San Salvador, Palpalá, Perico, la tarde tendrá registros cercanos a 11 a 13 grados, con nubosidad parcial y vientos del sector noroeste. La humedad aportará una sensación fresca, aunque sin lluvias relevantes. Hacia el cierre de la tarde, el descenso térmico comenzará a sentirse con mayor claridad.
0: Yungas.
1: San Pedro y Libertador General San Martín tendrán valores algo más agradables, alrededor de 15, 17 grados, con nubosidad variable y mayor humedad. No se anticipan precipitaciones significativas, pero el aire húmedo hará que la tarde se sienta más fría de lo que marca el termómetro en algunos sectores.
0: Zona Quebrada.
1: Para la Quebrada, entre Humahuaca y las localidades quebradeñas, la amplitud térmica vuelve a ser protagonista, máximas cercanas a 16, 17 grados, con intervalos de nubosidad y viento del sector noroeste. El sol puede generar una mejora momentánea, pero al caer la tarde, el frío regresará rápidamente.
0: Zona Puna.
1: En La Quiaca y el resto del altiplano, la tarde será fría y seca, con máximas cercanas a los 16 grados, nubosidad variable y viento que puede aumentar la sensación térmica de frío. Hacia el atardecer, el descenso será rápido. En síntesis, abrigo para toda la provincia y especial atención al viento en rutas abiertas y sectores de altura.

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3: Bueno, este fin de semana va a comenzar el torneo de la Liga Jujeña de Fútbol. Bueno, hay varios equipos, obviamente, que ya se están preparando. Ayer tuvimos la posibilidad de hablar con el presidente para que nos cuente un poco la organización, el tema de los pases, que hay tiempo hasta el día de hoy para que los chicos de otros clubes puedan hacer, los papeles, la transferencia. Y además, bueno, habló nada más y nada menos que el tema seguridad. Lo escuchamos, Daniel Fim con nosotros.
4: A la espera del inicio del torneo este fin de semana, primera división, la del torneo clausura de la Liga Jujeña. Así que aguardando y expectantes por este torneo, también retomamos la escuela, las divisiones inferiores, y el fútbol infantil nuevamente va a comenzar a jugar su torneo clausura.
5: Por el tema femenino, también el fútbol femenino.
4: También el fútbol femenino, tanto en primera división como en divisiones inferiores. Sub-17 queda todavía en terminar los partidos para poder definir la primera parte del campeón de la apertura y volver a reiniciar con la división inferior.
5: ¿Cómo va a ser el tema de los pases, Daniel?
4: Los pases ya los clubes vienen realizando desde que terminó el torneo anterior. Este jueves tienen hasta esta fecha para terminar de finalizar las incorporaciones. Se ha establecido en el Consejo Directivo el límite de 4 pases por categoría y una condición de refuerzo. Así que aguardando los movimientos, los montos siguen siendo los mismos que el inicio de año. El precio de la entrada es de 10.000 pesos para el partido de Liga Jujeña. Así que bueno, estamos todos los clubes aguardando expectantes el inicio de este torneo. La modalidad es similar al torneo de apertura, con dos grupos, clasificando los 4 primeros. Y para jugar un playoff definitivo.
5: ¿Qué más seguridad? ¿Quién se hace cargo? ¿La liga o se hace cargo el conjunto local?
4: El conjunto local, la seguridad es garantizada por la policía de la provincia como evento deportivo, de espectáculo público, y dependiendo de la competencia, dependiendo de qué lugar hagan de local o qué territorio hagan de local, será la correspondiente cobertura, competencia, la Unidad Regional 1, la 3, la 7, en Valpalá, en Perico, etc. Así que, pero bueno, en ese sentido ya se han tenido reuniones a inicio de año. Y ahora solamente una vez que se programa, se indica la notificación al jefatura de policía, y el jefatura de policía se notifica a cada una de las comisarías a cargo para garantizar los adicionales y todo esto que conlleva el espectáculo deportivo.
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6: Alerta amarilla por vientos en Jujuy. El Servicio Meteorológico Nacional emitió una alerta amarilla para este jueves por la tarde debido a la presencia de fuertes vientos en distintos sectores de la Puna, con ráfagas que podrían alcanzar los 100 kilómetros por hora. El aviso abarca Cochinoca, Humahuaca, Rinconada, Santa Catalina, Tilcara, Tumbaya y Yavi. Desde los organismos de prevención recomiendan evitar actividades al aire libre, asegurar objetos que puedan volarse y circular con extrema precaución, ya que el polvo en suspensión podría reducir la visibilidad en rutas y caminos de la región. Un tema que la gente estaba preguntando, Carlín, ¿Jujuy tiene o no tiene asueto por la Pachamama?
3: La verdad que, bueno, habitualmente se da, pero cae sábado.
6: Ajá, es como indistinto para algunos,
3: claro,
6: ¿no? Al menos para la administración pública, las escuelas. Pero debemos decir que el 1 de agosto habrá asueto administrativo y escolar en toda la provincia de Jujuy por el Día de la Pachamama, una medida que alcanza al sistema educativo, bueno, en este

0: este caso no afecta porque sería un día sábado. Estaban todos con la expectativa. El boleto aumentó, el boleto de colectivo aumentó en Jujuy. Desde hoy rige una actualización en las tarifas de transporte urbano de pasajeros en San Salvador de Jujuy y recorridos del Gran Jujuy. El boleto dentro de la capital pasó a costar 1.420 pesos con 77 centavos, mientras que los valores varían según el destino y alcanzan hasta 2.272 pesos con 98 centavos para llegar a León. Siguiendo en el ámbito de la información, 4 mineros sobrevivieron al temporal. 4 trabajadores fueron rescatados con vida tras permanecer más de 72 horas incomunicados y atrapados en la puna catamarqueña. Un intenso temporal de nieve azotó la zona cordillerana y complicó el operativo. Según se informó, el vehículo en el que se trasladaban quedó sin combustible en medio de la tormenta, dejándolos varados en condiciones extremas. Finalmente fueron localizados y puestos a salvo. La Mamita del Cerro reunió a miles, una multitud de fieles llegó hasta Punta Corral para celebrar los 191 años de la aparición de la Virgen de Copacabana, conocida como la Mamita del Cerro. La jornada estuvo marcada por la fe, las oraciones, la música de las bandas de sicuris, una procesión y el tradicional canto de cumpleaños. La devoción, que nació en 1835 y continúa convocando a miles de peregrinos y atraviesa generaciones de los jujeños. El paseo de invierno abrió sus puertas. Desde hoy, los vecinos y turistas pueden recorrer la feria en la Plaza Ricardo Vilca, ubicada en Alvear 1015. La propuesta, que funciona hasta el 31 de julio, todos los días de 11 a 21 horas, con entrada libre y gratuita. Habrá artesanías, productos locales y emprendimientos jujeños. La actividad fue trasladada tras los daños que provocó el fuerte temporal en el Centro Cultural Manuel Belgrano.
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8: Asociación de Consumidores y Usuarios de la Argentina contra BMW de Argentina S.A. sobre ordinario. La Actora es Asociación de Consumidores y Usuarios de la Argentina, acuda con domicilio en Ramón L. Falcon, número 6380, piso 1, Departamento E, Ciudad Autónoma de Buenos Aires. Página web www.acuda.org.ar, representada por su presidente Ricardo Espinosa, junto a su letrado patrocinante doctor Juan Pablo Mosquera. La demandada es BMW Argentina S.A. con domicilio en Avenida Corrientes 420, piso 3, Ciudad Autónoma de Buenos Aires. Conforme a la certificación de clase dispuesta en los autos referenciados, el grupo afectado estaría integrado por personas físicas, consumidores y usuarios directos e indirectos que posean vehículos de la marca BMW Argentina S.A. comercializados con airbag defectuosos. Según la demanda, los airbags, sean de la marca Takata u otra, podrían presentar defectos de fabricación o ensamblado que representarían un grave riesgo para la salud e integridad física de los consumidores. La acción judicial procura que BMW Argentina S.A. repare integralmente a los consumidores afectados, retire de manera inmediata los airbags defectuosos instalados en las unidades involucradas, especialmente aquellos de marca Takata Corporation u otras, y que se aplique la correspondiente condena económica prevista por la Ley de Defensa del Consumidor. Quienes se consideran afectados podrán comparecer en la causa para ejercer el derecho de exclusión previsto en el artículo 54 de la ley 24.240 dentro del plazo de 30 días contados desde el último día de la publicación, manifestando su voluntad de no quedar alcanzados por la sentencia que eventualmente se dicte en estos autos.
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0: Estamos en el mediodía de Radio 7, en estos 29 años. Estamos regalándote un televisor 43 pulgadas que está espectacular.
1: 43.
0: Exactamente. Vos tenés que poner o mandar un mensaje a la radio y decirnos, bueno, ¿cuál es
1: el
0: mejor?
1: En nuestro Instagram tienen que escribir.
0: En el Instagram, por ejemplo, ¿cuál es el mejor recuerdo que tenés de Radio City? ¿Cuál es el mejor recuerdo? Hay tantas cosas, el FanFest. Cuando fuimos a Bariloche.
1: Declaraciones de amor,
0: viste, tantas cosas que uno tiene por ahí, el recuerdo lindo de
1: nos conocí.
0: De Radio City. Exactamente, así que bueno, y la posibilidad del 29 de ganarte un televisor color cero, obviamente KM, de 43 pulgadas. Imagínate que lo tengas en tu casa y esto me lo gané a través del concurso de los 29 en Radio City.
1: ¿Sabes qué? Me gustaría que la gente nos diga quiénes se ganaron alguna vez con nosotros.
0: ¿También?
1: ¿Helado van a salir 50?
0: Sí, más o menos. Así que bueno, dejá tu comentario, nombre, apellido, las últimas tres cifras del documento, en el Instagram de Radio City, ¿te parece?
1: Ajá, perfecto.
0: Y de esa manera, bueno, vas a entrar a participar y el próximo 29 de julio celebramos 29 años.
1: Ya no falta nada.
0: 29.
1: Che, ¿cuándo es 27?
0: 27 es el lunes.
1: Lunes próximo.

0: Próximo.
1: Claro.
0: No, no falta nada.
1: No, 27 es nuestro aniversario, hasta el 27 y el 29 hacemos el sorteo.
0: Bueno.
1: Así es.
0: Ok, listo. Ahí está, le pasamos el dato a la gente entonces. El Radio 7 cumple 29 años. Ese es el 29 que se te cruza.
1: Claro, claro, claro.
0: Cumplimos 29 años.
1: 29 años, así que...
0: El aniversario es el 27.
1: Exacto.
0: Y tenés tiempo hasta el 27, que seguramente ese día anunciamos el ganador.
1: Espectacular. Un televisor 43 pulgadas. No, lo que pasa es que un mensaje me desorientó hoy.
0: ¿Qué te dijeron?
1: Este...
0: ¿Algún recuerdito?
1: Yeah, lindo
0: que
1: recuerdo.
0: ¿Se pueda contar?
1: Sí, lindo recuerdo. un amor que existió un domingo a la noche acá en Radio City.
0: ¿Cómo?
1: Un amor que existió un domingo a la noche en Radio City. Mm. Es más, fuimos la primera radio que hizo una novela.
0: ¿Cómo una novela? ¿Una radionovela?
1: Claro, una radionovela. Había una locutora que le mandaba mensaje a un locutor. La locutora estaba a la noche y el locutor estaba a la mañana. Entonces ambos, había un horario, ponerle 11 de la noche, y se mandaban un minuto de mensaje cada uno. Entonces la gente empezó a especular, porque obviamente son personajes, y empezó a crecer el amor más que nada ahí.
0: Mira.
1: Después se dio en alguna oportunidad, pero bueno.
0: Creo que ya voy adivinando los nombres. Mejor te voy pasando el dato cómo vienen mañana. Dale, viernes. Dale. Viernes para San Salvador, mínima de 2 grados, abrigate. Y la máxima llegaría a unos 17 grados. La mañana podría presentarse con neblina, mientras que durante el día habrá nubosidad variable y viento moderado. No se prevén lluvias significativas, aunque el inicio de la jornada sería frío. El día sábado el termómetro se mueve, mínima de 3 grados y máxima de 20. Ay, ay, ay. Con una recuperación térmica más marcada. Se esperan periodos de sol y algunas nubes, viento moderado y sin precipitaciones relevantes. Será una jornada más agradable, aunque las primeras horas seguirán siendo frías. Así es que abrigo por las mañanas, ropa un poco más liviana durante el mediodía, tarde-noche, a sacar el abrigo nuevamente. Así estaremos mañana, mínima de 2 grados entonces. Fresquito, fresquito. Bueno, nos vamos.
1: Nos vamos. Que Dios los bendiga. Chao, hasta mañana.

La música de Parientes haciendo tus asuntos. 2:03 p.m. y nosotros acá estamos, amigos, amigas. Bienvenidos, bienvenidas. Hay aplausos en este jueves, hay aplausos. Pero claro que sí. Bueno, bienvenidos, bienvenidas. Acá comenzamos con la tarde de Radio City en esta tarde de jueves. Qué lindo, lindo jueves. Por fin jueves ya, hoy leía una publicación de por favor que termine ya el mes de julio. No tengo los mejores recuerdos de este mes, pero bueno, la última parte después la pasamos espectacular, ¿o no? También creo que vamos ahí como descartando algunos días y superando, claro, vamos juntos con esto. Bueno, el número para que vos también puedas conectarte es el 3884-737873. Quiero saber que estás ahí del otro lado, quiero saber que vos también te sumás con nosotros. Porque estamos con todo, amigos, con todo, claro que sí.

Quédate con nosotros que hasta las 19 horas te acompañamos como todas las tardes en este jueves 23 de julio. Le mando un saludo grande por acá a nuestra amiga Vale, que me dijo que iba a estar escuchando. Nuestra amiga Vale, que por lo que nos cuenta, todos los días escucha Radio City desde muy temprano, y me estaba consultando, Vale, porque me dicen: Charlie, ¿cuándo es el cumple de Radio City? Y por otro lado, me preguntaba cuándo. ¿Qué regalos hay? Claro, y hace muy bien en preguntar esto, porque es el cumple de la radio, pero el regalo te lo llevas vos, claro.

Así como escuchaste, ¿eh? Es el cumple de Radio City. Pero el regalo te lo llevas vos. ¿Cómo tenés que hacer? 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Te metes a nuestras redes y ahí te vas a encontrar automáticamente con el sorteo. ¿Por qué? Porque tenemos un Smart TV de 43 pulgadas para vos. Tremendo, claro que sí. Ya sabes, te podés llevar un Smart TV de 43 pulgadas. Porque falta cada vez menos, ¿eh? 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Todos tenemos un recuerdo con la radio, ya sea porque participaste de un sorteo, porque, no sé, escuchaste la entrevista, te acordás de una entrevista que escuchaste acá en la radio, te hicieron alguna vez una entrevista, por ejemplo. Se vienen los 29 años de Radio City. Y el regalo queremos que te lo lleves vos, claro que sí. 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

0: ¿cuál es tu mejor recuerdo con Radio City? Tu recuerdo con la radio, claro que sí. Y además, por último, etiquetá a la persona con la que compartirías este premio. Y ya está, tenés tiempo hasta el día de nuestro cumple, que es el 27 de julio. Que ya no queda mucho, ¿eh? ¿Cuándo es el 27 de julio? Me vas a decir, Charlie, ¿cuándo es 27 de julio? El lunes que viene. Así que anda ahora a nuestro Instagram, anda ahora a nuestro Facebook también si querés. Seguinos, comentá cuál es tu mejor recuerdo de Radio City con Radio City. Etiquetá a la persona con la que compartirías este premio y listo, listo. Con eso ya sos ganadora o ganador. Ya participás para, ¿quién te dice ser la ganadora o el ganador? El número para que vos también puedas conectarte es el 3884-737873. Quiero saber que estás ahí del otro lado, ¿eh? A los amigos que les toca estar en su casa, en el trabajo, estudiando, ¿por qué no? ¿Se estudia ahora en vacaciones? Sí, sí, se estudia. ¿O no? Contame, WhatsApp y la radio, ya sabés. Bienvenidos, bienvenidas. Estamos acá hasta las 19 horas.
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Charlie, el mejor recuerdo que tengo con Radio City fue en 2024, en el programa Todo Se Ve, un jueves. Hicieron una consigna, decía, ¿por qué brindarías? Y yo respondí que brindo porque hacía 6 meses volví a ponerme de pie. Mirá qué bueno. Luego de 2 años y medio en el que había...

0: quedado cuadripléjico por un virus que me rompió 3 vértebras cervicales. Uf. Como les gustó lo que les conté, me llamaron desde la producción. Si me podían llamar para salir al aire. Nos cuenta por acá. Salió al aire. Y su mensaje fue tomado por las adversidades de la vida. Qué bueno, superarse, ¿no? Superarse es la palabra, me parece. Salir adelante, como decís. Qué lindo recuerdo. Bueno, qué lindo momento para vos. Y tomando esta frase de salir adelante, de superarse. Y qué bueno que lo pudiste compartir, ¿eh? Hugo, querido, abrazo grande para vos. Esa es la idea también, que puedas contar, porque todos los días nosotros pasamos por diferentes cosas y te atraviesa, ¿viste? Te atraviesa la radio, te atraviesa este momento que compartimos, ya sea por radio o por tele. Siempre pasan cosas que uno tampoco se olvida de este lado, ¿eh? Porque uno siempre tiene el recuerdo. Me acuerdo una vez que me mandaron un mensaje contándome tal cosa. Uno no se olvida de esas cosas. Y eso es lo lindo, me parece, de ir compartiendo, ¿no? De ir compartiendo estos momentos de radio o, en el caso de Hugo, el momento de tele también. Bueno, sumate a nuestras redes, porque ahí te podés llevar un Smart TV. Tremendo, ¿eh? Un Smart TV para vos por el cumple de Radio City. Cumple 29 de Radio City. 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Los 3 pasos a seguir para participar por el Smart TV en el cumple de Radio City. De paso, nos compartís por acá por WhatsApp también, si querés, cuál es tu recuerdo con Radio City, para que lo compartamos acá en el programa. Dale.
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La música de Quevedo haciendo Columbia, 7 minutos para llegar a las 3 de la tarde. 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

0: el número para que vos también puedas conectarte con nosotros, 3884-737873. Le mandamos un saludo grande por acá a nuestra amiga Noé. ¿Cómo estás, Noé, querida? Dale, quédate que tenemos mucho más.
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pensaste que ya se había pasado, atentos y atentas. Alerta amarilla por fuertes vientos en Jujuy. El Servicio Meteorológico Nacional emitió una alerta amarilla por vientos para distintas localidades de la Puna Jujeña, en este caso, donde durante la tarde de este jueves se esperan ráfagas que podrían alcanzar los 100 kilómetros por hora. Bueno, la alerta comprende los siguientes sectores de la provincia: Puna de Cochinoca, Puna de Humahuaca, Puna de Rinconada, Puna de Santa Catalina, Puna de Tilcara, Yavi y Puna de Tumbaya. Bueno, ante este tipo de fenómenos, por supuesto, nosotros también lo estuvimos padeciendo, este viento, viento sonda que lo tuvimos desde el jueves pasado hasta prácticamente el domingo. Como siempre, ante este tipo de fenómenos, se recomienda evitar actividades al aire libre, asegurar objetos que puedan ser desplazados por el viento, circular con extrema precaución, especialmente en rutas donde pueda reducirse la visibilidad por polvo en suspensión, mantenerse informado a través de los canales oficiales del Servicio Meteorológico Nacional y organismos de protección civil. Bueno, el fenómeno afectará sectores de la Puna y podría reducir la visibilidad. Estamos hablando de la alerta amarilla por fuertes vientos en la Puna Jujeña.

0: Y acá estamos, amigos, compartiendo juntos de este jueves, jueves 23 de julio, acompañándote. Hasta las 19 horas te acompañamos con todo, dale.
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Pero qué temazo, temazo que estamos disfrutando de Cristina Aguilera con Lil Kim, Mia y Pink. Buena versión, ¿eh?

5 minutos para las 4 de la tarde y nosotros seguimos avanzando en la tarde de Radio City en este jueves con todos. Le mandamos un saludo grande por acá a nuestra amiga Celes. ¿Cómo estás, Celes? Quédate porque ya te voy a presentar la consigna de la tarde. Hoy avanzando más al fin de semana. Conectate al 3884-7378-73.

Bueno, y prepárate porque se viene un gran festejo por los 29 años de Radio City. No, tremendo, tremendo.

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Comentar cuál es tu mejor recuerdo con Radio City, que todos tenemos un recuerdo con Radio City. Por algo te debes acordar. Algo te llamó la atención. Bueno, eso es lo que tenés que poner. Por ejemplo, un día, y no necesariamente tiene que ser un recuerdo en concreto que te digan, esto me pasó a mí, por ejemplo, ¿no? Pero, por ejemplo, no sé, un día fuiste en el auto, escuchaste un comentario que te causó gracia y te acordaste todo el día de eso. Escuchaste un tema que se presentó, lo escuchaste gracias a Radio City. Yo me enteré, te digo, el estreno de un montón de canciones gracias a Radio City, te digo. Por ejemplo, ¿sabés? En el año, ya te voy a decir,

En el año 2005, mirá dónde nos vamos, 21 años atrás. Año 2005, yo me acuerdo que se presentaba esta canción, por ejemplo. ¿Te acordás de este tema? Este tema yo lo escuché por primera vez, ¿sabés a dónde? En Radio City, claro que sí. No. Todos los temas lo pedían, ¿eh? Este tema, en el año 2005, yo me acuerdo, pero me acuerdo clarísimo. Este tema lo escuché presentado en Radio City, como tema nuevo, imagínate. ¡Tremendo! Bueno, vos podés contarme también tu recuerdo con Radio City. 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

0: Falta cada vez menos. ¿Para qué, locutor? Contame.
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0: 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Y ahí vamos a estar todos, claro. Saludo grande para mi amiga Gaby, que va a estar presente en el show de Manero, bailando y cantando todos los temas, claro. 4 de la tarde, 2 minutos, seguimos acá, seguimos. Hasta las 19 horas, con todo, dale.
1: 388-4000.

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Again, qué buen tema. 4 de la tarde, 36 minutos. 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

4:38 y nosotros seguimos avanzando aquí en la tarde de Radio City con todo, Le mandamos un saludo grande por acá a nuestra amiga que no nos deja el nombre, pero me pone: mi recuerdo con Radio City fue en una fiesta de los estudiantes. No recuerdo muy bien el año, dicen. Me hicieron una nota para Radio City, dicen. Claro, estaba el camión de Radio City en los desfiles de carrozas, claro. Esto en Avenida Córdoba.

0: Claro, ahí me cuenta bien. Ella estaba ahí. No es que fue promo ni nada, pero ella estaba ahí, en el desfile de Avenida Córdoba. Dice, y me hicieron un... Ah, ¿te hicieron una entrevista en el camión de Radio City? No te puedo creer. El estudio móvil, claro, de Radio City. Qué recuerdos, ¿eh? Qué recuerdos. Bueno, después le voy a preguntar bien a Clau. A Clau, porque Clau seguramente ella tiene la data más fresca, ¿eh? Del camión de Radio City, del móvil Radio City, un estudio móvil en la FN, tremendo. Debería volver, ¿eh? ¿Ustedes qué dicen? Nos encontramos allá, en Ciudad Cultural esta vez. ¿Cuál es tu mejor recuerdo con Radio City? ¿Estamos a cuántos días? ¿Cuántos días falta? ¿Cuántos días faltan para el cumpleaños de Radio City? ¿Uno, dos, tres, cuatro días? ¡No! No te puedo creer. Faltan cuatro días nada más para el cumple de Radio City. Falta 24, 25, 26 y el 27, lunes 27, celebramos con todo, ¿eh? ¿Cuál es tu recuerdo con Radio City? Contame.
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2: Avanza la construcción de 4 puentes alcantarillas en Alto Comedero. Los trabajos se concentran en la franja oeste del barrio y permitirán mejorar la conectividad entre al menos 6 sectores. Las intervenciones estarán a cargo de la Secretaría de Infraestructura, dependiente del Ministerio de Infraestructura, Servicios Públicos, Tierra y Vivienda. Los fuertes vientos rompieron el techo de una escuela de La Quiaca. Los intensos vientos registrados en los últimos días en Jujuy provocaron importantes daños en la escuela número 113 Antártida Argentina de La Quiaca, donde parte del techo del edificio antiguo se desprendió por la fuerza de las ráfagas. Aumentó el colectivo en San Salvador de Jujuy. La nueva tarifa comenzó a regir desde las 8 con la actualización. El boleto dentro de San Salvador de Jujuy tendrá un valor de 1.420.077 pesos. El mismo precio se aplicará para el recorrido entre San Salvador de Jujuy y Reyes.

0: Deportes, Boca recibe a O'Higgins por la Copa Sudamericana. Boca recibirá este jueves a las 21:30 a O'Higgins en la Bombonera en el encuentro de ida correspondiente a los playoffs de la Copa Sudamericana. El equipo de Rodolfo Rabarrena volverá a presentarse ante sus hinchas luego de haber quedado eliminado frente a Universidad Católica con la obligación de ofrecer una actuación convincente. Para más información ingresa a Todo Jujuy.
1: En Radio City, hora
0: 17:35.
2: Temperatura
0: 10 grados.
1: Humedad
0: 79%.
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Ahí lo tenemos a Daddy Yankee haciendo esta Music Session volumen 0 con Bizarrap. 5:49 PM. 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

Bueno, y acá seguimos, amigos. Mi recuerdo es que conocí la sintonía 107.1 cuando se inició y solo pasaban música, dicen por acá. Claro. Excelente. Estás desde los comienzos, ¿eh? Radio City. Increíble. Sumate vos también porque tenés tiempo, ¿eh? 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Imperdible, amigos, imperdible. 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

¿Cuál es tu mejor recuerdo con Radio City? Ese momento que nunca más te olvidaste, que escuchaste por la radio o por ahí fuiste el protagonista. ¿Quién te dice? Contame, WhatsApp de la radio 3884-737873 para que me lo compartas por acá, lo compartimos acá en el programa. Y para participar por el Smart TV...

0: Y por supuesto, acompañándote en este jueves con todo y por supuesto con los hits que no se presentan.
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La música de TV Boulevard haciendo Point of View. Temazo, 6 de la tarde, 27 minutos. Y acá estamos. Hola Charlie, hermano querido, ¿cómo estás? Mi nombre es Gustavo. Hoy estoy agradecido por un día más a pesar de no conseguir trabajo. Hoy estoy festejando mi natalicio, mi cumple. Y me pide un tema por acá de Guns N' Roses. Bueno, vamos a ver si lo encontramos, dale. Gustavo querido, te mando un abrazo gigante, gigante, que pases un hermoso día, un lindo día, y ojalá, ojalá que lo que estás esperando te llegue pronto, ¿eh? Así va a ser, Gus querido. Abrazo grande para vos, dale. Lindo, lindo día para vos. Feliz cumpleaños. No hay que dejar de festejar los cumpleaños, ¿eh? Aunque sea mirar al cielo y decir gracias por estar vivo. Claro, exactamente.

0: Avanza la construcción de 4 puentes alcantarillas en Alto Comedero. Los trabajos se concentran en la franja oeste del barrio y permitirán mejorar la conectividad entre al menos 6 sectores. Las intervenciones están a cargo de la Secretaría de Infraestructura, dependiente del Ministerio de Infraestructura, Servicios Públicos, Tierra y Vivienda. Los fuertes vientos rompieron el techo de una escuela en La Quiaca. 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Aumentó el colectivo en San Salvador de Jujuy. La nueva tarifa comenzó a regir desde las 8 con la actualización. El boleto dentro de San Salvador de Jujuy tendrá un valor de 1.420 pesos. El mismo precio se aplicará para el recorrido entre San Salvador de Jujuy y Reyes. Deportes: Boca recibe a O'Higgins por la Copa Sudamericana. 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

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Podés descubrirlas en farmacias y perfumerías de todo el país. 6 de la tarde, 42 minutos, seguimos avanzando en esta tarde. Acá estamos, en este jueves. Conectate vos también con nosotros, dale, 3884-737873. Le mandamos un saludo grande por acá a nuestro amigo Fede, que también se suma, ¿eh? ¿Cómo estás, Fede, querido? Charlie, una vez me hicieron una entrevista para Radio City en la fiesta de los estudiantes, dicen. Todavía estábamos en Parque Cerrado con mis compañeros del Salvador. Mirá qué bueno. Ay, ¿qué les regalaron? ¿Panchos? Tremendo, qué recuerdo, ¿eh? ¡Qué recuerdo!

Prepárate, quédate con nosotros. Porque estamos con todo, ¿eh? Y por supuesto que también nos preparamos para el cumple de Radio City. Tremendo. Y escuchá, ¿para qué más?

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1: 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Y ahí vamos a estar todos, claro. Qué temazos, ¿eh? Que tiene. ¿Con quién vas a ir? ¿Con quiénes vas a ir? Amigos, amigas. Con tus primos, tus compañeros del trabajo.

El número para que vos también puedas conectarte con nosotros, 3884-737873. Hola Charlie, a mí una vez me hicieron una entrevista, dicen por acá. ¿Por qué era la entrevista? A ver, contame. Recordá que me gusta saber eso, Me gusta saber el recuerdo, pero con todo. ¿Cómo tengo que hacer para participar? Dice por acá. 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

8 minutos para llegar a las 7 de la tarde y nosotros estamos acá en la parte final casi, ¿eh? Pero con amigos, amigos del otro lado. Que se siguen conectando con nosotros. Un saludo grande para Carlos Eduardo, que está escuchando la radio. Abrazo grande para mi amigo Cata también, ¿eh? Acompañando también su tarde con Radio City. Y tengo una invitación para hacerles, ¿eh? ¿Qué dúo, claro. ¿Por qué? Porque vamos a hablar de una época inolvidable. ¿Sabes con quién? 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Tremendo.

para Carlos Eduardo. 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

0: 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Bueno, amigos, nos estamos despidiendo, pero quédate porque ya se viene Clau para acompañarte en la noche de City. Con más música, ¿eh? Y toda la buena onda de este jueves, ya cada vez más cerca del fin de semana. Que termines muy bien este día, que lo comiences mucho mejor. 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Tremendo. Bueno, amigos, nos despedimos, pero quédate porque tenemos mucho más, ¿eh?, de la programación de Radio City para acompañar tu día, tu jueves. Que termines bien este día, que lo comiences mucho mejor. Mi nombre es Charlie y será hasta mañana. Chau.
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Hola, hola, ¿qué tal? Bienvenidos, buenas tardes, ¿cómo están? Ya nos sumamos a esta última parte de jueves en este regreso a casa. Esta jornada de jueves, las últimas horas, y ya con los últimos días también del receso de invierno, de las vacaciones. Estamos listos para acompañarte hasta el final de la jornada con la mejor música, toda la info también. ¿Dónde estás? Contanos, en el trabajo, en el auto, camino a casa, disfrutando de la tarde. Las contás 388-473-7873, me contás por ahí cómo viene la última parte de la jornada. ¿Estás trabajando todavía? También queremos saber en dónde escuchás la radio. Vamos a través de la página radiocityfm.com. Bueno, por ahí nos pueden ver, Nos vemos a ustedes también. Digo, porque tenemos ahí las cámaras en distintos puntos de la ciudad y ahí podemos apreciar también algunas zonas. Mucha gente, en lo que es peatonal Belgrano. Muchísima gente. Bueno, preparados para terminar este recorrido del día. Me contás cómo va en jueves. Hasta el final le tenemos play a tus canciones favoritas. ¿Cuál es esa que no puede faltar? También contanos. Ya casi falta poco para un nuevo fin de semana. ¿Se viene o no se vienen feriados? Bueno, ya también vamos a estar contando eso, ¿Cómo se viene el fin de en cuanto al tiempo? Eso también. Ahí estamos para compartir con vos este nuevo regreso a casa de jueves. Los tipitos. Ex.

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que están a esta hora saliendo del trabajo, algunos en casa, otros paseando, descansando. 388-473-7873. Bueno, por acá también, saludando. Para Ana Laura mandamos un besote grande. ¿Será que nos pide un tema de Tini? Puede ser, porque ahí sí me gusta mucho la música de Tini. Y atentos al estado de transitabilidad. Bueno, ahora tránsito normalizado. Ruta Nacional 9, altura Ladrillera, sentido sur-norte. Tránsito normalizado, previas labores efectuadas por un hecho vial. El tránsito vehicular se encuentra ahora normalizado en el lugar. Santi por acá también, parece que está llegando a San Pedro de Jujuy, ¿será? Nos manda la foto. Saludamos a la gente de San Pedro, de Libertador, del Carmen, San Antonio, en Perico, en Palpalá, en Puerto Viejo, Fraile Pintado, en El Piquete también. Buena onda, la gente ahí del interior también se va sumando. Y bueno, vos también, con la aplicación, en cualquier punto del país, ¿eh? Sí. Por la página también, radiocityfm.com, por ahí también. ¿Qué se viene? Preparando porque se viene, bueno, mejor que escuches.

qué lindo. Por acá me dice, ese tema le encanta. A Lore, saludos para todos. Manero en Jujuy, 8 de agosto, 21 horas en el Centro Cultural Martín Fierro. ¿Estás preparado para cantar estos temones con todas las ganas? A ver, ¿cómo la cantan ustedes? Que nos manden el audio, ¿eh? Vuelve. 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Y Manero, 8 de agosto, Centro Cultural Martín Fierro. Y ahí vamos.

0: Dale, vale mandar el audio, ¿eh? Sí.
1: Fuiste un egoísta y no pensaste.
0: Cantando los temas de Manero.
1: Ya pasé de página y ya.
0: Claro. Bueno, te vas preparando por ahí.

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2: Caen las ventas en supermercados y mayoristas. Según el INDEC, las ventas en supermercados cayeron 0,7% interanual en el mayo y las de mayoristas 2,3%, aunque ambos sectores mostraron una leve mejora respecto de abril. Los datos reflejan que el consumo sigue sin consolidar una recuperación sostenida. Reclamos por electrodomésticos dañados tras los cortes de luz. Los usuarios que sufrieron daños en electrodomésticos por los cortes de energía provocados por el viento norte ya pueden realizar el reclamo ante la SUSEPU. El trámite es digital. También pueden gestionar por WhatsApp al 388-469-7788. Para más información, la SUSEPU atiende en su sede de Las Heras 213 o a través de la línea gratuita 0800-777-0237. Avanza la construcción de 4 puentes alcantarillas en Alto Comedero. Los trabajos se concentran en la franja oeste del barrio y permitirán mejorar la conectividad entre al menos 6 sectores. Las intervenciones estarán a cargo de la Secretaría de Infraestructura, dependiente del Ministerio de Infraestructura, Servicios Públicos, Tierra y Vivienda. Colapinto corre el Gran Premio de Hungría. Franco Colapinto disputará este fin de semana el Gran Premio de Hungría de Fórmula 1 con Alpine. El argentino no participará de la primera práctica libre del viernes, ya que será reemplazado por el joven Paul Aron. La clasificación será el sábado a las 11 y la carrera el domingo a las 10.

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1: 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Hora
0: 19:34.
2: Temperatura
0: 9 grados.
1: Humedad
0: 80%.
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0: totalmente. Por acá, que me mandan fotos en San Pedro, me parece. Gracias, Santi. Bueno, me cuentan por ahí también. ¿Están trabajando o falta para salir? Hola, queremos saber.
1: Un saludo para mis compañeros, para Oscar, para Enzo. Y bueno, nada, aquí escuchando la radio. Y
0: hola,
1: queremos que llegue el fin de. Besito, chao.
0: Esperando que llegue el fin de. Se está demorando el fin de. ¿Qué pasó?
2: Buenas noches, mi querida Clau.
0: Buenas noches.
2: ¿Cómo estás?
0: Muy bien. ¿Cómo estás, vos,
2: Santi? Aquí estamos, en el de la City.
0: ¡Qué bueno!
2: Acá por San Pedro nomás.
0: Ya, en San Pedro.
2: Hasta mañana.
0: Hasta mañana. Bueno, a punto de ir a descansarme, te mando flores. Santi, para la gente de San Pedro, muchas gracias. Bueno, iba llegando lentamente a casa y me manda fotos también. Y yo te mando flores de Fonseca.

muy, muy importante esto. Marce, muchas gracias. Buenas noches, Clau. Quería informar de un accidente, un hecho vial a la altura de la casilla de turismo Acceso Sur, donde se unen la ruta número 1, la 66 y la 9. Una camioneta y una Kangoo, aparentemente, me dice Marcelo. Muchas gracias, Marce, por la info. A transitar con precaución, por favor.

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Bueno, ya por acá, emprendiendo el regreso, qué lindo. Bueno, ahí que nos pasaba la info Marce, por acá que está trabajando en el auto, un hecho vial a la altura de la casilla de turismo, acceso sur donde se unen las rutas 1, 66 y 9. Así que transitar con extrema precaución, por favor. Con precaución. Saliendo del trabajo, me dice Sandra por acá, por la compañía de todos los días. Muchas gracias, siempre con Radio City. El tema de Lady Gaga, dale, ahí le vamos a sumar también. Gracias, Sandra, que tengas un excelente regreso a casa y gracias por elegirnos. Que no se terminen las vacaciones de invierno, por favor, dice Miguel. Voy manejando rumbo a casa. Un saludo para toda mi familia que ya me está esperando, espero. Que avisa no traiciona. Esperan ahí, sí, seguro. Vos anda tranqui manejando. 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Bueno, ahí vayamos con los chicos, con las chicas. 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Preparando con los planes para este cierre de las vacaciones de invierno, ¿eh? Con todo.

nueva hora, 9 minutos de las 20. Hay más canciones en la lista de éxitos. Bueno, ¿cómo va? ¿Cómo está la calle? Me estaban pasando por ahí info. La info que tiene que ver con el tránsito. Bueno, justo también por acá ya actualizando. En la ruta provincial número 1, altura ex casilla de turismo. Transitable con precaución por un hecho de tránsito. Ya nos comentaba Marcelo. Más rápido que un bombero, Marcelo, ¿eh?

Gracias, Marcel. Debido a que en el lugar se produjo un hecho vial, se recomienda circular con velocidad reducida, manteniendo la distancia apropiada de frenado. En la ruta provincial 1, altura ex casilla de turismo, transitable con precaución por un hecho vial. Y también hay otro, me dice por acá, se llama Juan José. Hola, Juan José, muchas gracias. Buenas noches, accidente en calle Senador Pérez y Alvear, calle Senador Pérez y Güemes. Evitar transitar por ahí, todo parece ser el del mismo accidente, entre esas calles. Senador Pérez, esquina Alvear y esquina Güemes también sería. Un hecho vial, por favor, evitar transitar por esa zona. Transitar con precaución. Gracias, Dori, por acá. Gracias por el regreso con esas canciones que me gustan. Besos para Miguel también. Rocío de Ciudad de Nieva, escuchándolos mientras preparo la cena. Un beso para todos. Muchas gracias. Felices vacaciones. Ya los últimos días. Gracias, Rocío. Ojalá la cena salga tan rica como en la música. Estamos compartiendo, ¿eh? Muchas gracias. 388-473-7873. Y sabes que también nos puedes ver a través de la página radiocityfm.com. Por ahí nos ves. Puedes bajar la aplicación también, ¿eh? Si querés, es el pasito. Si querés, descargas a la aplicación en tu celu. Radio City 107.1 Jujuy y listo. Clavo por acá diciendo presente, escuchando la buena música. Hola, Noé, te mandamos un besote para vos ahí en Puerto San Julián. Está nuestra querida Noé. Por acá, Carla de Reyes, qué lindo terminar el día con buena música y buena onda. Ese es el espíritu, Gracias por acompañarnos y por ser parte de esta gran familia. Estelares, emperifollada.

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Bueno, justo que estábamos hablando de la familia, nuestra familia. Ustedes son nuestra familia. 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
2: No habrá asueto por el Día de la Pachamama en Jujuy. El gobierno de Jujuy no prevé dictar asueto por el Día de la Pachamama, ya que este 1 de agosto cae sábado y la administración pública no tiene actividad habitual. De todos modos, las tradicionales celebraciones y la corpachada se realizarán con normalidad en toda la provincia. Caen las ventas en supermercados y mayoristas. Según el INDEC, las ventas en supermercados cayeron 0,7% interanual en mayo y las de mayoristas 2,3%, aunque ambos sectores mostraron una leve mejora respecto de abril. Los datos reflejan que el consumo sigue sin consolidar una recuperación sostenida. Reclamos por electrodomésticos dañados tras los cortes de luz. Los usuarios que sufrieron daños en electrodomésticos por los cortes de energía provocados por el viento norte ya pueden realizar el reclamo ante la SUSEPU. El trámite es digital. También se puede gestionar por WhatsApp al 388-469-7788. Y para más información, la SUSEPU atiende en su sede de Las Heras 213 o a través de la línea gratuita al 0800-777-0237. Finalísima en agenda. La finalísima entre Argentina y España podría jugarse en la ventana FIFA de noviembre con Qatar como sede. Si no hay un acuerdo por el calendario de España, el encuentro se postergaría para el 2027. Mientras tanto, también continúa la expectativa por el futuro de Lionel Scaloni al frente de la selección. Para más información, todo Jujuy.
0: 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Hora
2: 20:32.
1: Temperatura
2: 8 grados.
0: Humedad
2: 82%.
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Y después de días complicados, la quebrada vuelve de a poco a la normalidad. Se comienza a recuperar la calma, ¿no? El incendio forestal en la zona de Chilcayoc, cerca de Volcán, ya fue controlado tras afectar unas 650 hectáreas, mientras que también mejoraron las condiciones luego del fuerte temporal de viento norte que provocó cortes de energía, caída de árboles, daños en distintos puntos de la provincia. La buena noticia es que ya no rige la alerta por viento sonda y para los próximos días se espera tiempo estable, con mañanas frescas, tardes más agradables. Eso sí, tienen pensado viajar hacia la quebrada o la Puna. Durante el fin de semana manejen con mucha precaución. Algunas rutas continúan transitables, pero con sectores de arena acumulada, baches, zonas donde se recomienda reducir la velocidad. La recomendación es la de siempre, salir con tiempo, respetar la señalización y consultar el estado de las rutas antes de emprender viajes, ¿sí? Sin dudas, bueno, una buena noticia para quienes planean disfrutar de los paisajes jujeños para este próximo fin de semana. La quebrada vuelve de a poco a la normalidad, transitar sí con precaución.

Bueno, por acá, dejando el presente. Decía Vale también, saludos para todos. Yo quiero participar por el Smart TV. No te olvides de pasar por nuestro Instagram, seguir la cuenta, darle like al post, comentar cuál es tu mejor recuerdo con Radio City. Y etiquetas a una persona, bueno, con la que querías compartir el premio o también que participe, ¿no? Para ganárselo. A ver si lo comparte con vos, claro. Bueno, Carla, qué lindo terminar el día con buena música. Jorge dice saludos para mi esposa y mis hijos. Ya falta poco para llegar a casa. Qué bueno, ahí está Jorge. Ansioso por llegar a casa. Qué lindo mensaje. Y con toda la familia, que disfruten de una hermosa noche. Son las historias. Historias de vida también, ¿no? Por ahí. 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La mayoría se sorprende por ahí, ¿no? Como yo, dice Fede. También me siento así sin culpas. No te querés enterar igual, ¿no? O no las querés asumir a veces. Pasa. Conociendo Rusia cada día.

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San Pedrito, quería dedicar una canción para mi esposo que sigue trabajando. Bueno, pensando qué canción, y nos contás 388-473-7873. Hi Clau por acá. Hola Sony, bienvenida también por ahí. Está trabajando nuestra amiga Sonia. Sony en Palpalá. Creo, ¿no? O va rumbo para Palpalá. ¿Qué pasó? Le mandamos un beso grande para ese. Dice que está ahora la feria. Un beso grande para él. Si no, se da una vuelta por acá. Están todos los emprendedores por ahí. Claro, beso para Caro también, me dice por acá. Yo quería ir a la feria, Clau. Vas a tener tiempo, ¿eh? Sí. Creo que se quedan todavía, sí. Me dice, yo también quería viajar el fin de semana, pero... Bueno, por el tiempo, me dice. Me parece que ya no llegamos. Tarde te decidiste. No tenía plata, dice. Ahora tampoco, pero tengo ganas. Este huevo tiene ganas. Sí, se escapa igual. ¿Por qué se anima después? Ahí estamos a través de la página radiocityfm.com. Gracias, Oscar. Saludos para la gente de San Pedro, Clau, por favor. Bueno, esto para la gente de San Pedro, que siempre nos hacen el aguante. El paseo de invierno es el que está ahora en la Plaza Ricardo Vilca. Se abre el día de hoy con los artesanos y emprendedores jujeños que van a estar justamente en este paseo de invierno. Se va a extender hasta fines de julio. Artesanos, emprendedores jujeños, uno de los espacios culturales más concurridos de la capital. Inicialmente la feria estaba prevista en el Centro Cultural Manuel Belgrano. Sin embargo, los inconvenientes ocasionados por el intenso temporal obligaron a relocalizar el evento. Finalmente, el paseo de invierno se desarrolla en la Plaza Ricardo Vilca, ubicada en General Alvear 1015. Hasta el 31 de julio. Todos los días de 11 a 21, entrada con libre y gratuita. Entrada libre y gratuita, dice, por los que los vecinos y turistas podrán recorrer la propuesta durante 9 jornadas. Distintos stands, artesanías, productos elaborados por emprendedores y también productos locales. La iniciativa busca generar un espacio para la exhibición y comercialización de los trabajos, bueno, aprovechando también estas vacaciones de invierno. Bueno, una de las alternativas disponibles durante este receso invernal en San Salvador, cerca, en el casco céntrico, vas a poder disfrutar también del paseo de invierno.